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0: Ey. ¿Te gustó ese piropo o qué? ¿Te lo compro?
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0: patrón. 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

0: Hola a todos y a todas, bienvenidos y bienvenidas a este programa cuyo objetivo es doble, que paséis un buen rato y que al final del programa sepáis un poquito más de historia. Para ello hemos preparado algunos temas que creemos que os pueden interesar. ¿Nos acompañáis? Somos José Manuel Áspera y Antonio Ferrando y os presentamos Es Tiempo de Historia, un programa de historia para todos los públicos. Bueno, primero, hoy estoy solo. Hemos estado en una racha estupenda donde José Manuel ha estado fielmente cumpliendo en todos los programas, pero como ha pasado en todas las temporadas, alguno de ellos pues tiene que ausentarse por motivos de su trabajo. Por eso, antes que nada, un saludo, José Manuel, y que te vaya bien en tu trabajo. Y bueno, pues empezamos con el programa. Y empezamos para tratar un tema muy interesante, porque es que hubo un tiempo en España en el que conseguir un trozo de pan podría convertirse en una odisea diaria. Un tiempo de cartillas de racionamiento, enfermedades que no se podían curar por no poder acceder a los medicamentos, de extraperlos, de hambre, de miedo y silencio. Durante décadas se habló de aquellos años como una consecuencia inevitable de la guerra civil. Pero ¿y si el hambre no fue solo una secuela de guerra? ¿Y si también fue el resultado de unas decisiones políticas concretas? Hoy, en Es Tiempo de Historia, vamos a adentrarnos en uno de los episodios más duros y también menos conocidos de la posguerra, la gran hambruna española. Y lo hacemos de la mano de uno de los historiadores que más ha investigado sobre la España de posguerra, el franquismo y la memoria histórica, que nos viene a presentar su obra La hambruna española, publicada por la editorial Crítica. Miguel Ángel del Arco, bienvenido a Tiempo de Historia.
1: Muchísimas gracias a vosotros por contar conmigo.
0: Bueno, pues antes que nada, esto lo solía hacer mi compañero José Manuel, pero como estoy yo solo, pues lo hago yo. Vamos a presentarte a nuestros seguidores, a quienes nos ven y nos escuchan, para que sepan la categoría académica intelectual de quien nos tenemos aquí en nuestro programa. Miguel Ángel del Arco Blanco es catedrático de Historia Contemporánea de la Universidad de Granada y uno de los principales especialistas en el estudio de la posguerra franquista, la memoria histórica y las condiciones de vida durante los años 40 en España. Su trabajo investigador se ha centrado especialmente en el hambre, la autarquía, la represión y los mecanismos de control social del primer franquismo. A lo largo de su trayectoria ha publicado numerosos estudios sobre la dictadura franquista y la vida cotidiana en la posguerra, combinando investigación archivística, historia social y testimonios orales. Entre sus obras más destacadas se encuentran Las alas del ave fénix, Los años del hambre y más recientemente el libro que viene a presentarnos, La hambruna española, como decimos, publicado por la editorial Crítica, donde analiza cómo el hambre en la España de posguerra fue también consecuencia directa de decisiones políticas del régimen franquista. Miguel Ángel, para comenzar, durante mucho tiempo yo he escuchado a mi abuela hablar de los años del hambre, pero tú utilizas el término más contundente de hambruna. ¿Por qué es importante matizar ese término?
1: Bueno, pues esta es la pregunta por la que habría que empezar, o sea que me alegro que me la hagan, ¿no? Uh-huh. Vamos a ver, los años del hambre en realidad se refiere a toda la posguerra, un tiempo que va desde que acaba la Guerra Civil, el 1 de abril de 1939, hasta 1952. Lo solemos decir que dura hasta marzo del 52, que es cuando se acaban las cartillas de racionamiento, que son como el símbolo de la posguerra, ¿no? Por lo tanto, estamos hablando de más de 12 años de larga posguerra, de carencias, de dificultades, de miseria. Pero dentro de estos 12 años hubo en concreto 4 años que fueron especialmente duros y que pueden ser calificados de hambruna. En concreto, del año 39 al año 42 y luego el año 46, que los andaluces lo recordamos sobre todo como el año del hambre, el año 1946. Terrible, ¿no? Pues bien, en definitiva, una hambruna no es solo decir que hay mucho más hambre, sino que es un fenómeno histórico que está perfectamente definido por los historiadores y que, por ejemplo, fueron muy típicas en la Europa del siglo XX. Seguramente todos tenemos en la mente la hambruna identificándola con algo que pasa en África, pero el mayor número de víctimas en el siglo XX por hambre o por enfermedades derivadas de la desnutrición tuvo lugar en Europa, casi nada, ¿no? Porque sorprende. ¿Y qué es una hambruna? Pues para empezar, para que haya una hambruna tiene que haber un crecimiento de la mortalidad por encima de lo normal, y eso es lo que pasa durante estos años. Pero es que además, una hambruna no es solo que la gente se muere de hambre, sino que a veces la gente se muere de enfermedades derivadas de la desnutrición. Es decir, hay un repunte de enfermedades como consecuencia de que no hay suficiente alimento y los cuerpos, pues, se les bajan las defensas y pueden luchar menos contra los virus, contra las bacterias, ¿no? Pero además, hay otra cuestión, porque normalmente pensamos que una hambruna está caracterizado porque no hay alimento, no hay que comer. Y en realidad no es tanto así. Es verdad que se reduce la producción y los rendimientos durante los años 40, pero no es solo eso, sino también que muchas personas no pueden acceder a los alimentos. Es decir, una hambruna no es que todo el mundo se muere de hambre, sino que determinadas clases sociales, por unos determinados porqués, como generalmente las clases bajas o especialmente en el caso español los republicanos, pues no podían acceder al alimento, básicamente por dos motivos. Uno, porque el franquismo lo controlaba, y dos, porque los precios eran demasiado caros. Seguro que todos hemos escuchado hablar del mercado negro, ¿verdad? Del extraperlo, ¿no? Ahí se podía conseguir absolutamente de todo, pero unos precios para mucha gente imposibles.
0: O sea que, en definitiva, y puntualizando lo que nos estás comentando, que como las meigas, a verlo lo había, solo que para el mercado negro, ese alimento. O sea, existir recursos existían, pero estaban derivados para ese mercado negro, para ese extraperlo, donde el que tenía un recurso podía conseguir lo que fuera, ¿no?
1: Claro, efectivamente. En aquella España importaba muchísimo quién era, no solo de clase social, sino también políticamente. En el libro cuento algunas historias de algunas familias muy afectadas al régimen que sencillamente dicen que ellos no vieron nunca el pan negro o que incluso nunca hicieron una cola de racionamiento, porque no les hacía falta, tenían suficiente poder adquisitivo o podían acceder al pan blanco sin ningún problema. Pero al mismo tiempo otra familia, pues fue su vida cotidiana, ¿no? Luchar por sobrevivir en esas colas de racionamiento, donde se daba ese pan negro de mala calidad, indigesto, y luego luchar por completar lo que le faltaba para seguir vivo a través de pequeños trapicheos, venta ambulante, el pequeño extraperlo que le hemos llamado. Por lo tanto, hablamos de dos Españas, la del pan negro y la del pan blanco, la de los vencidos y la de los vencedores.
0: Claro, y esto se relaciona con mi siguiente pregunta. ¿Hasta qué punto el hambre de la posguerra fue fruto de la guerra civil, de una consecuencia de un final de una guerra, de la devastación propia de una guerra? ¿Y hasta qué punto fue consecuencia de las políticas de la dictadura?
1: Bueno, en el libro me ocupo en la primera parte de las causas y la primera causa que pongo es la guerra civil, porque desde luego fue fundamental y fue esencial, pero no tanto como normalmente ha dicho el franquismo, para nada, para nada. Sabemos, y esto es un fantástico trabajo que han hecho los historiadores económicos, que las destrucciones de la guerra no fueron tan grandes como dijo el franquismo. Y además, el franquismo no solo aludió a las destrucciones de la guerra para explicar, como uno de sus mitos, para explicar los años del hambre, sino que además culpó a la República de ello, ¿no? Señalando que fueron los republicanos los que destruyeron el tejido productivo español. Y sabemos que en realidad esto no fue así. Sí le doy mucha importancia a que, por ejemplo, en el año 38 o en el año 39, en la retaguardia republicana, pues se pasó muchísima hambre y las dietas ingeridas por muchos de sus habitantes pues fueron mínimas. Y esto pudo preparar en el mal sentido a los cuerpos para cuando llegó la hambruna franquista ser muchísimo más vulnerables, ¿no? En cambio, en la zona rebelde o franquista sabemos que la situación alimenticia pues fue muy buena, ¿no? Que los bares, los restaurantes estaban llenos y no había problemas de abastecimiento. Entonces, ¿cuál fue la verdadera causa, ¿no? Porque yo señalo seis causas, pero en realidad la principal es la segunda de la que devienen todas las demás, y esta es la política autárquica. Una política adoptada voluntariamente después de la Guerra Civil, y esto es muy importante decirlo, y que era una política intervencionista que quería conseguir la independencia económica de España bajo todo pronóstico, porque básicamente se decía que aquí se podía producir absolutamente todo, desde coches a petróleo, a zapatos, a, por supuesto, cualquier tipo de alimento. Y esto fue un auténtico desastre que hundió la economía. Y además la política autárquica era una política imperial que quería forzar la industrialización de España para construir una gran armada y un gran ejército y reconstruir así el imperio. Y así cambiaron los tradicionales aliados comerciales de España y empezamos a vincularnos al eje, esto es a la Alemania nazi y a la Italia fascista, y se intentó entrar en la Segunda Guerra Mundial. Claro, los aliados lo sabían y nos impusieron un bloqueo económico entre el año 39 y el 42, que como ves, son los mismos años donde tiene lugar la hambruna, es decir, fue un castigo provocado porque Franco estaba colaborando con Hitler, dejando que repostasen aquí sus aviones, sus submarinos, y lo mismo hacía con la Italia fascista. Y además, otra cosa es que los aliados sabían que España estaba exportando alimentos a Alemania durante ese tiempo, del 39 al 42. Claro, y además lo decían los informes diplomáticos con muchísima sorpresa, diciendo, pero España se está muriendo de hambre, los españoles se caen por las calles, hay enfermedades por todos los lados y Franco no deja de exportar, ¿no? Otro de los motivos, sin duda, será la corrupción. Y es que la corrupción carcomió de arriba a abajo a toda la administración de la dictadura. Y esto no solo es negativo porque, o sea, tiene que ser denunciado desde el punto de vista de la crisis moral que esto lleva aparejado, sino también que todo este traperlo masivo de grandes camiones de trigo hacía aumentar los precios en el mercado negro y, por lo tanto, provocaba que la gente no pudiese comprar, ¿no? Pero hay una última causa muy importante, y es que el franquismo, cuando acaba la guerra civil, dice que la guerra no ha terminado, que ha llegado el momento de la victoria y que el enemigo todavía está dentro. Estos son palabras de Franco. Y es que el franquismo utiliza el hambre y la alimentación, el control del alimento, como un arma política para contentar a los suyos o premiar a los suyos y, por otro lado, castigar a los republicanos. Un ejemplo palmario de todo esto puede ser la propia vida y destino de Miguel Hernández, que acaba muriendo en una cárcel de tuberculosis. No, en realidad es una de las víctimas más significativas de la hambruna, ¿no? Porque pasa hambre, pasa primero la tifus, después la tuberculosis, y bueno, esto al final acaba con su salud. Es una víctima más de la hambruna española, en la cual el franquismo no quiso atender médicamente ni desde el punto de vista alimenticio al gran poeta de Orihuela.
0: Entonces, podríamos decir que la hambruna es el segundo episodio, el episodio en tiempo de paz, de esa idea de aniquilación del enemigo que tenía el bando sublevado cuando comienza la guerra civil, de que no solamente hay que ganar a la guerra, sino aniquilar a la otra parte. Sería como un paso más en esa política de eliminación física de los republicanos, de los comunistas, de los anarquistas, etcétera, etcétera, pero ya en tiempo de paz.
1: Yo creo que dentro de los muros de las prisiones, de los campos de concentración y de los batallones de trabajo, no cabe ninguna duda que la concepción que tenían los franquistas de los republicanos como criminales, los que estaban en las cárceles, pues le hacían ver que, bueno, que si morían de hambre, pues al fin y al cabo formaba parte de su castigo, ¿no? Era una muerte lenta, silenciosa, fuera de las cámaras, fuera de la atención de todo el mundo, pero que tuvo lugar, ¿no? De hecho, los presos que estaban más de 5 años en las cárceles, especialmente al principio de la hambruna, pues no solían sobrevivir para nada, ¿no? Otra cuestión es lo que pasa afuera, porque lo que pasa afuera, yo veo los documentos y lo intento demostrar en el libro, cómo el régimen de Franco sí se preocupa por lo que está pasando. Y los alcaldes están preocupados y están señalando, bueno, aquí la gente se muere de hambre, aquí el pan no llega, aquí está habiendo un aumento de suicidio de gente con el estómago vacío. Eso demuestra una preocupación, ¿no? Pero en gran parte preocupación porque temían la poca popularidad del régimen y que aquello podía acabar con algún tipo de sublevación, ¿no? Pero una sublevación que al final no llega porque básicamente el hambre desmoviliza y el hambre hace que, como decía un diplomático británico, los españoles tienen suficiente con mantener el cuerpo y el alma unidos, ¿no? Dice, pero si estos pobres comiesen, la realidad sería muy distinta.
0: Bueno, pues podemos hablar de ese hambre como arma de desmovilización de la población.
1: Sí, sí, sí, sí.
0: Eso es. En el libro reconstruyes de forma muy, muy vivida la vida cotidiana de la época. Es también uno de los propósitos de tu libro, ¿no?
1: Sí, a mí desde luego me interesan las cifras y explicar por qué pasó y todo este tipo de cuestiones, pero me interesaba especialmente contar pequeñas vidas, ¿no? Pequeñas vidas, pequeñas tragedias, porque en el fondo son historias muy tristes, pero con las que nos identificamos, porque en el fondo muchas llegan por la memoria. Hay en torno a 25 testimonios en el libro de gente que me ha hablado del hambre, pero sobre todo yo estoy convencido que para saber lo que es una hambruna y para comprender lo que realmente tuvo que hacer la gente para sobrevivir, qué hizo para resistir, había que recurrir a la mirada de lo pequeño, ¿no? A lo más carnal, ¿no? Lo más carnal, como una forma de saber lo que realmente pasa, ¿no? No es lo mismo decir, pues murieron 200.000, que son muchísimos, ¿no? Pero las cifras ahí están, pueden ser un poco frías, ¿no? Yo quería contar historias en las que, por ejemplo, pues como una que cuento, hay una madre que acaba abandonando a su hijo, que ha fallecido a los 8 días en una de las cuevas que había alrededor de la ciudad de Granada. Y el médico la encuentra, se da cuenta que el niño ha muerto porque no tenía nada que comer, ¿no? Esas pequeñas historias, a veces de sin nombre, ¿no? Porque las víctimas de la hambruna en muchos casos no tienen nombre, no se confiesan, son lo que yo quería sacar a la luz. Porque estas cosas, evidentemente, no pasan siempre y sobre todo no tienen por qué pasar, ¿no?
0: Y hay un elemento que ya hemos mencionado, que mucha gente, la gente más joven no sabe lo que es, que son las cartillas de racionamiento. ¿Nos podías explicar un poquito en qué consistía el sistema de cartillas de racionamiento?
1: Bueno, esto ha quedado en la memoria y tienes razón porque cuando he estado presentando el libro mucha gente me ha dicho, nosotros guardamos todavía las cartillas de racionamiento. Lo que te dice que es como una especie de salvavidas, ¿no? Que la gente lo guarda por si el hambre vuelve, ¿no? Después de lo que habían pasado, ¿no? Las cartillas de racionamiento estaban impuestas por el régimen de Franco y asignaban una cantidad determinada a los españoles y españolas. Digo españolas porque si era mujer recibía el 80% del racionamiento y los hombres recibían el 100%. Lo mismo pasaba con los mayores, ¿no? Y bueno, los clasificaba en ricos, clase media y pobres y en función de eso le daba más o menos. Se calcula que el racionamiento daba tan solo el 30% nunca lo que una persona tenía que comer al día. Después tenías que completarlo con otras cosas. Y ahí el problema venía, claro, si era un jornalero, si era un trabajador y no tenía acceso a los productos. Pero además es que el racionamiento, que ha sido recordado como algo muy positivo, que el régimen ofrecía productos a un precio muy barato, a precio oficial, no de mercado negro, en realidad fue un instrumento de control social imparable, porque todos los españoles fueron clasificados. No podían irse del sitio donde estaba la cartilla de racionamiento porque si no, sencillamente no comerían. Y además era una forma, ¿no?, de decidir en todas estas renovaciones que tenían si esta persona debía seguir comiendo o no debía seguir comiendo. Por lo tanto, fue un arma imparable para eso y además duró mucho tiempo. Lo que sorprende el racionamiento español, que fue completamente ineficaz, es todo lo que duró y sobre todo todos los productos racionados que comprendió. Prácticamente todo, desde el trigo, cereal, leche, queso, azúcar, verduras, legumbres, absolutamente todo. Y esto es una de las claves de por qué fracasó el racionamiento. Para que haya un racionamiento, como pasó, por ejemplo, en el racionamiento británico durante la Segunda Guerra Mundial, tiene que ser sobre pocos productos y sobre todo durante un poco tiempo. Y tiene que haber una confianza entre el racionado y el Estado, ¿no? Como todos nos apretamos el cinturón a cambio de obtener una serie de productos que se me han prometido, ¿no? Y el Estado del Reino Unido lo consiguió, ¿no? Lo consiguió con la mantequilla, la leche, la carne, pero en el caso español no lo consiguió, era completamente defectuoso y además fue demasiado largo, lo cual fue un auténtico fracaso y llevó a la mayoría de los españoles a buscar en el mercado negro lo que no conseguían con el racionamiento.
0: Como ejemplo, yo recuerdo de mi abuelo hablar de que tenía racionado el tabaco. Hasta el tabaco estaba
1: Bueno, o sea,
0: racionado.
1: eso hasta el tabaco, pero eso era una triquiñuela porque mucha gente cogía el tabaco y lo cambiaba por pan, ¿no? Se quitaba de fumar y decía, bueno, pues yo cojo este tabaco que me han dado en el racionamiento, lo voy a vender de extraperlo, me gano unas pesetillas y de esa forma puedo comprar algo de pan.
0: Claro, porque la picaresca española resurge ahí en ese ámbito por pura supervivencia. Entonces, este es un ejemplo.
1: Total, y además una de las cosas donde había más pícaros de supervivencia, va a ser con las cartillas, ¿no? Lo típico que moría alguien de tu familia y en realidad no moría, porque es que decían, no, no ha podido venir, recojo yo su racionamiento, porque era una forma de seguir comiendo. O como Juan, que ha muerto, de repente se convierte en Juana y es una mujer la que va a recoger el racionamiento. Pequeñas cosas, ¿no? Que te podían, que para una población que estaba entre la vida y la muerte, podía marcar, pues bueno, una diferencia.
0: Y además, esas cartillas, como acabas de explicar, también era una forma de control social, de mantener muy, muy, muy controlada la población sin moverse en su sitio y cuidadito porque, claro, te jugaba lo más básico, que era la alimentación, ¿no?
1: Totalmente. Antonio, esto es un país haciendo cola durante más de una década. Desde altas horas de la mañana se formaban las colas estas, donde la mayoría de las veces eran las mujeres las que lo hacían, a la espera de que el negocio abriese porque había llegado el racionamiento. Porque en muchos casos, si no estaba allí, se acababan los
0: Claro.
1: productos, porque siempre eran escasos. Por lo tanto, no comían, ¿no? Te iba la vida en eso. Entonces, un país haciendo cola que hasta los economistas han calculado el coste de oportunidad que esto pudo suponer, es decir, las horas trabajadas, o mejor dicho, las
0: Claro.
1: horas no trabajadas por hacer cola, que podían haberse dedicado, por ejemplo, a la agricultura u otro tipo de cuestiones, ¿no? Esto también supone una pérdida productiva importante.
0: Y bueno, y cambiando un poquito de tema, esta hambruna, ¿se notó más en el ámbito urbano o en el ámbito rural?
1: Bueno, pues es la pregunta del millón, ¿eh? La pregunta del millón. Yo creo que fue una hambruna principalmente rural, pero también llegó a las ciudades. Esto puede parecer una contradicción, porque me puedes decir, Miguel Ángel, pero si en el campo es donde está el alimento. Sí, claro, pero cuando se cultivaba algo, se recogía la cosecha, los precios en el mercado negro iban a ser mucho más altos en las ciudades. Entonces, en cuanto se cultivaba algo, o te lo quedabas para ti, o se lo daba al Servicio Nacional del Trigo, que incautaba toda la producción asignada, o lo enviaba a la ciudad donde iba a obtener pues 4, 5 o 6 veces el precio oficial de lo que se pagaba, ¿no? Por ese producto. Esto hacía que de repente hubiese una escasez artificial en el mundo rural y en la ciudad siempre hubiese más comida, siempre que tuviese dinero para pagarlo, ¿no? Entonces, claro, ¿quiénes? Tenemos que pensar en clases sociales, ¿no? Porque si era un pequeño propietario, mediano o un gran propietario, estaba en el campo, estaba salvado. De hecho, hubo un proceso de acumulación de capital en el sector primario, la agricultura, debido a todo este extraperlo, ¿verdad? Pero si era un jornalero, tenía un problema, ¿no? Te digo, en Cádiz, el jornal en el año 1940, se pagaba a 6 pesetas, solo 6 pesetas, ¿no? O una cosa ínfima, ¿no? No era como la época republicana, que era mucho más alto. Pues bien, un trozo de pan, una hogaza de pan en el mercado negro costaba 10 pesetas. Esto hacía que los jornaleros, que muchos de ellos habían sido republicanos y no les van a dar trabajo, tuviesen que trabajar un jornal y medio para poder conseguir una barra de pan, ¿verdad? Una hogaza de pan o una barra de pan. Esto te marca claramente quiénes eran las principales víctimas de la hambruna.
0: Y este episodio ha permanecido quizá no tan silenciado gracias a la memoria familiar, gracias a que los abuelos han ido contando a sus nietos los padecimientos, pero sí es verdad que ha estado muy, muy, muy opacado y me dicen que lo vayamos a publicidad en un momento y enseguida continuamos con las preguntas.

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0: Estamos hablando con Miguel Ángel del Arco, catedrático de Historia Contemporánea de la Universidad de Granada, sobre su libro La Hambruna Española, publicado por Crítica. Y me pilló la publicidad a punto de preguntarle que este episodio había estado muy silenciado, recogido mucho por la memoria de familiar, pero no ha estado tan estudiado y además muy manipulado por parte de la dictadura, hablando de la pertinaz sequía, de siempre que la culpa estaba fuera. Esto es así, ¿no, Miguel Ángel?
1: Sí, el régimen de Franco en su momento quería controlar lo que la gente pensaba y lo que la gente veía, y de hecho en los periódicos desapareció la palabra hambre, o por supuesto no aparece la palabra hambruna. Es decir, el régimen de Franco lo silenció y lo negó. Y luego lo cubrió con este gran manto de propaganda que fueron los años 60 y 70, por los cuales hubo un gran desarrollo económico. Y entonces, paradójicamente, un régimen que había provocado una hambruna en los años 40 ha quedado en la memoria como un régimen que aseguró la industrialización española y el desarrollo económico español, lo cual es una paradoja. Y además siempre se dice, el milagro económico español es obra de Franco, pero sin embargo los años del hambre es causa en el fondo de la guerra y de los republicanos y de los aliados, ¿no? Franco no tiene ninguna culpa, ¿no? Y esto es desde luego una verdadera paradoja, ¿no? Y esto ha supuesto que durante mucho tiempo no conozcamos la hambruna. Pero después, cuando se empezaron a abrir los archivos, los historiadores se centraron en otros temas, como por ejemplo la violencia, las torturas, todo este tipo de cuestiones, ¿no? Y ha sido hasta época muy reciente cuando no nos hemos puesto manos a la obra esto, ¿no? Es decir, la historia ha cumplido, los historiadores hemos cumplido con nuestra labor y hemos descubierto la hambruna, pues quizá, perdón la inmodestia, pero quizá gracias a este libro, ¿no? Y ahora es el momento en el que toda esta memoria que has dicho muy bien, ¿no? Que está en la esfera familiar, ¿no? Y que en el fondo todos tenemos de alguna u otra forma, que nos han transmitido nuestras abuelas, nuestras madres, ¿no? Que aparece en la novela, en el cine, incluso en la poesía, ¿verdad? Pues se une precisamente con la historiografía, es decir, con haber demostrado que existió una hambruna. ¿Por qué fue provocada y cuáles fueron las principales víctimas?
0: Claro, pues ahí lo que se unen es la memoria colectiva siempre tan importante y tan necesaria, con la labor de los investigadores y de los historiadores, como en el caso de Miguel Ángel, que nos acercan a lo que pasó, a la realidad de este periodo histórico. Porque estas dos vertientes son las que se unen para luego, por ejemplo, pues tener el libro de Miguel Ángel del Arco, La Hambruna Española. Qué importante es la memoria también, ¿verdad?
1: Hombre, tan importante que te tengo que confesar que yo empecé a estudiar esto porque me olí a través de la memoria que aquí había algo. Es decir, yo desde que era pequeño viví en un pueblo, de hecho en la primera página del libro, viví en un pueblo en el que la señora que me cuidaba era madre soltera, una de estas mujeres de negro de la posguerra española, y me decía, recuerdo, que lo peor no era la guerra, que lo peor vino después, ¿no? Y esta frase la veía repetida una y otra vez, ¿no? Luego me llamaba la atención todas las novelas que había, e incluso el cine que había vinculado a la posguerra, ¿no? Y de hecho, por ejemplo, las obras de Almudena Grandes, la mayoría de sus novelas se dedican a la posguerra. Incluso le dio un título a una serie de historias, que iba sobre la crisis del 2007, que se llamaba Los besos en el pan, donde ella reconocía, en una introducción que es maravillosa, donde ella reconocía que ahora, por fin, en la crisis del 2007, comprendía por qué su madre y su abuela estaban tan preocupados por todas las cosas del comer, ¿no? Y recupera ese gesto tan típico de posguerra, cuando se caía algo al suelo, especialmente el pan, las mujeres lo recogían, le daban un beso y lo volvían a poner en la cesta, ¿no? Porque todo se aprovechaba, ¿no? Yo notaba que había una memoria ahí muy potente, ¿no? Y la prueba es que cuando he publicado el libro he conectado totalmente y el libro ha conectado con esta memoria que todavía está viva, ¿no? Porque en cada presentación que hago hay gente que apunta nuevos datos o apunta su experiencia, o a veces recibo correos diciendo, lo he leído y le voy a contar mi historia. Es decir, es algo que está ahí, ¿no? Y de repente es muy bonito porque en la génesis de la investigación la memoria estaba como motor de esa misma investigación, y al final con la investigación se han unido los dos mundos, ¿no? La historia y la memoria.
0: Qué necesaria es que imprescindible el no olvidar nunca las cosas que pasaron. Una preguntita que se me ha ido y quiero recuperar. ¿Qué gran papel tuvieron las mujeres en este momento? las mujeres como artífices de las supervivencias familiares. Tú lo has dicho, las que hacían esas colas de la madrugada para poder llevar algo a su casa, y esa administración de esos recursos escasos, no, escasísimo, ¿no? Qué gran papel tuvieron nuestras abuelas y bisabuelas.
1: Sí, totalmente. Yo soy un convencido de la historia de género y bueno, la intento poner en marcha porque, bueno, durante mucho tiempo los historiadores hemos escrito la historia solo de los hombres y nos olvidamos de la otra mitad, ¿no? Primero era la historia solo de los reyes y nos olvidamos de la gente corriente. Después hicimos también la gente corriente, pero las mujeres no estaban y por fin hemos metido a las mujeres, ¿no? Pero es que en la posguerra española no solo hay que meterlas para visibilizarlas, ¿no? Es decir, por justicia histórica o porque también estaban allí. No, es que, bueno, también, por supuesto, pero es que si no lo hacemos no nos enteramos absolutamente de nada. No se comprende la hambruna española ni las luchas por la supervivencia, ni que mucha gente sobreviviese si no es con el papel esencial de la mujer y también en la transmisión de la memoria que hablaba antes.
0: Claro. Bueno, y ya para finalizar, ¿qué te gustaría que se llevara el lector de La Hambruna Española cuando cierre el libro después de leerlo? ¿Qué idea, como idea fuerza de esa lectura?
1: Bueno, el libro está muy conectado, lo habrás visto cuando lo has leído, está muy conectado con otras hambrunas que tuvieron lugar en otros lugares de Europa y en el resto del mundo. De hecho, a lo largo de la historia, ¿no? De hecho, hablo de 15 hambrunas distintas, ¿no? Y yo creo que lo que me gustaría que se llevasen es que esto no va de franquismo bueno, franquismo malo, sino que va de dictadura y de democracia, ¿no? Es decir, las hambrunas tienen lugar dentro de las dictaduras, especialmente en el siglo XX y en el XXI, cuando se utilizan como arma de guerra, ¿no? Lo estamos viendo ahora mismo en la hambruna de Gaza, ¿no? O incluso en la guerra con Irán, que se está intentando hacer un bloqueo económico, etcétera, etcétera, ¿no? Esto es esencial. Sin embargo, las democracias, cuando existe una hambruna, un peligro de la hambruna, pues nos tratan como ciudadanos. Hay división de poderes, hay un Estado fuerte, hay un Estado social, hay libertad de prensa, por lo que no puede haber acaparamientos, los corruptos acaban siendo juzgados. Es decir, no lo demuestro yo para el caso de España. Los historiadores de la hambruna hemos demostrado que las democracias previenen hambruna y, sobre todo, una vez que estallan, pues rápidamente el Estado acude en nuestro socorro. En el fondo, es una cuestión de desigualdad, ¿no? De cómo actuamos ante la desigualdad. Y está claro que las dictaduras, sean del signo político que sean, son mucho peores de lo que son las democracias, ¿no? Me encantaría que eso fuese la lectura.
0: Bueno, pues nos quedamos con esa idea que me la grabo a fuego de las democracias previenen hambruna. Hoy hemos hablado de hambre, de miedo y de supervivencia, pero también de esa idea de que la libertad, los elementos básicos de la democracia, también hacen que no tengamos esa lucha por la necesidad de esa lucha por la supervivencia que caracterizó la posguerra española. Muchísimas gracias, Miguel Ángel. Ha sido un placer tenerte aquí en este tiempo de historia, y solo me queda decirte que aquí tiene usted su casa para lo que guste mandar y para lo que haga falta.
1: Nada, nada, yo encantado y sobre todo en un programa dedicado a la historia y que además se hace desde el puerto, además porque Cádiz fue una de las provincias más azotadas por la hambruna española. Así que gracias a vosotros.
0: Pues hasta siempre, y reitero, cuando quieras, aquí estamos para ti.
1: Gracias.
0: Muy bien, pues bueno, La Hambruna Española es un libro que no es solo un libro sobre la posguerra, es también una reflexión como sobre el poder, como acaba de explicar Miguel Ángel, sobre el silencio, sobre la necesidad de mirar al pasado con honestidad, sobre la forma en que tiene una dictadura de controlar a la población, incluso desde lo más básico, desde la alimentación, desde la supervivencia. Es necesario que en la memoria, que nuestro conocimiento, los libros que leamos, todo ese análisis de nuestro pasado nos lleve a estas conclusiones tan importantes y esta información básica, y que está también en la memoria de nuestra familia. Nos vamos a Publi y volvemos.

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Bueno, pues volvemos aquí en Es Tiempo de Historia y después de esta entrevista que hemos tenido con el Miguel Ángel del Arco sobre su libro La Hambruna Española, editado por Crítica, bueno, pues vamos a nuestra sección habitual de Es Tiempo de Historia, la efeméride. ¿Qué pasó hace mucho, mucho, mucho tiempo, en un día como hoy, 18 de mayo? Bueno, pues antes que nada hay que decir que hoy es el Día Internacional de los Museos. Un lugar que a los que nos gusta la historia nos encanta y que fue establecido por el ICOM, el Consejo Internacional de los Museos, en 1977 y celebrado en todo el mundo para poner de relieve el papel de los museos en la sociedad, en la cultura. Los museos son fundamentales, hay que visitarlos, hay que disfrutarlos con tranquilidad y no solo haciendo fotos, que yo cada vez que voy a un museo veo gente haciendo fotos, poco mirar y mucho fotografiar. Miremos y disfrutemos de los museos. Bueno, pues tal día como hoy, 18 de mayo, en 1291, los sarracenos, al mando del sultán mameluco del Cairo, al-Malik al-Sharraf Khalil, abren brecha en las murallas de la ciudad de Acre, el actual Estado de Israel, último bastión cristiano en Tierra Santa. El día 28, los cristianos se rendirán y los supervivientes de las órdenes militares se refugiarán en la isla mediterránea de Chipre. Esto ocurrió hace 735 años y esto marca el final de la época de las cruzadas, de ese intento de la población europea cristiana de recuperar los lugares sagrados del cristianismo y que, bueno, pues llevó a distintas guerras, no siempre demasiado bien enfocadas, pero que acabaron pues en 1200, en ese siglo XIII, a finales del siglo XIII, con la caída de Acre, hace 735 años. 1499, el puerto de Santa María. Vamos a nuestra ciudad protagonista de esta efeméride, porque desde el puerto de Santa María parte una flota de cuatro barcos mandada por Alonso de Ojeda y acompañado por Américo Vespucio y Juan de la Cosa. Llegarán a las costas de Surinam, explorarán el Golfo de Paria y la isla de Curazao y en determinado momento Américo Vespucio se separará del resto para seguir hacia el sur y ya sabemos que tanto uno como otro, tanto Juan de la Cosa como Américo Vespucio, cartografiarán lo que hasta entonces

Bueno, no se sabía muy bien lo que era y resultó ser un nuevo continente, que sería la América, ¿no? Juan de la Cosa, una réplica de su mapa, pues se guarda aquí, donde se graba este programa en la biblioteca, aquí en la calle Virgen de los Milagros. Y bueno, esto es uno de los llamados viajes menores que se hicieron en América en esta época a partir del descubrimiento de 1492. Se habla de los viajes menores, ¿por qué? Porque en estos viajes no está Colón, no, más que nada. De hecho, la expedición de Alonso de Ojeda va a llegar a la isla de la Española y ahí va a tener problemas con los seguidores de Colón y demás, donde va a haber trifulca, va a haber un poquito de jaleo y va a hacer que bueno, los barcos vuelvan precipitadamente al puerto de Santa María. Bueno, pues tal día como hoy se produce esa expedición de Alonso de Ojeda con Américo Vespucio y Juan de la Cosa hacia las Indias, hace 527 años. Y nos quedamos en las Indias, nos quedamos en este caso en Perú y bueno, una de las, quizá la rebelión más, el final de la rebelión más importante que se produce durante la colonia española en América. Porque en 1781, tras intentar, atento a lo que voy a contar, que no es muy agradable, tras intentar y no lograrlo, descuartizar vivo al reo, atando cada una de sus extremidades a sendos caballos, se decapita, ya porque habría que hacer algo ya con este hombre, en Cusco, en la ciudad sagrada de los Incas, en Perú, a Túpac Amaru. Túpac Amaru fue el gran rebelde que estuvo durante varios años poniendo en jaque a las autoridades coloniales en el virreinato del Perú. Instigador de esta rebelión indígena, bueno, que la dimensión del castigo que se le da a Túpac Amaru indica lo peligrosa que fue esta rebelión. Los peruanos siempre han considerado a Túpac Amaru como un caudillo preindependentista, solo que en la mayor parte de los casos la población criolla no lo ha tenido tan cercano. Más bien un líder de tipo indígena, de las poblaciones quechua y aymara del Perú. Pero tal día como hoy, hace 245 años, se ejecuta de esa manera tan cruel al rebelde Túpac Amaru. En 1804, en París, el Senado de Francia proclama emperador a Napoleón Bonaparte. Napoleón Bonaparte, que había ascendido durante la Revolución Francesa, siendo después del directorio uno de los tres cónsules, después cónsul vitalicio y su, digamos, jefe de policía, el gran creador del espionaje francés de esta época bonapartista, Fouché, pues le sugirió a Bonaparte que la mejor forma de apaciguar las conspiraciones que existían para acabar con su vida era transformar el consulado, este consulado vitalicio, en un imperio hereditario, de tal manera que el régimen no pudiera cambiar por la desaparición física del propio Napoleón. Y pues, parece ser que a Napoleón pues, le gustó la idea y de hecho fue coronado y mandó llamar al Papa para coronarlo en Notre Dame después de esta proclamación por parte del Senado francés en tal día como hoy, en 1804, hace 222 años. Bueno, pues en el municipio de Quinojomo, en Nicaragua, nace Augusto César Sandino en un 18 de mayo de 1895. César Augusto Sandino es una figura muy importante para Nicaragua, un mito casi de la segunda independencia de Nicaragua, porque será un gran patriota y revolucionario para la nación centroafricana. Líder de la resistencia contra el ejército de ocupación estadounidense, que los Estados Unidos ocuparon en los años 20 del siglo XX, Nicaragua, y luego después siguieron manteniendo su influencia en la política, quitando y poniendo presidente. Y mientras tanto, Sandino, primero desde la propia Nicaragua, luego después desde el exilio en Guatemala y México y vuelta a hacer la guerrilla
en Nicaragua, se opuso a ese intervencionismo norteamericano desde posturas nacionalistas y antiimperialistas. Finalmente, será ejecutado y no por un norteamericano, sino por alguien puesto por los estadounidenses, el general Anastasio Somoza, cuya familia va a gobernar de manera dictatorial en Nicaragua hasta que aquellos que se llevaban el nombre de Sandino, los sandinistas, el Frente Sandinista de Liberación Nacional, gane la guerra y la revolución y llegue al poder en 1979. Por eso es tan importante la figura de Sandino para el país hermano centroamericano de Nicaragua. Bueno, pues nació César Augusto César Sandino hace 131 años. Y hace 106 años, justamente en 1920, nace en Badovice, en Polonia, el Papa, el que es futuro Papa, todavía no era Papa, el futuro Papa Juan Pablo II. Juan Pablo II, cuyo pontificado, que se desarrolló desde 1978 a 2005, un pontificado largo, se desarrolló justo en una época histórica muy importante, con el final de la Guerra Fría y el desmembramiento del bloque soviético, en el que él vivió durante tantos años en su Polonia natal, y que fue un papa muy carismático. De hecho, ya lo subieron a los altares, ya es santo. Sufrió incluso un atentado y fue un papa muy viajero. Estuvo casi, bueno, yo qué sé, bueno, estuvo en los cinco continentes y no sé qué países le quedarían por visitar, y que fue muy importante para la Iglesia en una época tan importante como esos años finales, ese cuarto final del siglo XX. Bueno, pues hace 106 años nació el Papa Juan Pablo II. Y en 1944, en el marco de la Segunda Guerra Mundial, se da, un tal día como hoy, el final de una batalla muy importante y que es ya uno de los clavos que se le clava ya al Tercer Reich, indicando ya que está en franca retirada, cuando ya la guerra pues está cambiando las tornas. Y es que en 1944, en Montecassino, en Italia, curiosamente se ondea la bandera polaca, la bandera de los polacos, porque fueron unos soldados polacos los primeros que entraron en la abadía que está ahí en ese monte tan encrespado, que defendían paracaidistas de la Luftwaffe alemana. Bueno, pues esa bandera polaca ondea sobre las ruinas del antiguo monasterio, que ha sido símbolo de la resistencia alemana desde comienzos de ese año 1944. Hay que tener en cuenta que esto se produce un mes antes, un poquito más así, unas semanas antes del desembarco de Normandía. Mientras que las tropas británicas toman el control de la ciudad de Casino, a los pies del monasterio. Este era el tapón que tenían las fuerzas aliadas en su ascenso por la península italiana. Se lo encontraron. Ese fue ese tapón que ahora mismo ¡tas! Se destapona y consigue el avance aliado desde el desembarco en Sicilia, que se había producido unos meses antes. Esta victoria aliada llega 4 meses después del primer asalto de Montecassino en enero, y que les cuesta ese esfuerzo tan grande para poder destaponar, como hemos dicho antes, el ascenso de las tropas aliadas por la península italiana. Bueno, pues esta batalla se produce pues hace 82 años, en 1944. Y bueno, después de esta efeméride, vamos a hablar de una curiosidad histórica muy, muy interesante y sobre todo muy graciosa, y que además indica lo inútil que puede ser algunas veces el empleo de las armas y la guerra. Ahora me explico, ahora me entenderán. Vamos a hablar de el ejército que perdió una batalla, y perdió la batalla contra unos pájaros. La Emu War. No sé si habrán escuchado hablar alguna vez de un ejército que se enfrentara contra unos animales, y no solamente se enfrentara contra los animales, sino además perdieran la guerra. Bueno, pues en 1932 el gobierno australiano declaró literalmente la guerra a los emús, unas aves gigantes similares a los avestruces.
La situación parecía, no, era absurda, algo absurdo, pero tenía su base real. Tras la Primera Guerra Mundial, muchos veteranos recibieron tierra agrícola en Australia Occidental. Sabemos que Australia es un territorio que es poco poblado, con poca densidad de población. Y el problema llegó cuando miles de Moos comenzaron a invadir los cultivos durante sus migraciones, destruyendo cosechas enteras en plena Gran Depresión, en una gran época de crisis mundial. Pues los granjeros no se les ocurrió otra cosa que pedir ayuda al ejército. Y el gobierno envió soldados armados con ametralladoras. Y la idea era sencilla: eliminar a las aves rápidamente y sin contemplaciones. Pero la realidad fue muy distinta. ¿Por qué? Porque los emú se movían en pequeños grupos, corrían a gran velocidad, se dispersaban con facilidad. Los emús parecían haber aprendido tácticas de guerrilla urbana, aunque nos dé la risa, pero parecía, vamos, perfectamente, la estrategia perfecta para no ser visto, ser rápido, atacar y huir rápidamente, el elemento base de la guerrilla. Y las ametralladoras se encasquillaban, los disparos fallaban, las aves parecían organizarse para escapar. En fin, todo muy loco, todo muy, muy absurdo. Un comandante incluso llegó a decir que si Australia tuviera una división militar formada por emú, sería invencible, ¿eh? A lo mejor, como siempre, habría que aprender un poquito más de la naturaleza. Y pues tras semanas de operaciones, miles de batallas, perdón, de balas gastadas y, sobre todo, un inmenso ridículo, el ejército se retiró y oficialmente los emús ganaron la guerra. Así que, cuidadito, a quién le declaramos la guerra, porque si un emú es capaz, un grupo de emú es capaz de vencer a un ejército occidental y armado al occidental, pues a ver qué nos puede pasar. Lo absurdo de la guerra. Las guerras son todas absurdas y trágicas, y esta, por lo menos, pues nos ha sacado una sonrisa. Y bueno, terminamos nuestro programa de hoy de Tiempo de Historia con esta anécdota tan, tan simpática. Y como siempre, pues nos despedimos con una cita. Y la cita es la siguiente: el hambre no entiende de ideología. Miguel Delibes. Y hasta el próximo programa.

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Pues aquí estamos en el rompeola y comenzamos el rompeola, pues el rompeola del Monkey. Hoy me he traído chuleta, me he traído el iPad, tengo el móvil, en fin, lo tengo todo porque como vamos a estar ya por el Monkey, estamos a un mes, un poquito más, y ya pues toca empezar a conocer los grupos que van a tocar en el próximo Monkey Weekend. Y bueno, pues así vamos a estar hoy en el rompeola. Lo primero que vamos a hacer es poner un resumen, un video resumen con una canción de Helicóptero Boom, que es cortita, nos sirve como cabecera de entrada, nos calienta el ánimo para el Monkey y es un resumen de ese Monkey Week 2025, que por fin volvió al puerto de Santa María. Y ahora lo que viene es el Weekend, que es la versión corta. Pero de eso vamos a hablar ahora un poquito más. Venga, vámonos con ese video de resumen.

¡Guau! A que entran ganas de Monkey, a que sí, viendo esto. Pues todo eso era el Monkey 2025, Monkey Week, el grande que se celebró en nuestra ciudad después de un exilio de muchos años. Pues yo no me acuerdo cuánto, desde el 15 hasta el 26, ¿no? O fue desde el 16 hasta el 26, bueno, no lo sé. Pues no sé si son 9 años o 10, bueno, en fin, son un montón de años. Y por fin venía el gordo, el grande, al puerto de Santa María con todas sus actuaciones, con todos sus programas, con todas sus jornadas, en fin, conferencias, todo lo que tiene el Monkey original. Y tuvimos la oportunidad de disfrutar y hemos visto en ese vídeo corto un montón de personajes del Monkey, que están casi todos los Monkeys. Y sobre todo lo que se puede observar y ver, que está como fue, la cantidad, lo bien que la gente se lo pasa y los escenarios, lo bonito que son, ¿no? Qué maravilla el Monkey en el puerto de Santa María con todos esos escenarios que tiene nuestra ciudad para celebrar el Monkey. Bueno, lo primero que vamos a hacer, y Dani, hay por ahí una cabecera me gustaría que fueras poniendo de vez en cuando, como tú quieras, la he titulado como vídeo 2, pero eso es. Y aunque me tapa a mí la cara, pero se ve Monkey Weekend 2026, los días 26 y 27 de junio en el puerto de Santa María. Y eso es la próxima cita. Y bueno, el programa lo hemos empezado con ese vídeo que hacía homenaje y que hacía un poco la introducción al Monkey. Y lo hemos hecho con un grupo que se llama Helicóptero Boom. Bueno, la canción era de Helicóptero Boom, que es una formación sevillana. Que bueno, que tiene un poco un sonido que de ida y vuelta, de guitarras afiladas tipo Dinosaurio Junior, y esa actitud punk que le gusta a esta gente, que son Mario, Julia, Berta, Marcos y Adriano. El primer álbum que ellos sacaron se llamaba Álbum, y ahora estaban liados, me parece, que con Paco Loco preparando algo importante. Así que lo que vamos a hacer es irnos a Helicóptero Boom con una canción que se llama Una Fumeta.

0: Helicóptero Boom. Oye, tengo que preguntarle a mi amigo Santi Ponga, que es un fanático de los Dinosaurios Juniors, si estos Helicóptero Boom les apasiona. Bueno, tengo dos invitados que creo que ninguno de los dos van a estar hoy en antena. O sea, porque María Villa, que está en Granada, me escribe que tiene un problema que le hace, bueno, no es que le hace, que creo que le tengo que dejar libre, o sea, no la tengo que forzar porque se ha tenido una cosa con su padre, en fin, un accidente de tal, una cosa tampoco muy grave, pero oye, creo que la salud es lo primero y creo que es mejor que esté pendiente a lo de su padre que está pendiente aquí a hablar ahora de otras cosas, ¿no? Así que María Villa, pues a lo mejor la semana que viene, pues está con nosotros, ya está, no pasa nada. Así son las cosas. Y el segundo invitado, que yo quería que entrara pues un poquito más tarde, que es Nono Moreno. Yo creo que va a entrar, pero Nono es Nono. Y los que le queremos mucho, pero mucho, mucho, como yo, que quiero mucho a Nono y lo admiro mucho, pues si entra va a ser un honor y un placer y lo vamos a disfrutar. Y si no entra, pues seguiremos queriéndolo igual porque para eso es Nono, Nono Moreno. Y no hay más, ¿vale? De todas maneras, con él vamos a estar al final del programa porque vamos a tenerle con una cosa, vamos, un vídeo que hemos preparado de cosas de él, que contaré casi al final. Si Dani quiere, y me pone otra vez lo del Monkey, cada vez para que no se me vea tanto a mí, y aparezca por ahí eso del Monkey, que la gente que nos vean por YouTube no se pierdan el Monkey Week, porque lo que voy a hacer un poco es, además de ir poniendo música de los grupos que van a estar sonando en el próximo weekend, pues también vamos a hablar de ese festival, ¿no? Porque mucha gente dirá, bueno, pues si habéis tenido un Monkey en noviembre, ahora otro Monkey. Bueno, os cuento. Cuando se fue el Monkey Week, el grande, a Sevilla, allá por el 2015, el primer año nos quedamos sin nada. O no sé si había. Yo creo que nos quedamos sin nada el 16. Después en el 17 se organizó algo. Pero bueno, es cierto que apareció una versión corta del Weekend, que se le llamó Weekend. Entonces, el grande, pues tiene como 90 conciertos, en fin, actuaciones, tiene las jornadas, tiene todo. Y el Weekend, pues es una versión reducida que encaja perfectamente aquí en nuestra ciudad, sobre todo cuando venías de vivir el Monkey de Sevilla. El Monkey de Sevilla en los primeros años estaba más recogido, ¿no? Tenía una zona que era la plaza, la Alameda de Hércules y una serie de sitios, ¿no? Que bueno, eran más grandes, el espacio era más grande quizás que el del puerto, y tenía un público mucho ma mayor, más cosmopolita, es Sevilla, comparado al puerto, y bueno, y había más distancia, pero yo no sé, creo que al principio sí que los fans del Monkey pues disfrutábamos con Sevilla. Después vino un poco de hartazgo. Yo nunca me cansé del Monkey de Sevilla, la verdad. A mí me gustaba que hubiera las dos versiones, pero eso soy yo. No tiene nada que ver con los demás, ¿eh? Y como digo, empezó a ampliarse más, a irse mucho más lejos, a irse a la Cartuja, a reducir, bueno, zonas a estar muy dispar, ¿no? Las distancias eran enormes, tenías que estar moviéndote en taxi, en Uber o pegarte una paliza andando, la mayoría de la gente, y perderte muchísimas cosas, porque además es Sevilla y hay muchas colas y hay mucha gente, y entonces, incluso te quedas disperso, porque muchas veces dices, bueno, pues mira, aquí hay un bar, me voy a quedar en la Alameda de Hércules, que los cubatas tampoco están tan caros, ni las copas, ni nada, y aquí me quedo con cuatro colegas y me quedo charlando toda la noche del Monkey y después ya veré un concierto. Claro, te has perdido un montón de cosas. Eso es lo que cambiaba en el puerto, ¿vale? En el puerto, cuando tú llegabas al Weekend, te lo veía todo mucho más reducido. También, de 90 pasamos a 30, a 20 y tantos conciertos, y los espacios eran mucho más cercanos, por lo cual no te daba tiempo de perderte en un bar, sino que te quedabas en todos los conciertos y no parabas, ¿no? y hacía que el weekend fuera pues como mucho más intenso, para mi modo, a mi modo de ver. Todo esto a mi modo de ver. Bueno, pues esa es la diferencia del monkey grande, el week, y el weekend, que es el pequeño, que vamos a vivir las próximas fechas. Grupo, pues lo que voy a hacer es poner, por ejemplo, Corte, que es otro de los grupos, es Gonzalo Barbero. Voy a leer el mensaje que me ha escrito Nono, a ver si está disponible. Y nosotros nos quedamos con este grupo, Gonzalo Barbero, Corte, otro de los grupos, otra formación, otro artista, que va a venir al Monkey Weekend del próximo mes de junio. Vámonos con él.
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0: Y recuerden, si no les gusta el pasado de su ciudad, ignórenlo.
1: Where they used to take all the political people and they will kill people here. They will kill and torture people here. They haven't explained that to you? No, not anymore. 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There is nothing explained in what this used to be. 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
2: Claro, era el corte, alegría de la mala sangre. Bueno, pues ahí quedó su propuesta. Vienen al weekend, ¿eh? Así que nada, cada cual que diga lo que quiera, eso es lo importante. Bueno, seguimos en nuestro programa, en el Rompeola de hoy, seguimos en el Monkey. Y vamos a con otra banda de las próximas que estarán en el weekend, vamos a escuchar a Construimos Escaleras. Cortina Hogar es el tema que he elegido y pues también es otra aproximación de otra de esas bandas interesantes que podremos ver en el festival Monkey Weekend en el próximo mes de junio. Así que Dani, cuando tú quieras, tenía cabecera de este un corte, ¿no? Para de Construimos Escalera, ¿no? Ay, mírala.

0: Nos vamos a publicidad, volvemos enseguida.
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Bueno, pues seguimos presentando el evento de junio, el Monkey Weekend, que será el 26 y 27 de junio en el Puerto de Santa María, con grupos como Cerbatana, Q, San Isidoro, Construimos Escalera, que hemos puesto, acabamos de escucharlo, Teo Lucadamo, un habitual de los Monkey, Pies Torcidos, Corte, Mala Gestión, María Marín, Los Ripples, Hogar, Los Disgustos, Yo Somo, Helicóptero Boom, Orina, Quique Gallo, Los Jaguares con su karaoke, Kiliki, Azuleja y Alavedra. Bueno, algunos han venido y otros ya hemos puesto alguna cosa. Bueno, mira, de todo del cartel, que bueno, que es el que es, y siempre encontraremos cosas que serán muy interesantes y otras que bueno, pues no dejarán o sea, no nos acabarán de satisfacer todo lo que queríamos. En fin, el Monkey es como es. Nadie ha dicho nunca que te tenga que gustar entero y ni siquiera que te tenga que gustar algo. En fin, es un festival donde se muestran muchas bandas y se muestra una forma de música que es la que es, y que tiene ya, pues yo creo que empieza a tener como un, bueno, que nos gustaría a muchos que fuera como un sello propio, ¿no? Un carácter propio, pero bueno, es más amplio todo ese concepto. Vale, a ver, me enrollo mucho. Lo que quiero decir que hay un grupo que me parece interesante. Se llama, tiene un nombre muy feo, se llama Orina. Pero bueno, a mí me parece interesante esta propuesta, ¿eh? Lo que vamos a escuchar se llama Moreno Albañil y ahí va, Orina.

Sí, me gusta orina, ¿eh? Y me gusta tanto que voy a hacer una cosa, Dani, si está puede hacerse. Me voy a saltar el vídeo que viene, siguiente, y me voy a pasar a otra vez pues eso, a orina, que viene una canción que se llama Salud, Dinero y Amor. Y como digo, es que a mí este grupo me parece interesante. No sé qué, Parque Sur, ¿no? También como de Madrid, ¿no? Así. Estilo a eso, ¿no? Yo qué sé. A mí como Parque Sur me gustaba mucho, o me gusta mucho, pues esto, por alguna razón, a mí me da un poco ese estímulo. Así que seguimos con orina y después lo que vamos a pasar es a ver si se conecta ya o no, ¿no? Y ya empezamos a hablar un poquito con él y ya nos vamos a hacer cierre del programa. Orina.

0: De Málaga. En Málaga viene Orina y pff, son buenísimos. Me parece un grupazo, ¿eh? Una auténtica barbaridad esta banda con la que podemos disfrutar enormemente. Dani, ¿sabemos algo de la conexión con el invitado? Ah, ¿lo tenemos ya? Bien, bien, bien. Pues entonces ponemos otra vez lo del Monkey, ¿no? Para que la gente no se olvide que ya estamos en el Monkey, que tenemos un mes por delante para hablar del Monkey Weekend, la fecha 26, 27, junio, Puerto Santa María, como siempre, y es el Weekend, el chico. Así que recordad que el programa ya es Monkey Week desde ahora hasta el Monkey. Y en el Monkey haremos algo, claro. Todavía no sabemos el qué ni cómo, pero estaremos y haremos algunas cosas. Y bueno, en fin. Pues vamos a hablar con uno de los dos invitados, el que ha podido conectarse. El primero hemos dicho que tenía un problema familiar que tenía que resolver y era, creo, más importante eso. Y tenemos a Nono, Moreno. Nuestro queridísimo Nono, que no lo veo, lo tenemos ahora lo veo. Bien, bien. ¿Qué tal, Nono? ¿Cómo andas?
1: Hola, buenas tardes.
0: Bien,
1: ¿Qué
0: hombre.
1: tal? José Luis, Juan Luis.
0: Como tú quieras, Mo, Juan Luis, lo que a ti te guste más.
1: Vale.
0: ¿Qué tal? ¿Estabas haciendo algo? ¿Estabas ahí montando algo? Pues sabemos que haces cosas de cine, haces música electrónica.
1: Ya.
0: Estás con el jazz también, en fin, eres ahora
1: Ya.
0: mismo. Dime, ¿qué estabas haciendo?
1: Bueno, respecto a lo que estaba haciendo ahora, en realidad era aprovechando que me he enterado hace poco que era por cámara, que no era una conversación telefónica, para preparar un poco dónde podía llegar la señal. Y ya que hemos estado este fin de semana, que es de lo que vamos a hablar, supongo, hemos estado este fin de semana en el Stardust con la Jam de electrónica. He aprovechado para ir sacando los cacharros y poniéndolo de nuevo en su sitio, aquí en el centro de operaciones, por llamarlo de alguna manera.
0: Muy bien, bueno, pues vamos a empezar a hablar de eso que ya lo vi. No lo he visto en directo, yo te vi la primera vez, hice unas fotos cuando estabas tú con Hilde y teníais un tinglao que era, vamos, espectacular, que era una locura, de cables, de chisme, bueno, una cosa monstruosa. El otro día sí que vi, y es lo que vamos a poner al final del cierre del programa, una sesión cortita, en unos 9 minutos, yo la he reducido porque no me podía extender tanto, y he visto algo que me ha sorprendido enormemente. ¿Qué es lo que veo? Ahí veo a Marta, por ejemplo, tocando una batería electrónica, ¿no?
1: Ah,
0: Es
1: la conoces.
0: sí, la chica que toca, bueno, la he visto en la Jam de Blues y además sé que está tocando en un grupo que antes estaba afincado en Puerto Real, viene de Sevilla, en fin, una chica que, bueno, sí, te conozco a ti, conocí a ella, de allí el que no conocía era el guitarrista, que no sé quién es.
1: Manu.
0: Manu, pues.
1: Manu estaba tocando, creo, ese día. Por lo que me cuenta, entiendo que era Manu el que estaba tocando la guitarra. Que vienen en pareja, por decirlo así, él con Marta, son
0: Vale,
1: amigos.
0: espérate. Entonces, todavía esto es más gordo lo que hemos puesto, lo que vamos a ver. Porque Manu era el guitarrista de Los Melocos. ¿A que eso no lo sabías tú?
1: Vale, no, pero no me sorprende, porque por lo que he estado hablando con él, lo que hemos intercambiado de nuestras vidas personales, por decirlo así, porque como puedes entender, no, nos intentamos limitar o centrar, no, no es que lo intentemos, sino que no tenemos mucho margen para hablar de otro tipo de cosas, salvo de la Jam. Pero por lo que él me va contando, sí que sé que tiene su trayectoria musical y conoce aquí algunas personas del puerto que también tienen sus proyectos musicales.
0: Bueno, la cuestión es que Meloco fue una banda que surgió me parece que yo me acuerdo, en los años a principios de los 2000, algo así, ¿no? Y es una banda local que de buena primera hizo dos o tres conciertos por aquí, los descubrió el tío de Don Algodón, que no me acuerdo ahora cómo se llama, se lo llevó a Sony y desde ahí se expandió a toda España y fue un bombazo con una canción que hicieron éxito. llegaron a ser, creo que número uno en España y tal. Bueno, fue un auténtico pelotazo. Y era una banda de estas juveniles, donde estaba Jaime, los Alcina, eran gente todas de Bar de la Grana, muy jovencita, Manu también era allí, y de buena primera pues pasaron de estar en Bar de la Grana, allí, como todos nosotros, a estar lo podías ver en un programa de un late night de la noche, como podía ser lo de Sálvame o cosas de estas, ¿no? O sea, espectacular. Ajá. Los tíos pasaron

0: Bueno, no sabría decirte porque ellos han venido, Manu es el que más está colaborando en la Jam estas últimas semanas. No sé si estaba por ahí Mariano también con el
1: Mariano
0: piano,
1: estaba, sí estaba,
0: con
1: sí
0: Mariano
1: estaba.
0: con el piano. Sí,
1: Sí.
0: exactamente, pues entonces sí, ya localizo qué día era. También ese día justo apareció en el último momento un chaval que viene de Cádiz, Paco, no sé cómo lo llaman, pero también está liado ahí con su rollo
1: Sí.
0: sampler y se apuntó a la fiesta, por decirlo así. Es lo que puede pasar en nuestra Jam, que en principio estamos muy abiertos, totalmente abiertos a la fusión, a las colaboraciones, y ese día apareció él. Ahora hemos, de hecho, hemos pasado, creo que a una nueva etapa de la Jam. Ahora ya tenemos hasta una pequeña lista de normas y de consejos para posibles participantes.
1: Vale, porque mira, hemos visto las jams de jazz, que son complejas, para la gente que saben o no sepan del tema de jazz, pero bueno, también las vemos. Estamos viendo las jams de blues, que están funcionando muy bien, y claro, lo más insólito es una jam de electrónica. Entonces, ¿cómo podemos participar? Yo sé, bueno, yo sé, tengo una idea que ya te la comenté, que a lo mismo la hacemos algún día, pero una persona que no, que nos escuche. ¿Qué tiene que hacer en una jam electrónica? ¿Cómo participa?
0: Vale, esa es la pregunta del millón, creo que se diría, o algo así. Claro, porque mira, te lo voy a poner hasta más difícil, o quizás más fácil, mejor dicho, porque creo que ni siquiera estamos hablando de una jam. Fíjate.
1: Entonces,
0: Mira. Sí,
1: ¿cómo?
0: lo que quiero decir con esto es que las jam en las que yo también tengo experiencia, o sea, sabes que voy a la de los sábados mayormente y a los jueves estoy yendo también a participar, no siempre, pero entonces, claro, sé cómo funciona por dentro. La jam, como casi todo el mundo entenderá, pues eso, hay unas referencias mínimas de música, suele haber una lista de temas estándar en el caso de las jam de jazz de los sábados. En
1: Claro.
0: el caso de blues hay unos temas súper clásicos que la gente suele aprender cuando empieza a tocar blues, etcétera. Y así en todas las jam. Entonces ellos tienen una referencia. La mayoría de las jam, por no decir todas, en realidad todas, en las que yo estoy participando, de las que estamos hablando, los músicos se preparan los temas, se preparan los temas que van a tocar, más o menos. En todo caso, por no decir, la mayor de las veces también tienen el recurso de tener delante de ellos el pentagrama, la composición, ¿cómo se diría? Las notas que tienen que más o menos seguir, aunque haya una variación de escala, etcétera, teoría musical. Como digo, siempre hay unas referencias y siempre tienen algo por lo que tirar. En principio, las jams que estamos haciendo en los domingos, yo suelo decir de broma que es la jam más psicodélica de todas las jams, pero ya te digo, ni siquiera estaría en lo cierto porque también estoy poniendo en duda que sea una jam. Me refiero precisamente a eso, a que nosotros no llevamos nada preparado.
1: Ya,
0: No hay absolutamente nada preparado y la corta historia de lo que llaman música electrónica, que esto también es un concepto demasiado amplio, pues como acabo de decir, es muy corta y aunque a ti te guste Daft Punk o te guste Kraftwerk o te guste Prodigy,
1: sí.
0: pues eso, no vas a ir allí, no te vas a presentar diciendo vamos a interpretar un tema de Daft Punk.
1: Ajá,
0: Puede que eso
1: claro.
0: suene un poco, puede que suene un poco a Daft Punk, a Kraftwerk o a Alan Parsons Project,
1: Ajá.
0: pero no, estamos desde cero,
1: Vale.
0: no suele haber nada.
1: El otro día lo que yo veo es que empieza pues con el sonido de la batería, empiezan unos samples, en fin, empieza a hacer cosas hasta que Manu toma la guitarra y empieza a guitarrear con esa con unas guitarras muy afiladas que a mí pues me recordaban o me podían. A mí, no digo que sea correcto, pero me retrotraían a un sonido como tipo Pink Floyd, entre ese sonido electrónico, había como unas voces a fondo. Sí, a mí me pareció brutal. Bueno, aparte también ponéis una pantalla con vídeo detrás, ¿no? Que eso lo montarás tú también, ¿o no? Una
0: Sí,
1: proyección, hay una proyección, ¿no?
0: sí, bueno, en cuanto a la guitarra, como te he dicho al principio de la entrevista, de la conversación, estamos abiertos a una fusión absoluta. Por allí se presenta a veces Lilian Delgado, que es poeta, ha escrito,
1: Ajá.
0: creo, bueno.

0: es bastante conocida aquí, al menos de manera... Entonces, ella a veces recita, ¿no? Con esto haces una idea de, de lo abierto que estamos a cualquier tipo de fusión. Como te digo, ese fue el primer día que apareció Paco, que venía de Cádiz, que venía con su rollo sampling, que no se podía siquiera sincronizar al resto del sistema, que preferentemente pueda... en lo conveniente, vaya. Eso ayuda mucho a que si somos cinco personas, pues que todos vayamos a tiempo, pero esto es relativo, y él ni siquiera estaba sincronizado. En ese momento yo estaba todavía preparando cosas, ese día fue uno de los que hubo más jaleo, por diferentes razones, entre ellas las proyecciones a las que ahora iré, y entonces lo que hizo Manu en ese momento fue adaptarse precisamente a unos sampling con una percusión, una ligera percusión que había ya, que estaba proyectando, reproduciendo Paco, y que Marta, a su vez, seguía con su batería electrónica, de manera en vivo. Entonces, bueno, hay ese trocito, creo que es al que te refieres, estaba ahí Mariano exactamente, y no sé si tuvo algo que ver que Manu y yo, pues eso, a medida que vamos colaborando juntos, pues intercambiamos información, charlas. Poco antes se habló de Brian Eno, un día antes, algunos discos que tiene muy interesantes, con mucho guitarreo. El caso es que eso, él va cambiando los instrumentos que se van a traer, que por cierto, no sabía yo que estaba trabajando con alguien famoso, cuando me has contado todo ese background de Manu, lo digo un poco en broma, pero no, pero es así, yo no lo sabía.
1: Sí, puede ser uno de los músicos más conocidos. Bueno, su
0: pues no quería,
1: es la
0: no,
1: que es.
0: Ya,
1: lo que pasa es que el tío es súper modesto y además muy, muy... o sea, que no quiere que se hable... Bueno, no quiere, que no suele hablar nada de eso, pero...
0: Yo no lo he hablado con él.
1: Hay muy poca gente que hayan tocado en tantos sitios como han podido tocar esta gente de los Melocos, ¿eh?
0: Ya, bueno, pues ya te digo, las colaboraciones son de lo más variopintas, unos vienen de un sitio, otros vienen de otro, por supuesto, Alfonso, que es uno de los dueños del Stardust, fue el que nos permite, es el que realmente nos permite, y Jesús también, por supuesto, pero la idea de la electrónica, hacerla en el Stardust, viene más bien de parte de Alfonso, y que sabemos todos que es un músico de alto nivel, vamos, al menos la teoría que tiene, bueno, y en la práctica. Entonces, claro, estamos esperando, de hecho, a ver si en verano, que está un poco más libre, a ver si se puede apuntar a más jam, ¿no? Y el tema de las proyecciones, pues como has mencionado un poco al principio, ya sabes que a mí me interesa mucho el cine, el lenguaje audiovisual, la narrativa cinematográfica. Entonces, pues eso, es un ambiente ideal, por decirlo así, porque la música la mayormente es instrumental, no hay imágenes en ella, como sí puede haber en la mayoría de las canciones, que tienen, pues eso, son imágenes al fin y al cabo, la letra cantada. A mí personalmente me gusta mucho el tema de acompañar con visuales ese tipo de música, así que era 2 + 2 = 4, ¿no? Por decirlo así. Entonces, siempre que podamos, vamos a intentar acompañar con visuales, pero cuando haya muchos músicos, que yo pueda realmente diversificar mi actividad.
1: Bueno, lo que se ve y lo que se aprecia, pues la verdad, la imagen da un contexto todavía mayor, ¿no? A toda esa música, a toda esa experimentación que se está produciendo en ese momento ahí. Ahora veremos en esos 3 o 4 minutos que yo he seleccionado para poder disfrutar del final, en el cierre del programa. ¿Hay posibilidad de que el gran público de la ciudad, ya no en el Stardust, algún día os vea en algún otro escenario?
0: Bueno, eso no creo que lo pueda contestar yo. En principio no estamos trabajando aparte de ningún proyecto, o sea, simplemente nos reunimos allí, obviamente tenemos unas mínimas conversaciones a lo largo de la semana, vamos intercambiando quizás gustos musicales, etcétera. Pero no, en principio no. Yo he conocido a Manu, que como te digo es el principal colaborador ahora mismo, junto conmigo, somos los que estamos los más habituales en la jam. Entonces nos hemos conocido allí, en el Stardust, ese sitio tan peculiar, ¿verdad? Uh-huh. Además fue medio chiste, si él mismo te lo podría contar, que yo salí un poco desesperado, y esto suena un poco a locura, pero es así, ¿no? Yo salí un poco desesperado a la terraza preguntando... ¿Alguien quiere colaborar con sus cacharros electrónicos en la Jan Electrónica? tal cual. Pregunté por qué no había gente. Alfonso no podía y yo veía que podía ser motivo para que cortáramos. Entonces no me gustaba la idea. Pregunté eso en la terraza y un amigo de Manu dijo, él. Lo señaló y Manu dijo, sí, a mí me gustan los cacharros. ¿No? Y a partir de ahí, ahí estamos, los domingos.
1: Ten cuidado que Manu, por ejemplo, es muy amigo, bueno, conocido de Juan Antonio Mateo, de Grabaciones Sumergidas. A ver si acabáis todo en Grabaciones Sumergidas en algún invento de Juan Mateo, tú, Manu y alguno que otro más, y de ahí sale cualquier cosa rara, ¿eh? Que nunca se saben los caminos, todos los caminos llevan a Grabaciones Sumergidas aquí en el puerto, por bueno, alguna razón.
0: Bueno, ya te digo que no es una idea, pero me hace gracia el nombre que tiene, porque de alguna manera nosotros estamos grabando las sesiones, como puedes ver en los vídeos, que suele tener una buena calidad de sonido, porque grabamos aparte el sonido y luego sincronizamos con la imagen, y de alguna manera el Stardust es un sitio sumergido. Sí. Así que estamos haciendo grabaciones sumergidas allí también, ¿eh? De pues alguna nada, manera. Nada.
1: Hay que tirarle el guante a Juan Antonio Mateo, que seguro que cuando vea alguna vez va a flipar, porque es un tío con una mente y con un tic musical amplio y maravilloso además. Bueno, ajá. No sé, espérate un segundo, voy a preguntar. Tenía yo una pausa de publicidad que no sé si... Dani, ¿tengo publicidad? ¿Ya no? Vale, y... Me queda solo un minuto para despedir a Nono y entrar con el vídeo de cierre, me imagino, ¿no? Vale. Vale. Bueno, pues Nono, me tengo que ir porque no me da tiempo a nada más. Voy a dejar ahí lo del vídeo de cierre, que es esa sesión que hemos puesto, la sesión número 7, me parece que cuenta.
0: Sí, es la penúltima.
1: Exacto. Laboratorio sonoro en el Stardust.
0: Sí, por eso de lo de la Jan.
1: Qué bueno, que yo, que es un placer tenerte en este programa. Cuando quiera, aquí siempre te recibiremos y seguiremos pendientes a todo lo que estés haciendo y machacándolo aquí, por supuesto.
0: Bueno, ¿eh? Pues gracias, Juan Luis, gracias por la invitación y
1: nos vemos en la Jan del domingo, la próxima vez.
0: Enhorabuena por el programa y eso, allí estamos abiertos para visitas, por supuesto, los domingos, a partir de las 8:30, 9:00.
1: Pues tengo que ir, te veo.
0: Y para colaboraciones, muy bien.
1: Muy bien, muchas gracias. Pues nos vamos. Esto ha sido el rompeolas de hoy. No, me queda ahí lo de Nono, que quiero que se meta como sea, Dani. Y adiós, venga. Seguimos en el Monkey, cuidado.

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Hola, muy buenas tardes, bienvenidos un día más, hoy jueves, al programa de Mar. Ya saben que nos pueden seguir a través de las redes sociales, que sé que lo hacéis, y a través del 107.8 de la FM, que sé también que nos escucháis a través de la radio. Pues ahora sí que vamos a dar comienzo el programa de hoy.

0: Pues ahora sí que comenzamos. Hoy jueves el programa de Mario lo hacemos con una gran diseñadora. Hablamos de Lourdes Pérez, su marca Borlow. Ella es, aparte diseñadora, como he dicho, emprendedora también. Lourdes, bienvenida a Radio Puerto.
1: Muchas gracias.
0: Yo la conocí a ella en la feria.
1: Sí.
0: En la feria tuvimos el placer de conocernos, de hablar un poquito de su trayectoria, conocerla como diseñadora. Pero vamos a hablar un poquito antes de todos los diseños de esa colección que presentaste. ¿Quién es realmente la persona que es detrás de la marca Borlow?
1: Pues una chica muy sencilla, muy muy sencilla además, enamorada de la moda totalmente, de diseñar y con un equipo muy potente detrás, claro. Que al final mi madre, mi familia, que son los que más me ayudan y me apoyan en todo.
0: ¿Cuándo descubriste tú que tú querías ser diseñadora y sobre todo de la moda flamenca?
1: Desde muy pequeña lo tenía súper claro.
0: Que sí.
1: Súper,
0: ¿no?,
1: claro. Me encantaba ir al Rocío, me encantaba la feria. Mis padres son súper feriantes, entonces que siempre he tenido claro que quería ser diseñadora. Y cuando a medida que he ido creciendo y en la carrera siempre me ha gustado y tenía claro que en algún momento de mi vida iba a tirar por ahí, lo que no sabía es que iba a ser tan pronto y al final pues tenía que tirar por ahí.
0: Es verdad que sí. Lourdes, ¿tú recuerdas el primer vestido que tú diseñaste?
1: Sí,
0: mi primer vestido. ¿Para quién, y para quién fue, claro?
1: Fue para mí.
0: Para ti, ¿no?
1: Sí, sí, sí. Lo presentamos en Premier Lunar, una pasarela que hay en Sevilla, con mi universidad, y me lo hice para mí. Lo primero lo pusimos para las modelos y ya luego nos lo arreglamos cada uno para sí mismo. Y ahí fue cuando yo dije, yo creo que esto es lo que me gusta.
0: Bueno, las opiniones también fueron favorables, ¿no?
1: Sí, sí, sí, sí. Sí, al final eso es un apoyo y una ayuda.
0: Este año tú presentaste, no participaste en la pasarela flamenca de aquí del puerto con la colección Origen.
1: Sí.
0: ¿Por qué Origen?
1: Porque quería marcar, al ser mi primera colección, quería marcar mi principio y creo que lo logré. Puse como una recopilación de todos los vestidos que había hecho anteriormente. Y quise marcar ahí un poco toda mi infancia y mi vida.
0: Ajá. Bueno,
1: por eso quería que eso fuera.
0: Y fue espectacular la pasarela, porque hay de ahí, ¿no?, como eso, como bien decía, ¿no?, esos diseñadores emergentes, que tú fuiste una de ellas, a raíz de ahí también te has dado a conocer aún más. Ya te conocían también por las redes, pero bueno, eso también ha sido como un empujoncito más, ¿no?
1: Sí, sí, sí, sí, sí. La verdad es que sí, que ha sido un gran empujón. Al final ayuda mucho a los diseñadores emergentes estas pasarelas.
0: Claro.
1: Dan la oportunidad para poder conocernos y bueno, es un escaparate totalmente.
0: Lourdes, ¿qué se siente al ver a las chicas, ¿no?, y a las señoras pues estar con tus diseños en la feria, como lo has visto, ¿no?, con esos pedidos que te han hecho, y tú verlas pasear y dices, mira, ese es vestido mío? Porque ya se va conociendo tu firma, ya se va conociendo tu estilo.
1: Sí, es muy emocionante, muchísima emoción, vamos. Cada vez que veía un vestido mío por la feria se me saltaba la lagrimita, no tenía... Era imposible que no, vaya. Muchísima emoción, ilusión y al final es como el motor que te ayuda a seguir y a no quedarte ahí estancada, sino a seguir y a mirar hacia el futuro totalmente.
0: Hablamos de la colección Origen, pero también tú has tenido la colección de Romería también,
1: sí,
0: la has presentado en las redes, eso hay que decirlo, o sea, que quien las quiera ver te puede buscar a través de las redes.
1: Sí.
0: Supongo que tu firma, Borlow, ¿no?
1: Sí, Borlow, desde ahí se puede ver y la presenté el domingo, así que estamos en plena campaña sacándolo todo. Sí,
0: ¿y cuál ha sido esos diseños, esos colores? ¿En dónde te has inspirado tú?
1: Me he inspirado sobre todo en el Rocío, porque es verdad que es romería, que es romería para todos los pueblos, pero me he inspirado especialmente en el Rocío porque es mi cuna, ¿no?, por así decirlo. Y bueno, los colores son beige, tonos tierra, que es un poco, quería marcar un poco la aldea, la ermita, entonces me he tirado un poco por ahí.
0: Todo lo que es el ambiente del Rocío, sí, la quería tú plasmar en esta colección, ¿no?
1: Sí, sí.
0: Bueno, y otro éxito más.
1: Sí, la verdad es que muy
0: porque,
1: contenta.
0: Bueno, lo que estábamos hablando, llevas muy poco tiempo
1: sí.
0: como diseñadora, pero bueno, como yo digo, te han tocado con una varita, han dicho, esta Lourdes para ti, ha sido tú. Porque aparte, es el trabajo también.
1: Sí, mucho trabajo.
0: El trabajo, la constancia.
1: Trabajo detrás.
0: en que entonces no es tan bonito decir, mira, lo he conseguido, sino que es un trabajo que todavía no tienes muchísimo.
1: Sí. Ya empezamos a preparar todo para el año que viene, así que...
0: Exactamente.
1: Sí, ya empieza de nuevo la temporada.
0: Claro, es que termina una colección...
1: Y empieza la siguiente.
0: Y empieza la siguiente ya con nuevos diseños, con nuevos tejidos, con nuevos colores. ¿Nos puedes adelantar algo o se queda en el tintero? Ahí
1: no,
0: lo dejamos, lo
1: dejemos,
0: ¿no? Lo dejamos ahí. A ver, ¿hubo algún momento de la pasarela que te emocionó o que tú recuerdas con más cariño?
1: Sí, yo es que me llevé toda la pasarela llorando. Es que no podía parar, vaya. Era tanto trabajo detrás y tanta emoción del momento que yo decía, es que al final todo el trabajo de tantos meses está aquí plasmado.
0: Exactamente.
1: Que eso la gente realmente no ve todo lo que hay detrás, pero es que detrás hay muchísimo, vamos.
0: Un trabajo. Muchas
1: horas de diseño, muchas horas de costura, de patronaje, que al final eso es... tiempo y esfuerzo.
0: Verdad que sí.
1: Y mi madre, que está ahí al pie del cañón conmigo.
0: Pobre. ¿Y ella qué te dice?
1: Ella
0: te
1: que
0: anima, ¿no?
1: Me anima muchísimo. Mis padres, mis hermanos, mi pareja, todos están
0: todo
1: ahí
0: el mundo.
1: Hombre,
0: y viendo también, a ver, la calidad que tiene tu diseño, el reconocimiento que está teniendo a poco tiempo, bueno, pues ya imagínate, porque ya es que ya tus vestidos, como digo, ¿no? Cada vez que se ve un diseño y un vestido, ya se conoce a la diseñadora.
1: Sí.
0: Y tú pues estás poniendo ya tu estilo y tu firma, tu diseño Borlow, entonces ya ves los diseños, ¡ay, esta es de Lourdes!
1: Sí.
0: Entonces
1: ya está ahí puesto el granito. Sí.
0: Ahí está, ya poquito a poco, hombre, a ver... poco tiempo.
1: Sí.
0: Prácticamente.
1: Sí, a dos días
0: año,
1: de tres
0: claro.
1: meses, vaya.
0: Por eso te digo que no lleva.
1: A dos días de tres
0: que no
1: meses.
0: Lleva ni un año, ¿no?
1: No.
0: Bueno, y en tus diseños, ¿no? Aparte de que vemos los diseños, también vemos que esa es una pequeña representación de cómo eres tú, ¿no?
1: Sí.
0: Como tú, como creadora.
1: Sí. De un poco de mi estilo, de mi forma de ser. Creo que estoy plasmando un poco todo yo, abriéndome en canal para presentarlo todo, vaya.
0: ¿Y cómo está cambiando tu vida desde entonces? Desde
1: pues...
0: tu comienzo, la pasarela que ha sido el empujoncito un poquito así más fuerte, que es donde ya se te ha dado a conocer, hemos visto tus diseños en la feria, incluso tú también has vestido tu diseño, has ido vestida de ellos, que ese día también llevabas tú
1: cuando nosotros
0: nos conocimos.
1: Sí. Sí, pues ha cambiado mucho de tres meses hacia aquí, sobre todo de trabajo, que es a piñón, sin parar. Y bueno, siguiendo la ilusión, si antes tenía ilusión por empezar, ahora ya la ilusión
0: por seguir, ¿no?
1: grandísima.
0: ¿Desde dónde nace una colección? ¿Desde, por ejemplo, una emoción, un color, un tejido, una mujer?
1: Yo, para mí, sobre todo, de una emoción, de tu sentimiento. Mis colecciones, sobre todo, nacen de ahí. De lo que yo siento, hacia dónde puedo ir, hacia dónde puedo plasmarlo.
0: Entonces tú, aparte de las tendencias, ¿no? De seguir
1: sí,
0: un poco
1: claro,
0: la tendencia
1: poco
0: y la
1: moda, tendencia.
0: Pero siempre lo lleva a tu terreno,
1: sí.
0: que siempre es la emoción y ese, supongo yo que será al final lo que te va a identificar y va a ser tu sello.
1: Sí, yo creo que sí, que por ahí...
0: Desde la forma de diseñar y la forma de vestir a la mujer, a la mujer flamenca. Porque cada persona tiene su estilo y tus diseños van para todos los estilos.
1: Sí, tanto
0: para las chicas como para las jóvenes, depende del tamaño, si le gusta con más volante, menos volante.
1: Claro.
0: Entonces va todo ahí, o sea que aparte de tú presentar tu diseño, también supongo yo que las clientes habrán dicho, mira, pues para acá,
1: claro,
0: tú estás abierta a todo, ¿no?
1: Se adapta, a cada
0: ¿no?
1: una, sí. Y analizamos qué le viene bien a una, qué le viene bien a otra y a partir de sus gustos, de sus ideas y de su tipología de cuerpo, hacia ahí llevamos el diseño que quiera llevar cada una.
0: Lourdes, y una vez ya que tú terminas tu diseño, a ver, y se lo lleva, ¿no? La clienta y demás, tú, hombre... Una diseña, pues para eso, para que se conozca, pero supongo yo que también tendrá esa parte de penita, porque
1: sí,
0: es que
1: bueno,
0: mi obra,
1: muchísimo.
0: Es que mi obra al final, tantas horas y tantos momentos.
1: Sí, muchísimo.
0: Momentos.
1: Cada vez que,
0: dice,
1: que
0: este no
1: queda uno de mi...
0: dice, este lo hago y no, este no
1: este
0: lo vendo.
1: Lo quedo, y así con todo. Así va con uno detrás de otro. Mamá, creo que este me gusta más que el anterior, me quedo con este, así con todo.
0: Y así va, claro. Es
1: sí,
0: que supongo.
1: Y cada vez que tenía que entregar un vestido de la colección, porque al final los que son a medida y tal, pues... Ya está hecho enfocado a esa persona, pero los de la colección que son hechos enfocados a mí, a mi sentimiento y a la colección en sí, esos son más complicados cuando lo tienes que soltar y tienes ahí El sí, no.
0: Verdad que sí.
1: Pero al final,
0: a ver, los diseños están ahí, tienen que conocer si tu diseño realmente es donde cobran vida, es en pasarela en las personas, ¿no? Que lo disfrutan, tanto en la feria, en la romería, como estamos hablando ahora del Rocío, bueno, y en cualquier fiesta donde vaya, porque tú has empezado por flamenca, pero no descartamos la idea de ya pasarnos a otro sector, ¿no?
1: Sí. Estamos ahí con una colección cápsula que la tenemos ahí en mente y estará pronto. Así que estamos a tope.
0: O sea que estás entre la colección cápsula, ya preparando la colección ya para el año que viene, tanto de flamenca como de romería, porque tú la has presentado ahora, que como tú dices, que está ahora en auge, pero bueno, que después de esta vendrá también la siguiente.
1: Sí, ahora.
0: Pues bueno, tú preparando tus diseños, ¿cuántas horas te puedes llevar tú en tu taller, ¿no? Ya diseñando, incluso eligiendo los tejidos, las combinaciones, porque tampoco es fácil.
1: No son muchas horas.
0: Tampoco es fácil decir esto con esto, sino esto tiene que ver, después lo que tú dices, es emocional, supongo que después todas las colecciones tienen una línea, tienen un que ver,
1: claro.
0: Entonces es una conexión desde el primer vestido, diremos, hasta el último, que quiera tú representar algo, ¿no?
1: Sí. Y al final son muchísimas horas.
0: Claro.
1: Ya dejando costura y patronaje aparte, las horas de diseño, tienes que ver las combinaciones, como bien has dicho, los diseños en sí, qué te representa, de qué quieres sacar esa colección, porque puedes pensar en algo comercial, pero al final eso no es mi sello. Entonces, comercial hay muchísimas marcas, pero mi sello es distinto. Las colecciones son más cerradas, siguiendo una línea, un sentimiento, una emoción, como bien hemos dicho antes.
0: Claro.
1: Entonces es un poco más distinto. Y eso son muchas horas de diseño.
0: Ahí está, y búscale el contenido, busca la línea, busca el sentido de la colección. Entonces eso es lo más difícil.
1: Sí.
0: Eso es como el que se va a poner a pintar con un lienzo en blanco y dice, bueno, a ver,
1: claro,
0: lo tengo en blanco,
1: ¿dónde
0: ahora
1: lo cojo?
0: ¿Por dónde hago? ¿Qué hago? ¿Qué trazo? ¿No?
1: Y
0: ¿qué
1: los
0: color?
1: Días que estás inspirada, muy bien, porque sale solo, pero los días que no, porque llevas mucha carga de trabajo detrás,
0: claro que sí.
1: Ahí está la complicación, ahí está el seguir o en dejarlo.
0: ¿Volvemos a lo clásico o seguimos viendo una flamenca más atrevida? A ver, tú, tus diseños, hay de todo, ¿no?
1: Sí.
0: Pero siempre sin perder la esencia de lo que
1: yo
0: es un traje de flamenca.
1: Yo es que soy muy clásica y muy tradicional.
0: Ahí
1: entonces,
0: está.
1: Siguiendo
0: sí, pero
1: esa línea,
0: de lo clásico,
1: intento arriesgar siguiendo esa línea. Sí.
0: Arriesgas un
1: dentro
0: poquito.
1: Dentro de mis parámetros, intento arriesgar lo máximo posible.
0: Pero
1: vale.
0: Lo mínimo, ¿no? Tú tampoco eres de la Strom.
1: No, eso que... yo no.
0: Tú vas a seguir por tu línea, tu sello, que la verdad que está teniendo muchísima aceptación. Hace poquito veníamos a una señora que te dice, mira, la diseñadora de Lourdes, y dándote la enhorabuena de ver tus vestidos, porque le gustó muchísimo en el pase de la colección de, vamos, con tus niñas, ¿no? Con las modelos, porque prácticamente ella se visten preciosas, exactamente, forman parte de todo el evento, ¿no? Desde tus vestidos, pero bueno, una chica que lo luzca, pues no, se luce muchísimo más.
1: Sí.
0: Ya, pues ya hemos terminado lo que es la feria, las ferias, el Rocío.
1: Bueno, todavía queda, ¿no?
0: Bueno, sí, y con la colección de la romería, ¿tú has visto la misma aceptación incluso más que con la colección de flamenca?
1: Yo creo incluso más.
0: ¿Qué más, no?
1: Sí, vamos, la acabamos de sacar el domingo, estamos a martes y creo que incluso más que la de feria. Porque al final la primera tuvo muchísima aceptación. Pero esta ya como que ya se esperaba algo, ¿sabes? Entonces, con la primera todavía nadie ha visto nada, pero ahora ya hay una referencia detrás. Entonces, sí, súper bien, la verdad.
0: Y se vienen muchos cambios en patronaje y en silueta. A ver, va
1: sí,
0: a ver,
1: se vienen cositas.
0: Que
1: año
0: hay
1: que
0: cambios,
1: viene.
0: ¿No?
1: Sí,
0: hay
1: sí,
0: cambios.
1: Sí.
0: Hombre, a ver, yo siempre intento de sonsacaros alguna pequeña información. Sé que todavía es pronto, porque tú estás todavía ahora ya...
1: Claro, estoy en pleno proceso de diseño
0: exactamente,
1: ahora.
0: Entonces todavía no hay nada claro, ¿no? Pero sí que tú ya tendrás en mente, una vez que tú terminaste, tuviste ya tus diseños y ya como diciendo, pues te lo tengo que mejorar, esto lo tengo que poner,
1: sí,
0: ahora quiero esto, quiero...
1: Cambia, hecho tal, sí.
0: Entonces
1: sí,
0: tú
1: sí,
0: ya
1: sí.
0: Estás ahí dándole un poquito de vuelta,
1: sí,
0: ¿no?
1: Sí, sí, sí.
0: A
1: ahora
0: todo.
1: Mismo en pleno auge de diseño. Ahora vamos a esperar una semanita así de descanso y ya otra vez de vuelta. Sí, sí,
0: Lourdes,
1: sí.
0: Y bajo tu experiencia, ¿tú qué le aconsejarías a una chica que a lo mejor está dudosa o no sabe o tiene dudas por presentar a lo mejor en su colección? Que sea valiente, ¿no?
1: Que
0: no sea cobarde.
1: Que lo haga. Sin duda, vamos. Además que quien quiere puede. Que yo tenía otro trabajo antes también y estaba de 9 a 7 de la tarde y aún así lo saqué, que no dormía nada, pero era para adelante y para adelante. Así que quien quiere puede, que se ponga y lo haga. Al final es cumplir tu sueño. ¿Hay algo más importante que eso? Para mí no lo hay, vaya.
0: Y elegir los complementos también es complicado, Lourdes.
1: Sí, sí. Ahora es verdad que hay muchas marcas también que ayudan y que están ahí a pie del cañón y, vamos, se portan genial.
0: Claro.
1: Entonces, por ese lado también es un poco más fácil.
0: Sí, pues tú a presentar tu colección ya no solamente es el vestido, sino también es parte del complemento que también ayuda a lucir la colección completa.
1: Sí.
0: O sea, que es un conjunto de todo, de personas que también trabajan, que colaboran dentro del sector y que también, quiera que no, te están apoyando.
1: Sí.
0: Te están apoyando para que, bueno, que tú pues te conviertas en lo que te estás convirtiendo,
1: sí,
0: Lourdes.
1: Sí.
0: La firma Borlow, que suena muy bien, a mí me encanta.
1: Muchas gracias.
0: Me encanta el nombre, me encanta tu vestido, la colección, porque, mira, como la estamos viendo, mira, si te fijas, vemos alguno de la foto que tú nos ha mandado. Está la colección de flamenca,
1: sí,
0: que es una maravilla. Por eso te decía yo lo del complemento, los colores, o sea, esto es lo que es el vestido, elegir un color de complemento, un complemento exacto, que nunca es fácil,
1: porque siempre
0: cometemos muchísimos errores.
1: Sí.
0: Con el mantoncillo, con la flor, con los pendientes. Entonces, muchas veces a lo mejor o nos cargamos o vamos nos falta. Entonces, encontrar ese punto exacto,
1: intermedio,
0: exactamente,
1: sí.
0: Es complicado.
1: Ahí
0: y lo vemos,
1: una
0: ¿no?
1: Una colaboración con Albiro, una marca de Sevilla, que la verdad que quedó espectacular.
0: Espectacular, ¿no?
1: Sí,
0: porque las fotos vemos que es allí,
1: sí,
0: ¿no?
1: Sí,
0: que
1: en Sevilla.
0: Ahí está. La presentaste allí en Sevilla. Pues, Lourdes, pues muchísimas gracias por venir. Seguiremos viéndonos, porque este ha sido solamente el primer contacto de esta colección. Tenemos que hablar de la colección del año que viene, que queremos nosotros pues enseñarla, verla y disfrutarla junto contigo.
1: Sí.
0: Y que tú nos lo cuentes todo.
1: Sí, yo lo contaré en primicia.
0: Cuando tú lo tengas un poquito más clarito, si te parece mal, mira, pues ahora ya podemos dar una pinceladita, porque sí que estamos deseando pues de verte de nuevo. Y que nada, que sigas cosechando tanto éxito,
1: a
0: muy poco tiempo ya Borlow suena, Borlow se escucha y ya pues, y aparte se ha visto.
1: Sí.
0: Se ha visto que en esta feria las chicas han lucido muchísimo tus diseños.
1: Sí.
0: Pues enhorabuena por todo lo conseguido, Lourdes.
1: Muchas gracias a vosotros.
0: Y gracias por haber venido, por haberlo contado.
1: Gracias a vosotros por invitarme. Para mí es un placer, vamos.
0: Nos veremos más, Lourdes. Nos veremos. Y nosotros vamos a dar un breve descanso y enseguida volvemos con más entrevistas, con más invitados.

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0: pues ya estamos de vuelta. Como veis, tardamos muy poquito, aparte de que la que manda es la publicidad, pero bueno, también nosotros tenemos que decir algo en el programa. Nuestro siguiente invitado, Paco Borras, tesorero del Espacio Cultural Taurino de Salioro. De nuevo, Paco, bienvenido.
1: De nuevo, estamos aquí, Mar.
0: ¿Cómo se nota en que de Salioro no para?
1: No paramos, ¿no?
0: No paráis y eso es bueno y nosotros lo podemos ya contar, gracias a Dios.
1: Queremos darte las gracias por invitarnos tantas veces y dar difusión a todo lo que hacemos allí en nuestra sede.
0: ¿Cómo está viviendo la entidad este ciclo de tertulias?
1: A ver, con mucha intensidad, claro, porque son muchos preparativos, tenemos que estar pendiente que no te falle nadie y que salga todo al dedillo, vamos.
0: Da gusto ver actividad taurina también fuera de la plaza, ¿no? No solamente cuando es temporada, ¿no? ¿Qué importancia tienen este tipo de encuentros, ¿no? Pues para eso mismo, para mantener la afición.
1: Eso para mantener la afición y mantener la llama viva de la tauromaquia, ¿no? Que ya sabemos que no es como antiguamente, que aquí teníamos festejos taurinos desde el mes de marzo hasta octubre. Y ya se ha reducido mucho, lo tenemos en dos fines de semana en el mes de agosto. Y para mantener la llama viva de la tauromaquia, pues ahí está Salioro.
0: Y este próximo viernes llega una mesa redonda con un título muy llamativo: Los entresijos de los festejos.
1: Pues sí. Los entresijos de los festejos. Mira, viene un elenco muy bueno de profesionales. También ha costado trabajo ponerlos a todos de acuerdo para que vengan, porque son, creo que son 7 u 8. Y es una tertulia que nos podemos enterar de muchas cosas que los aficionados no saben.
0: No saben, sí, porque eso es verdad. Hay muchas cosas que no se conoce, que no se sabe el trabajo que conlleva, todos los preparativos que hay por detrás, ¿no? Se van a descubrir muchas cositas.
1: Se van a descubrir cositas, vamos, más que nada lo que pregunta el público también, ¿no? Que quiera saber, como digo yo, lo que el ojo no ve.
0: Ahí está, que después por curiosidad ya lo tenemos ya como curioso, ¿no? Porque todo el mundo se preguntará, ¿y si? ¿Y qué hacen? ¿Y para qué salga?
1: Claro, y para que salga, y en qué se basan para los reconocimientos, para muchas cosas. No solo son los animales, la seguridad de la plaza, todo, vamos. Que no solo pasa, por ejemplo, los veterinarios no solo miran los toros, sino los caballos de picar, todos los animales.
0: Eso te iba a preguntar, porque hablamos de veterinario, de asesor, de representante incluso de la delegación del gobierno, que también van a asistir a esta mesa redonda, ¿no? Entre otros, ¿no?
1: Entre otros, mira. Los que van a asistir va a ser Antonio Ruiz López, ¿vale? Un veterinario que es el que va a dirigir el acto. Después tenemos a José María Morales Macías, que es el jefe de servicio de juegos y espectáculos de la delegación del gobierno de Cádiz. Tenemos a Rafael Carrero Ayala, que es presidente de la Plaza Real en los festejos, que fue excomisario provincial de Cádiz por la policía escrita a la Junta de Andalucía. Después tenemos a otro presidente de la plaza, que es Ignacio Vega Lamas, que es inspector jefe de la policía en Cádiz. Tenemos a Sergio Pérez, que es asesor. José Marcos Cruz, asesor también. Tenemos a Álvaro de Oris Nante, que es inspector jefe de la Policía Nacional en el Puerto de Santa María y delegado gubernativo. Y también vamos a tener a Luis Díaz Barrera, que es veterinario. A ver, los delegados gubernativos en el puerto, por ejemplo, lo hace la Comisaría del Puerto y lo hace la Junta Andalucía, la policía escrita. Un festejo viene uno y otro festejo viene otro. Vamos a tener de la comisaría, ¿vale? Allí en Salioro.
0: ¿Qué cree que puede sorprender más al aficionado, ¿no? Cuando escuche a personas que normalmente trabajan entre bastidores, que no se conoce.
1: La verdad que yo no sé lo que le puede sorprender, ¿no? Pero ya como te he dicho antes, que hay cosas que los aficionados no conocen.
0: Claro.
1: Y que lo que... ¿Qué es lo que es el transcurso desde que llega el camión con los toros hasta que sale el ruedo? ¿Entiendes? Que son muchas cosas.
0: Hay muchas personas trabajando detrás.
1: Trabajando, y que luego tiene que haber un consenso entre todos para aprobarlo. Y no solo ellos, después vienen las cuadrillas de los toreros, que si sí, que si no, que si este para arriba, que si este para abajo. Y Es un mundo, ¿eh?
0: Es un mundo.
1: Paco, para verlo.
0: El objetivo también de hablar de toro, de esta tertulia, ¿no? De esta mesa redonda que se va a celebrar, y también es reivindicar, ¿no? El enorme trabajo humano y profesional que hay detrás de cada festejo, que es el motivo, a lo mejor el objetivo principal de esta mesa redonda, aparte de todas las tertulias que estáis desarrollando.
1: Sí, sí, a ver, que esto no es solo el empresario contra los toreros, compra la corrida de toro y vende las entradas.
0: Y ya está.
1: No, no, aquí hay un trabajo. Los corrales, por ejemplo, tienen que pasar una inspección, que no es vender entradas y contratar toreros. Esto, claro, esto no, tiene muchas cosas detrás, muchas.
0: Pues interesante, va a ser muy interesante esa mesa redonda, y desde aquí pues hacemos una invitación para que asistan.
1: Que asistan, que se van a enterar de muchas cositas que son muy bonitas.
0: ¿Tú ya sabes alguna? ¿Tú nos puedes adelantar alguna curiosidad?
1: A ver, yo no...
0: Porque tú no eres el encargado, yo no soy
1: el más indicado, ¿entiendes? No, porque yo soy un mero espectador, ¿no? Yo he tenido la oportunidad de asistir a alguna, pero yo soy un mero espectador. Y cuando hablan los profesionales, lo mejor que hay es escuchar y callar, ¿eh? Por eso yo no me atrevo a decir nada.
0: Bueno, pues las personas que nos están escuchando y viendo, pues que asistan este viernes, que de esas curiosidades que van a contar y todo el trabajo que desarrolla este tipo de personas, como tú dices, ¿no? Desde asesores, veterinarios.
1: Es que, mira, es que luego se tienen que poner de acuerdo empresario, veterinario, cuadrilla, asesores, el presidente, la autoridad gubernativa, todo eso se tiene que poner de acuerdo.
0: Para que ya salga lo que es el toro y se dé paso, ¿no? El festejo.
1: Son muchas cosas. Además, que es una cosa muy bonita. El que no lo conoce, le va a gustar.
0: Paco, hace unos días se celebró la tertulia Envuelto en Seda con Daniel Crespo. ¿Qué balance puede hacer de este día? Vamos a hablar un poquito de él.
1: Pues mira, pues el otro día hubo un lleno absoluto, ¿eh? El torero se abrió un canal. Hubo un momento en que a él y al presentador se le quebraron la voz.
0: Fíjate.
1: Porque contó muchas cosas de... no solo profesionales, sino humanas, ¿entiendes? ¿No? Y lo que ha pasado a llegar hasta aquí.
0: Hasta donde está hoy en día.
1: Donde está hoy en día. Y a mí, la verdad que me encantó porque contó cosas que yo no sabía. Mira que yo lo conozco, ¿eh? Y tengo roce con él, pero la verdad que se abrió un canal.
0: Siempre hay cositas que se escapan, sí, que no se conocen, que él interiormente se calla y ese día pues...
1: Hombre, los que nos gusta este mundo y conocemos algo, sabemos perfectamente que no es un mundo fácil, que es un mundo muy difícil. Pero él contó cosas, la pasó muy mal.
0: Que lo ha pasado, fíjate, el chiquillo. ¿Y el público cómo reaccionó? Porque estaba un lleno absoluto, como tú dices, porque la verdad que no se cabía.
1: El público se quedó sorprendido de las cosas que él nos contó.
0: De los testimonios, ¿no? De él, ¿no?
1: Y sobre todo personal, porque él nos contó que estuvo a punto, por lo menos dos veces, de arrojar la toalla, ¿eh? De decir, hasta aquí he llegado y esto no merece la pena. Es que esto es muy duro, Omar. Es que...
0: Lo vemos todo tan bonito a la hora del festejo, de la celebración, ¿no? De la corrida, pero
1: ya,
0: que...
1: Ya te digo, porque yo no soy más indicado, porque yo no lo vivo en primera persona, pero tú imagínate de que tú llevas un elenco de gente, tu equipo, y va a un festejo y todos cobran. Y el que se ha jugado la vida se va para casa sin nada. Eso es muy duro.
0: Entonces, claro, son cositas,
1: que
0: te van llenando, claro, que te van minando un poco.
1: Claro,
0: pero
1: que la gente se cree que esto es un mundo muy fácil y esto es un mundo muy duro. Y cuando te lo cuentan los que lo viven en primera persona, claro, pues te das cuenta.
0: Sí, porque como tú dices, Daniel ese día habló de una forma cercana,
1: sí,
0: sincera.
1: Sí, se abrió completamente.
0: Y no le dio el reparo para contar nada.
1: En lo personal y en lo profesional. Él se abrió Y como dijo él, que estuvo a punto de tirar la toalla dos veces.
0: Fíjate.
1: Y se ha llevado mucho tiempo fuera del puerto, claro, entrenando, que lo pasó muy mal. Es que...
0: Pero es que estar fuera también de tu casa también
1: ahí está.
0: Tiene...
1: Y tan joven.
0: Pues hablamos que Daniel es un jovencito.
1: Muy jovencito.
0: Es un
1: Yo
0: chaval.
1: Ahora mismo no me acuerdo qué edad tiene, pero él es muy joven.
0: Y además que Daniel conecta con el público. Ese día conectó, en la plaza conecta también.
1: Ese día conectó. Ya sabemos que él es una persona muy reservada, muy callada, pero cuando se abre, pues, a la gente que estuvo allí lo dejó impactado porque nos enteramos de cosas que yo no sabía, ¿entiendes, no?
0: Y como tú dices, ¿no?, que se habló de sentimientos, de sacrificio y de una verdad que está ahí.
1: Claro, está.
0: Que son las vivencias de ahí.
1: Y que
0: al igual que sus vivencias, son vivencias de muchos toreros.
1: De muchos, de muchísimos, la mayoría.
0: De la mayoría,
1: porque a lo mejor está, dices tú, está enorme, pero me voy a casa y mañana no tengo nada.
0: Claro.
1: Eso es duro, ¿eh? Uh-huh. Y te has jugado la vida, ¿eh?
0: Exactamente.
1: Así es.
0: ¿Y cómo definiríais vosotros a Daniel Crespo como persona y como matador? Ya personal.
1: A ver,
0: ya como, que tú que lo conoces
1: ver,
0: y ya
1: persona,
0: lo has conocido un poquito
1: un chico
0: más.
1: Encantador, ¿entiendes, no? Porque tú te vas a cruzar con él por la calle y lo pares y se va a parar a hablar contigo, ¿no? Uh-huh. Que yo siempre también lo digo, que los toreros no son como los futbolistas, que llevan un casco y una gorra para atrás y no se paran con nadie, ¿no? Los toreros se paran y hablan contigo. Sobre todo, te puede garantizar el 90%, ¿entiendes, no? Y luego, en lo profesional, el libro de los gustos está abierto. Para mí es un torero con un corte artístico, intenta torear muy despacio, ¿entiendes, no? Un torero clásico, vamos.
0: Sí, porque él transmite eso, autenticidad.
1: Autenticidad.
0: Que puede ser uno del sello, claro, ¿no?, de Daniel.
1: Claro, porque como él cuenta que él se hizo aficionado a los toros, un día que lo llevó, creo que su padre o su abuelo, a los toros, a Via Morante, y lo que le impactó no era la manera de cómo toreaba Morante, él cuenta él, ¿no? Era lo que transmitía Morante.
0: Claro.
1: Claro, así con esa hay que definirlo, claro.
0: Se ha quedado él y él lo que quiere.
1: Claro.
0: Igual, la misma sensación que
1: la misma
0: se quedó.
1: La sensación, ¿no? Hombre, igualar maestro Morante es muy difícil. Pero,
0: pero bueno, que él,
1: claro,
0: con su arte y como su estilo que se está definiendo,
1: ahí está, a tener
0: que
1: ese concepto,
0: transmita.
1: A tener su concepto.
0: ¿Piensas que estamos ante un torero que todavía tiene mucho que decir en la tauromaquia?
1: Yo pienso que sí. Y ojalá le den la oportunidad para que él pueda y desarrollando y demostrando lo que lleva dentro.
0: ¿Qué tarde o faena cree que ha marcado especialmente su trayectoria hasta ahora, ya que tú lo sigues y eres aficionado de este mundo, Paco?
1: Mira, a mí me gustó lo... A ver, todo el mundo habla del toro Agua Clara del año pasado, pero a mí el día que más me gustó es el día que toré con el Juli en el puerto, ¿no?
0: Que sí, ¿no?
1: Aquel día estuvo enorme. A mí es el día que más me ha gustado, ¿no? Es verdad que el año pasado estuvo muy bien.
0: Sí, el año.
1: Se llevaron todos los premios de todas las peñas y de la delegación del gobierno. Entonces se lo llevo todo. Pero a mí el día que toré con el Julio, aquel día me gustó mucho. ¿Sí? Uh-huh. Y el año pasado...
0: Es que fue una temporada redonda.
1: Es que el año pasado, cuando el maestro Morante llevaba en el esportón dos orejas, Roca Rey llevaba otras dos y él decía, tengo que tirar para adelante.
0: Exactamente.
1: Esto, porque es que si no, aquí se me va esto. Y tuvimos la suerte de verlo.
0: Y lo consiguió.
1: Y lo consiguió. Pero ya te digo que a mí la faena que más me ha gustado de él, el día de que toré con el Juli. El Juli Morante, creo que era. Aquel día no, es que no me acuerdo el cartel exactamente. Pero hace un par de años con el Juli.
0: Con el Juli, con ese momento te quedas tú, ¿no? Tú lo recuerdas con más...
1: Ese día me gustó mucho.
0: Con más cariño.
1: Sí.
0: Bueno, ¿y el público cómo interactuó con él, Paco? Porque claro, el público se quedaría al igual que
1: claro,
0: tú, ¿no? Expectante y escuchando que un chico tan joven que haya pasado
1: claro,
0: por ciertas cosas, cómo él se encuentra.
1: El público, pues...
0: También interactuó con él, estuvieron preguntando...
1: A ver, no
0: después, dentro de la tertulia, después.
1: Después de la tertulia sí que estuvieron comentando con él, ¿no? Pero allí había un silencio
0: total,
1: vale, ¿no? Porque estábamos escuchando cosas que...
0: Y de respeto,
1: ¿entiendes, no? Ya te digo que se le quebró la voz al presentador
0: igual, fíjate.
1: Y aquello fue muy emocionante.
0: Y este viernes nos centramos en esta mesa redonda también importante dentro de todo el ciclo de tertulia, que también tienen que asistir.
1: Claro, yo le invito a Casichan porque le va a gustar, ¿verdad?
0: Y aparte que es un tema, lo que estamos hablando, ¿no? Que es,
1: no está muy tocado.
0: Exactamente.
1: ¿Entiendes?
0: Que no se conoce. Porque
1: no se conoce porque tuvo una tertulia y se han invitado un matador de toro, un novillero,
0: claro,
1: un ganadero. Pero esta es la primera vez que
0: son los entresijos del festejo.
1: Son los entresijos del festejo.
0: Es que hay cosas que no se conoce porque habrá, como lo que tú dices, muchísimas personas aficionadas, pero que no llegan hasta ese punto de conocimiento, claro. O incluso personas que no conocen este mundo, claro. Y ya por curiosidad tienen que saber, ¿no? Tienen o deben saber, de saber.
1: O deben de saber. Y, a ver, luego, te estoy hablando desde que llegan los toros a la plaza. Antes hay otro trabajo que ya no corresponde a esto, que corresponde a la empresa, ¿entiendes? Eso sí que ya no lo conocemos nosotros. Eso sí que no lo conocemos.
0: Nos quedaremos todavía sin conocerlo. Por lo menos de momento, ¿no?
1: De momento.
0: Hasta otra tertulia o mesa rodando que vosotros organizáis con los empresarios, ¿no?
1: Ahí está.
0: Y los próximos que tenéis, porque ya hablamos de este viernes, bueno, incluso esta misma tarde se celebra el 20 aniversario de Alejandro.
1: Esta tarde
0: Morilla.
1: tenemos la efeméride.
0: Hoy jueves
1: tenemos la efeméride de los 20 años de alternativa de Alejandro Morilla, que lo presentará Olga Pérez, que estuvo ayer aquí.
0: Ayer.
1: ¿No?
0: Uy, espérate, nos hemos liado, perdón. Si no, nos hemos liado. ¿Desde cuándo le pregunto? Desde esta tarde, ¿vale? Sí, porque hoy es jueves, se supone que estuvo ayer.
1: Claro,
0: que el programa salió ayer.
1: Bien.
0: Claro, le ha dicho bien y yo me he ido por los cerros de Úbeda. Venga, ahí está. Paco, precisamente esta tarde tenéis el 20 aniversario de Alejandro Morilla.
1: Sí, este año tenemos... esta tarde.
0: Esta tarde
1: tenemos la efeméride del 20 aniversario de la alternativa de Alejandro Morilla. Creo que estuvo Olga Pérez ayer.
0: Exactamente, aquí, estuvo,
1: ¿no?,
0: con nosotros.
1: Comentándolo. Y
0: es la que va a dirigir el acto, ella va a presentar el acto.
1: Va a ser una cosa muy bonita porque vamos a ver también un vídeo de aquel día y vamos. Invito a la gente que vaya también.
0: Ay, ¿tú qué destacaría también de Alejandro ya como personal? Hemos hablado de Daniel Crespo y ahora de Alejandro.
1: Ahora Alejandro. Alejandro es un trozo de pan. Es una bellísima persona, ¿entiendes? ¿No? También está pasando por la misma situación que Daniel. Uh-huh. Está toreando muy poco. Tiene una afición que yo no sé dónde la saca de verdad, porque fíjate, sin tener nada, como entrena todos los días, se sacrifica, sale de su trabajo y se viene para la plaza a entrenar. Y la ilusión parece que va a tomar la alternativa la semana que viene.
0: Fíjate.
1: Es la afición que tiene. Destacaría yo mucho de Alejandro.
0: Pues Paco, muchísimas gracias por haber venido. La cita la tenemos esta tarde, mañana viernes.
1: Las 2 a las 8:30. La de esta tarde y la de mañana. Y invitar a todo el mundo que asista y que lo va a pasar bien. Que luego brindaremos con una copita.
0: Eso es, hombre, para cerrarlo como broche de oro, ¿no?
1: Como broche de oro.
0: Paco, muchísimas gracias y nos veremos un poquito más para adelante porque tertulias tenemos todavía.
1: Todavía, ya... Bueno, habrá alguna que otra exposición en agosto y ya en septiembre retomaremos un par de tertulias, dos o tres. Ajá. Que hay tres más, sí.
0: Pues ya estaremos pendientes.
1: Ya estaremos pendientes.
0: Ya hablaremos, Paco.
1: Ya. Soy un habitual aquí ya.
0: Ya de la familia, ya eres parte del equipo, Paco.
1: Ya parte del equipo. Hombre, muy agradecido, hombre, de que le deis difusión a las cositas que hacemos nosotros allí en Salioro.
0: Venga, pues muchísimas gracias, Paco. Y nosotros vamos a dar de nuevo un breve descanso y enseguida volvemos.

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0: Y seguimos en el programa de Mar hoy jueves con unos invitados pertenecientes a la Cruz Roja. En esta ocasión viene Jesús Coca Duarte, el técnico del proyecto Clica de Cruz Roja. Bienvenido, Jesús.
1: Gracias, buenos días.
0: Y viene acompañado por Enrique Barrera Bernal, que él es voluntario del proyecto.
1: Sí.
0: Enrique.
1: Muy buenos días.
0: Bienvenidos a los dos. Vamos a hablar un poco del proyecto, porque para las personas que nos están escuchando y nos están viendo, se preguntarán, ¿qué es el proyecto Clica? ¿No? ¿De dónde viene y cómo nace esta idea?
1: Vale, pues si te parece, introduzco yo un poquito. ¿Vale?
0: Ahí está, como técnico.
1: Que es la voz de la experiencia al final, porque al final, como sabéis, Cruz Roja nos basamos en el voluntariado, que es nuestro motor y nuestro corazón, pero un poquito por dar la parte técnica, ¿no? Nosotros formamos parte de la Agencia Digital Andaluza, ¿vale? Que es lo que nos pone ahí en la brecha para que intentemos capacitar a toda la población e intentemos combatir esa brecha digital. ¿Vale? Que voy a dejar ese espacio a Enrique para que nos lo explique ahora. ¿Vale? Pero vamos, que la brecha digital lo tiene todo el mundo. Yo siempre suelo decir que yo soy el técnico, pero que yo también tengo brecha digital, porque eso avanza cada día y cada día aparecen cosas nuevas y hay muchos campos. ¿Vale? Pero vamos, al final nosotros lo que pasamos es desde intentar ayudarte a que sepas utilizar un teléfono móvil o cómo recibir o enviar un correo, hasta solicitar una beca o hacer un trámite con la administración que por tu propia cuenta no puedes porque no sabes lo que es un certificado digital. Pero bueno, creo que la voz de la experiencia nos lo puede explicar un poco mejor, ¿no?
0: Pues dime, Enrique.
2: Sí, la brecha digital, como dice Jesús, cada día se amplía un poco más, ¿no? Entonces, en Cruz Roja se intenta, mediante formación a voluntarios, que soy yo voluntario y Jesús, tanto Jesús como Teresa como Nuria, me han ayudado mucho a formarme en esto, en hacer un currículum, por ejemplo, ¿no? Utilizar la inteligencia artificial para hacer un currículum y que compita con el resto de personas o que se iguale en esa competencia con el resto de personas. Uh-huh. Y desde sacarte un certificado digital hasta enviar un correo, como decía Jesús, hasta, no sé, prepararte una entrevista de trabajo. La inteligencia artificial nos puede ayudar a igualar esas personas que no han tenido esas oportunidades o que están en una situación de inferioridad con respecto a otras personas.
0: ¿Qué tipo de personas suelen llegar al proyecto?
1: Todo tipo de personas.
0: De todas las edades, ¿no?
1: Los grupos suelen ser muy homogéneos. Heterogéneos. Nosotros tenemos dos tipos de forma de trabajar. Una es el acompañamiento, que es una sesión más individualizada, donde quedamos con el participante o la participante. Y de forma individual, pues les explicamos paso a paso cómo hace la intervención, ¿no? O si no, también tenemos otros talleres más grupales, cuando necesitamos atender a más demanda, como por ejemplo ha dicho el tema del currículum, la búsqueda de empleo online. Entonces hacemos unos talleres grupales. Y ahí te puedes encontrar desde una persona de 56 años, un hombre de 56 años que quiere todavía seguir en el mercado porque se lo merece y acaba de terminar su trabajo y no encuentra, a una madre de 20 años que acude con su hijo porque no tiene con quién dejar al niño.
0: Bueno, pero resaltar eso, que las personas que a lo mejor le tienen miedo a internet o al móvil porque dicen, yo no soy capaz de llegar a eso, no soy capaz de manejarlo, ¿no? Ya en ciertas edades, porque la juventud prácticamente como que se están haciendo con ello y son más fáciles de captar la idea y de captar todas estas cosas. Pero ya entrando ya en unas ciertas edades, como que tienen un poquito más de reparo y entonces gracias a vosotros estas personas pueden acceder a internet, incluso mandarle un simple WhatsApp.
1: Sí, claro, o un pasito más, como hemos comentado antes, después si quieres profundizamos por cómo utilizamos nosotros la inteligencia artificial en todos los campos que la hacemos, pero por ejemplo una de las colaboraciones que hacemos nosotros con los compañeros de mayores son los dispositivos Alexa, ¿vale? ¿Se los cuentas tú lo que le hemos enseñado? ¿Sí?
2: No, vale.
1: Ah, vale. Bueno, lo que nosotros hacemos es, pues, en conjunto con la Fundación Amancio Ortega, hizo una donación a nivel nacional a muchos dispositivos para personas mayores. Uh-huh. Y nosotros con el colectivo, los compañeros de mayores, lo que hacemos es que acudimos a los domicilios de las personas mayores, les instalamos el dispositivo, lo conectamos a la red wifi y les enseñamos a cómo utilizarlo. Y es verdad que al ser las personas mayores son al principio lo que más les cuesta, les da miedo hasta decir los comandos. Nos reímos mucho porque se inventan el Alexa de Alexia, Alusa, lo que le va ocurriendo. Pero después van saliendo cosas muy, muy interesantes. El otro día contábamos

0: Cádiz, que una mujer nos dijo, yo lo uso para que me enseñe a hacer crochet. ¿Sabes qué dices tú? Vale, pues interesante, lo estás utilizando, pero no me esperaba yo que tú le pidiese un dispositivo que te enseñase a hacer crochet, ¿sabes?
1: Exactamente. Pero bueno, son las cosas de las personas mayores que también os encontráis día a día, porque es gratificante también cómo ellos reaccionan y cómo captan estas ideas, ¿no?
2: Sí, es muy satisfactorio encontrar una persona que se veía muy fuera del mercado, que se veía sin posibilidades y que va dando pasitos. Y va cogiendo, no sé, esperanza en eso de encontrar trabajo, que suele ser una cosa fundamental en la integración.
1: Me ha llamado también mucho la atención lo del banco electrónico. ¿Todavía hay mucho miedo a hacer gestiones online?
0: De hecho, ahora mismo estamos otra vez revitalizando eso, porque tenemos una colaboración a nivel nacional también con otras entidades, que se llama Mi Banca Digital. Y lo que hacemos es capacitar, bien sea en centros de día o directamente a los propios participantes mayores que nosotros tenemos, y les enseñamos un uso seguro y responsable de la banca digital, porque es verdad que hay muchos miedos, hay mucho phishing, mucho robo de datos, y entonces ellos tienen mucho miedo a... ¿Pero pulso? No pulso. Y son simuladores que es un simulador real, que lo que te muestra es el proceso que tú tienes que hacer, bien sea cuando tú vas allí a incluso llevar la cartilla, ya no te estoy diciendo la tarjeta, sino la cartilla, o el mismo trámite de cómo hago un visum, que tengo que activar el visum, pero es que no se hace un visum si no me lo hace mi sobrino.
1: Claro, exactamente, por lo menos que aprendan, ¿no? Claro. Ellos que le pierdan ese miedo, ¿no? ¿Y qué pequeños logros os emocionan más? Ya como técnico, incluso como voluntario, ¿no? Porque estás tú ahí con ellos diariamente.
2: Sí, a mí, por ejemplo, a nivel personal, tanto con el grupo de trabajo de la Cruz Roja como con las personas, muchas veces no es el gran salto, o sea, el gran logro de, pues mira, estabas fuera del mercado y has encontrado trabajo, ¿no? Pero simplemente el hecho de sacarte un certificado digital o aprender a usar el correo, las personas agradecen mucho esto, ¿no? Entonces, pequeñas cositas, a mí al menos me han producido muchísima satisfacción, y el trabajo en grupo allí en la Cruz Roja con Jesús, con demás compañeros, es un orgullo, es una satisfacción muy grande.
1: Sí. Claro, porque nosotros como somos jóvenes lo vemos como ya normal, ¿no? Lo vemos normalizado, pero bueno, hay un sector también de personas que no es así, que se le hace grande toda la tecnología, todos estos movimientos, y bueno, y por lo menos gracias a vosotros parten de esa barrera, ¿no? De decir no puedo, pues sí puedo, y son capaces.
0: Y aparte no se nos tiene que olvidar que al final comparto la visión de mi compañero, pero que nosotros al final somos una entidad humanitaria. Entonces ya más allá de la meta que sea, necesitas una beca, necesitas que tu hijo esté inscrito en la matrícula, necesitas un certificado digital, necesitas cómo configurar esa. Claro. Y al simple hecho de ayudar a otra persona. El simple hecho de que aparezca por la asamblea, que tú vengas, por ejemplo, yo actúo en varias localidades, en varios territorios. Mi proyecto, tenemos 3 técnicos dentro de la provincia y cada uno tiene repartidas unas localidades. Nosotros tenemos 8 municipios objetivos ahora mismo. Y el simple hecho de que tú vayas por una asamblea, coincidas con un participante con el que trabajaste hace 2 años y te dé las gracias y se acuerde de ti, ¿sabes? Eso implica de que no nos olvidamos de ese carácter humanitario, de que al final todo esto tiene un fin, ¿sabes? Todo esto tiene un fin, que es igual ahora que todos tengamos las mismas posibilidades.
1: Y eso al final es lo que os llega. Exacto. Y lo que os mantiene el día a día de seguir trabajando, ¿no? En Cruz Roja, de seguir trabajando como voluntario, en tu caso, para el servicio de estas personas que realmente es que lo necesitan, porque son muchas.
0: Sí. Claro, ya al final lo digo, ¿sabes? Yo soy educador social, no soy informático ni soy ingeniero, pero sí he encontrado, y por ahí hemos metido también el tema de inteligencia artificial, de que la brecha digital está, como su nombre indica, separando a la población. En una misma comunidad, en una misma familia, puede haber gente que sabe hacer uso de la tecnología y gente que no hace uso. Y la tecnología, nos guste o no nos guste, está en nuestro día a día en todos los aspectos de la vida. Entonces también por ahí salió el tema de introducir la inteligencia artificial.
1: ¿Y cómo la está introduciendo? Ya que tú no lo estás comentando, si nos da una breve explicación de las pautas, ¿en qué diferentes partes?
0: Aquí en el puerto lo que más utilizamos inteligencia artificial es para la búsqueda de empleo. ¿Vale? Nosotros lo primero que hacemos es, hay personas que vienen a aprender la búsqueda de empleo, pero es que no saben cómo se hace una búsqueda de empleo. No saben dónde buscan ofertas, no saben cómo se crea un currículum, no saben qué es un perfil profesional. Pues entonces nosotros les enseñamos a utilizar los modelos de lenguaje, chat, como pueden ser Gemini, ChatGPT, Copilot, dependiendo del perfil y el uso que pueda darle. Les enseñamos cómo crearse un agente, un asesor que le ayude en ese proceso, porque nosotros no vamos a estar siempre. Lo intentamos, siempre que esté en nuestra mano lo vamos a hacer, tanto nosotros como los voluntarios, pero no podemos estar 24/7, somos personas al final. Entonces que tengan esa herramienta, que también les iguala al resto, porque el que ya sabe usarla, hay un mito muy grande que dice que la inteligencia artificial te va a quitar trabajo. La inteligencia artificial no, pero alguien que sepa utilizarla bien sí.
1: Claro.
0: Porque va a estar más capacitado que tú. Entonces, por lo menos que te ayuda a capacitarte a un nivel más alto. Entonces, nosotros les enseñamos cómo redefinir tu currículum a una oferta de empleo, cómo hacer búsquedas de empleo más adecuadas a tu perfil, claro, cómo mejorar cómo estás vendiendo tu perfil, aunque sea un perfil potente, de cara a una oferta concreta, cómo ensayar propias entrevistas con un modelo de lenguaje mediante la multimodalidad. Tú estás hablando con ellos, solamente tiene, ya no es como antiguamente que te ponías delante de un espejo y ensayabas, ya estás delante de algo, de un ente o algo, ¿no?, que te está ayudando a conseguirlo, ¿no? Y eso es lo que más hacemos, pero bueno, lo utilizamos para muchísimas cosas, ¿sabes? Que al fin, lo bueno de eso es que te permite en cualquier campo, siempre que hagamos un uso responsable, ético y seguro, ¿vale? Porque hay que tener esas cuentas, hay que tener esas cosas en cuenta, porque es muy importante, y más ahora que todo esto es nebuloso y todavía no se sabe bien por dónde se va a derramar. Claro. Pero si sabes darle un buen uso todo en la vida, es interesante.
1: ¿Y cómo lo recogen todas estas personas, todo lo que está explicando Jesús?
2: Pues lo recogen con mucha alegría. O sea, al final, una persona, ten en cuenta que una persona que no sabe mandar un email o que no sabe formular un currículum, se ve absolutamente fuera del trabajo, sí, y con lo que eso conlleva de fuera de la sociedad, ¿no? Entonces lo cogen con mucho interés dentro del espectro heterogéneo que nos encontramos, claro, ahí en la Cruz Roja, ¿no? Con mucho agradecimiento, diría yo.
1: También utilizáis juegos de memoria, ¿no? Sí. Gafas virtuales, que eso también rompe un poquito la seriedad de lo que es la tecnología, claro, ¿no? Sino que ya lo ven de otra forma, ya un poco más dinámica.
0: Claro, sobre todo con los grupos de personas mayores, que son las que siempre se ponen en el foco de la brecha digital, pero no es real. La brecha digital puede tener todo el mundo, como ya hemos hablado varias veces, pero es verdad que a ellos es lo que más les cuesta. Entonces, como a todo el mundo, la gamificación es lo más fácil. Entonces, siempre para intentar empezar con ello, pues le ponemos tablet con juegos de memoria, con juegos de estimulación, le ponemos las gafas de realidad virtual, que a lo mejor hay personas que no han podido, por su situación, viajar en su vida, y te dicen, es que yo me gustaría haber visto lo que es Roma. Vale, pues nosotros le ponemos las gafas en 360 y sin moverse del sitio está en Roma. ¿Sabes? De hecho dicen, ¿cuándo vamos ahí otra vez? Le digo, espérate que ahorremos, ¿no?
1: Que son muchos viajes, muy seguidos.
0: No soy mucho, no nos da tiempo ponernos todos del avión.
1: Ay, qué arte. Muchas veces pensamos que enseñar tecnología es enseñar solamente botones, pero realmente lo que estáis dando es una autonomía a esas personas.
0: Sí, yo lo vuelvo a repetir, ¿vale? Para mí la brecha digital con la que empezó el proyecto, ajá, no voy a decir que no existe, porque sería, claro, tirarme piedras encima y los financiadores podrían incluso mosquearse conmigo, pero sí es verdad que esa brecha digital se está quedando soleta con el paso del tiempo, porque es verdad que cuando se formula el proyecto, el uso de la inteligencia artificial era más básico, ¿no? Inteligencia artificial que no éramos conscientes, porque al final tú en tu día a día tenías inteligencia artificial, pero no lo sabías, que tú en Netflix encuentres una serie que te gusta sin haber buscado nada, es inteligencia artificial, es parte del algoritmo, es el Big Data, ¿vale? Pero no éramos conscientes. Ahora, como es generativa y crea cosas nuevas, empezamos a ver lo que hay. Entonces, yo me planteé como un plan, bueno, esto está bien, pero al final no podemos perpetuar solamente que se trabaja esa brecha, hay que abrir un nuevo foco. Y entonces, bueno, pues también nos estamos capacitando, ¿eh? que esto no nos ha caído de la nada, que un día te levantas y una inspiración divina te dice, ya sabes cómo utilizar los modelos de lenguaje, adelante, predícalo. No, eso nosotros nos hemos formado, hemos ido a seminarios, hemos ido a webinares, hemos estado ahí para poder estar actualizados para lo que la sociedad demanda. Porque es el hecho de que creo de que se pueden romper barreras más rápidas. Porque una persona que no tenga ningún tipo de recurso, claro, si es capaz de utilizar bien los modelos, puede hacer el trabajo de 10. Entonces, el avance que tiene es mucho más grande. El alcance a donde puede llegar es mucho más.
1: Hay muchas personas mayores que os han sorprendido, que al final terminan enganchándose en las nuevas tecnologías.
0: De hecho, el uso de la inteligencia artificial con las personas mayores con quien menos los usamos, porque lo que hemos estado hablando, el miedo, el temor. Pero hay algunas que por sí mismas nos han dicho, pues tengo una amiga nueva que es la inteligencia artificial, que yo le pregunto cosas, que me apoya, que no sé qué. Y dice tú, mira, te estás dando cuenta de que al final están confiando en la tecnología. Sin abrirle tú esa puerta, ellos mismos se han avanzado. Entonces, bueno, eso al final también te recompensa, ¿no? Es como, claro, se demuestra de que estamos creando autonomía. Que no estamos creando dependencia, que es lo que queremos, ¿no? Que queremos que alguien venga cuando necesite que se les facilite algo, porque ya no puede. Pero que si puede, simplemente con llamarnos, oye, estoy haciendo esto bien, sea suficiente, o que ni nos llame. Lo que nos gustaría sería eso.
1: Y aparte también lo que se está creando es una relación humana especial entre los voluntarios, los usuarios, la parte joven, que sois vosotros, con este tipo de personas un poquito más mayores, incluso con la juventud, que necesitan, porque estamos hablando de mayores, pero también hay jóvenes que aún no saben manejar bien la tecnología, no saben cómo llegar, y ahí estáis vosotros también intentando de llevarlos por buen camino y que sepan utilizarla, pero con cabeza.
0: Claro, y aparte tenemos que tener en cuenta que son la base. ¿vale? Porque al final son el futuro o el presente, depende de cómo quieras verlo, si ves que la vida lineal o si la ves en otros aspectos, de la sociedad, ¿no? Entonces ellos son los que tienen que sembrar base. Nosotros, sin ir más lejos, la semana pasada capacitamos desde el proyecto nuestro a los voluntarios de Curro de Juventud, porque ellos trabajan con jóvenes que trabajan en la tecnología. Claro. Entonces nosotros tenemos que cooperar entre todos, somos una gran casa, que tenemos que estar unida, porque para eso estamos, y tenemos que enseñarles a que hagan un buen uso de la tecnología. Uh-huh. Los jóvenes son los que más tecnología utilizan, son los que más utilizan la inteligencia artificial, uh-huh. Y una cosa muy, muy a destacar, que son estudios, que no son invenciones mías para poner a la gente pitosa, claro, y que se emocione. Uh-huh. El primer uso que se da de la inteligencia artificial, de los modelos de lenguaje, es asesoramiento personal. Es decir, los propios jóvenes, ya en vez de recurrir a un adulto, recurren a los modelos de lenguaje. Entonces, lo primero que tenemos que hacer es que los que le están enseñando, les enseñe a capacitarse. Tú puedes hacerlo. Yo soy fiel defensor de que tú puedes reprogramar tu vida con el algoritmo. Pero, ojo, si sabes lo que es el algoritmo, si sabes cómo funciona, si sabes hasta dónde van tus datos, eso es como todo. Cuando un producto es gratis, claro, el costo de la moneda eres tú. Pues, por lo menos que sepas lo que estás haciendo.
1: ¿Qué consejo le daría, y no, para usar Internet de forma segura y sin miedo?
0: ¿Lanza tú?
2: Lanzo yo. Al final, el conocimiento es lo que te hace libre, ¿no? Decía el filósofo. Y realmente, si no sabes lo que estás haciendo, seguramente estás metiendo la pata en algún lado, ¿no?
1: Claro.
2: Entonces, bueno, el consejo para entrar en Internet y hacerlo de forma segura es formarte uh-huh. En lo que decía Jesús, ¿no? Claro. En a dónde van tus datos, en qué estás haciendo cuando estás aceptando unas cookies o cuando estás utilizando el banco online. Y por ahí tiraría yo, o sea, claro, formarte y saber que no es... Que pues, como decía Jesús, cuando algo es gratis, el producto eres tú, ¿no? Uh-huh. Entonces, realmente, por ahí intentaría tirar yo.
1: Pues, chico, dime.
2: No, por si Jesús quería...
0: Sí, a mí me gustaría puntualizar. Yo soy muy ético, ¿no? Yo estudié filosofía, aparte de educación social, y a mí me encanta de que a pesar de que la educación está derivando otro rumbo y están apartando la filosofía del día a día, esto la devuelve en primer plano, sin pensamiento crítico ni tecnología. Porque es verdad que tenemos que perder miedo a la tecnología, pero tienes que ser crítico con ella. Tienes que saber qué uso le estás dando, tienes que darle seguridad, tienes que tener en cuenta todo lo que estás ocurriendo en ese espacio. Entonces, bueno, pues eso, que hagan uso del pensamiento crítico. Y antes dígase tú, vale, es que en la escuela me la han quitado, no puedo acceder a él. Ahora sí, los modelos de lenguaje te lo pueden facilitar en dos clics.
1: Ahí está. Pues, chicos, muchísimas gracias por haber venido, por habernos presentado este proyecto. Y si os parece, antes de terminar, ahí tenéis vuestra cámara. Y, bueno, pues hacer un llamamiento a las personas y a los jóvenes para que vengan a participar al proyecto vuestro.
0: Vale, pues por mi parte agradecer todo el agradecimiento, el cariño que estamos recibiendo hasta ahora desde que empezó el proyecto, que la verdad que siempre ha habido afluencia, pero lo dicho, si alguien necesita algún tipo de intervención, algún tipo de ayuda, aunque crea que sea irrisoria, que venga, que no tenemos problema, que estaremos encantados de atenderle y que curruja a su casa para lo que necesite.
1: Y Enrique, por tu parte, como
2: sí,
1: voluntario.
2: Sí, pues así es, como voluntario yo animaría también a la gente a que se haga voluntario en este proyecto, ¿no? Porque realmente se va a sentir muy acogido, se va a sentir muy satisfecho y va a encontrar pues un motivo más para tirar para adelante.
1: Pues muchísimas gracias a los dos por haber venido, que ya poquito a poco estamos conociendo todas las parcelas, todos los proyectos que organiza Cruz Roja y sobre todo aquí en el puerto.
0: Pues muchas gracias, un placer.
1: muchas gracias. Y nosotros, bueno, pues llegó el momento de despedir el programa, pero mañana nos volvemos a ver aquí en el mismo sitio y a la misma hora. Sean fieles y sobre todo, como siempre, muy felices.

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Buenas tardes, les habla Ana María Barbero. Arrancamos el informativo de este jueves 28 de mayo. La Plaza del Castillo y sus calles colindantes se convertirán del 5 al 7 de junio en un gran mercado medieval que transportará a vecinos y visitantes a otra época con cerca de 70 puestos, espectáculos itinerantes, talleres participativos y actividades para toda la familia. El teniente de alcalde de Comercio y Hostelería, David Calleja, ha presentado una propuesta que volverá a dinamizar el centro histórico y que se extenderá también por las calles Santo Domingo, Juan de la Cosa, Cañas y Jesús de los Milagros. Durante 3 jornadas, el mercado ofrecerá una amplia programación ambientada en el medievo, en un espacio que rondará los 300 metros cuadrados. Entre los puestos habrá alrededor de 15 dedicados a alimentación variada, 5 de hostelería y cerca de 50 de artesanía, creando un recorrido lleno de color, animación y propuestas para todos los públicos. El horario de apertura será el viernes 5 de junio de 6 de la tarde a 10 y media de la noche, el sábado 6 de 11 de la mañana a 2 y media de la tarde y de 6 de la tarde a 11 de la noche y el domingo 7 de 11 de la mañana a 3 menos cuarto de la tarde y de 6 de la tarde a 9 y media de la noche. La clausura llegará con un gran pasacalles final en el que participarán bufones, músicos, duendes, seres fantásticos y espectáculos de fuego que reunirá a todas las compañías participantes en una despedida llena de animación y fantasía. Entre las actuaciones programadas estarán la compañía musical Trifolk, El Bufón Rojo y Grus Grus, junto a sus llamativos personajes de fantasía. Además, el mercado medieval contará con talleres y actividades dirigidas especialmente al público infantil como alfarería, pintacaras, rincón infantil y atracciones como Noria y Cama Elástica, pensadas para completar una experiencia de ocio familiar durante todo el fin de semana. El puerto de Santa María presenta la programación El Puerto Alma que se mueve, una iniciativa impulsada desde el área de turismo con el objetivo de poner en valor la amplia oferta de actividades experienciales que ofrece la ciudad de la mano de empresas locales especializadas en turismo activo, cultural y de naturaleza. La propuesta reúne un completo calendario de actividades dirigido tanto a visitantes como a residentes, ofreciendo más de 2.400 plazas en experiencias pensadas para descubrir el puerto de Santa María desde múltiples perspectivas: su patrimonio histórico y cultural, sus espacios naturales, su vinculación con el mar y su oferta deportivo y de ocio activo. La programación incluye actividades culturales, rutas y experiencias vinculadas al patrimonio y la naturaleza, propuestas náuticas y deportivas, así como iniciativas diseñadas para todos los públicos. Las actividades comenzarán este fin de semana con 2 propuestas destacadas. El sábado 30 de mayo se celebrará la ruta en neumática por la Bahía de Cádiz en horario de 12 a 2 del mediodía. Y las reservas pueden realizarse a través del correo electrónico info@activamaraventura.com. Por su parte, el domingo 31 de mayo a la 1:30 y con duración aproximada de 45 minutos tendrá lugar la ruta guiada interpretativa en tren turístico, una actividad dirigida a 50 personas que contará además con 2 plazas adaptadas para personas con movilidad reducida. La salida y el regreso se realizarán desde el sendero principal de la Casa de los Toruños. Teatro Balbo ha presentado una nueva edición de su curso intensivo de verano dirigido a estudiantes de secundaria y bachillerato. Se trata de una propuesta formativa que se desarrollará bajo el título La Máscara. La iniciativa, organizada con la colaboración de la Fundación Osborne y otras entidades, apuesta por acercar el teatro y las artes escénicas a los más jóvenes a través de una experiencia creativa y formativa centrada en la interpretación, la expresión corporal y el desarrollo artístico. El curso estará dirigido específicamente a alumnado de secundaria y bachillerato y se celebrará durante el próximo mes de julio, consolidando así la apuesta de Teatro Balbo por la formación cultural y artística de los jóvenes del puerto de Santa María y la provincia. Las personas interesadas pueden obtener más información e inscribirse a través del código QR incluido en el cartel oficial de la actividad.
La selección alevín de fútbol playa del Atlético Portuense continúa haciendo historia en la Copa Provincial tras clasificarse para la gran final de la competición, logrando situarse entre los tres mejores equipos de toda la provincia de Cádiz. Un total de 57 equipos procedentes de diferentes localidades gaditanas han participado en esta edición del campeonato, lo que otorga aún más valor al extraordinario recorrido firmado por el conjunto portuense, que ha llevado el nombre del puerto de Santa María a lo más alto del fútbol playa provincial. Durante toda la fase clasificatoria, el equipo ha tenido que afrontar encuentros de máxima exigencia frente a conjuntos especializados y dedicados exclusivamente al fútbol playa, consiguiendo superar y eliminar a rivales de enorme nivel competitivo en cada una de las eliminatorias. Este éxito llega además después de la brillante actuación protagonizada recientemente en el torneo celebrado en la Plaza de Toros del Puerto, donde el equipo alcanzó las semifinales y cayó derrotado por un ajustado 4-3 tras encajar un gol en el último minuto del encuentro. Ahora, tras una trayectoria sobresaliente durante toda la competición, el Atlético Portuense disputará hoy la gran final provincial en la playa de Chipiona con la ilusión de culminar un campeonato histórico para el club, los jugadores y toda la afición portuense. El alcalde del puerto de Santa María, Germán Beardo, ha supervisado junto con la dirección del centro las actuaciones de mejora y mantenimiento que se han ejecutado en el CEIP Menesteo con fondos municipales del Plan Integral de Reformas de Centros Educativos y de la Junta de Andalucía. Se trata de unas actuaciones orientadas a mejorar la accesibilidad, funcionalidad y seguridad de las instalaciones que se encuentran prácticamente ya finalizadas. Entre ellas destaca la instalación de un nuevo ascensor, la reforma integral de 5 cuartos de baños, la ejecución de rampas de acceso para hacer el colegio más accesible, el nivelado del suelo de la biblioteca y diferentes arreglos en la fachada y las ventanas del edificio. Estas intervenciones se suman a otros trabajos de mantenimiento y conservación ya ejecutados anteriormente, como el pintado de las aulas. Además, el alcalde ha informado que también están finalizando las actuaciones de mejora realizadas en el CEIP Las Nieves, donde se han arreglado los alcorques y el suelo del patio de infantil, que se suman al arreglo de la cubierta en el anterior Plan Integral de Reformas de Centros Educativos. Asimismo, el alcalde ha anunciado que en pocos días comenzarán las obras previstas en el Colegio La Gaviota, entrando así en la recta final de esta fase del plan, mientras el ayuntamiento ya trabaja en la planificación de nuevas actuaciones para seguir mejorando los centros educativos de la ciudad. Hasta aquí el informativo de hoy. Continúen la sintonía de Radio Puerto. Pasen un gran día.

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Hola, hola, bienvenido, bienvenida. ¿Qué tal? ¿Cómo estás? ¿Todo bien por ahí? Espero que estés estupendamente. A partir de ahora, 2 horas de buena música en el programa En la Colina de los Sonidos. Te acompaña un servidor, Ume Lausin, en estos próximos 120 minutos. Arrancamos esta nueva hora con canciones, exitazos y números uno que no te vas a poder perder. Así pues, ponte cómodo que esto empiezo yo. Empezamos fuerte, así de bien suena este Golden de la mano de Huntress. ¡Bienvenidos!

talento nacional emergente que pisa fuerte es la música de The Paul. Su nombre original, por si no lo sabías, Paul Gutiérrez, nació en Barcelona en el año 2002. Tras presentarse a Got Talent, descubrió al público y talento y siguió en solitario creando temas como estos, Última Bala.

Maravillosa la música que está sonando en esta primera hora. Una de las artistas más influyentes del momento, Taylor Swift con The Fate of Ophelia.

Músicas muy especiales solo para ti en esta primera hora y en la segunda, como no, del programa En la Colina de los Sonidos. Ahora sí, Paul y Alexis Jordan, God to Love You.

Pues con ellos, con la banda Coldplay, cerramos esta primera hora. Te dejamos escuchando su single llamado We Pray. Una pausa muy cortita y en nada continuamos en la segunda hora en tu emisora favorita. No te desconectes, esto no se acaba.

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Hey, ya estamos por aquí. Seguimos contigo en la colina de los sonidos, combinando los éxitos de siempre con los de ahora. Sube volumen, que vienen temazos. Arrancamos con el maravilloso sonido de Josban, de Riason. Bienvenido, bienvenida.

Y hoy escucharás canciones tremendamente muy especiales, solo para ti, para los oyentes de esta gran emisora. Ahora el cine, emoción y dos voces espectaculares. Lady Gaga con Bradley Cooper. Salud.

La artista británica Adele sonando por su single del año 2015 de su disco 25 llamado Hello. Un grandísimo número uno y nos encanta compartirlo con vosotros, así que escúchalo.

Y por aquí te dejamos este single del artista Juanes. 19 añazos tiene ella, ¿eh? Sí, sí. 19, lo has escuchado bien. Año 2007, su disco La vida es un ratico y es la pista número 3. A que con tan solo de escuchar los 3 primeros segundos ya te viene a la memoria cuál es. Si no, pues ahí te lo dejo. Esto es Me enamora.

sabor a verano y esto se baila sí o sí. La colaboración de Ana Mena y Rocco Hunt, a un paso de la luna.

Y la penúltima de esta segunda hora, de la mano del artista asturiano llamado Melendi, canción de amor caducada. Nos hemos ido años atrás, año 2010.

Bueno, pues con el artista Melendi cerramos esta segunda hora y por tanto damos por finalizado el programa de hoy. Nos despedimos por hoy, pero ya sabes, estaremos contigo la próxima edición del programa en la Colina de los Sonidos. Lo dicho, los podcasts como siempre a la carta en valerradio.es. Saludos, sé feliz y gracias por estar ahí. Bye bye.

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0: Muy buenas tardes, bienvenidos a El Puerto Cofrade, otro jueves más, pues llevando la actualidad de nuestra ciudad. Y en este caso vamos a hacer un programa especial dedicado a la pasada romería que termina hoy precisamente con la llegada de nuestra hermandad del Puerto del Rocío a nuestra ciudad. Vamos a estar Enrique y yo aquí en el estudio y te vamos a tener nuestra compañera Mar, pues bueno, por viendo llegar a la hermandad del Puerto de Santa María y con ella conectaremos y hablaremos y conversaremos y nos contarás anécdotas de esta pasada romería. No sé si la tenemos por ahí. No, parece que no la tenemos todavía, pero sí vamos a estar hablando, como decía, vamos a estar hablando con ella. Ella nos va a dar las impresiones con la gente del Rocío del Puerto de Santa María. Y me dicen que está ahí a punto, que la tenemos ahí intentando conectar con ella. Para hacer una primera toma de contacto, como decía, la hermandad del puerto ya la tenemos ahí a las puertas de la ciudad. Vamos a intentar en estas casi dos horas pues retransmitir un poquito lo que es la llegada de la hermandad a nuestra ciudad, porque sí que es cierto que es algo muy tradicional y de donde los portugueses acuden a recibir la hermandad del puerto. Enrique, buenas tardes.
1: Buenas tardes, Javi.
0: ¿Qué tal? ¿Cómo estás?
1: Muy bien, muy bien. Muy lleno de la Virgen, muy contento y muy feliz.
0: Ahora también desgranaremos también desde aquí, desde el estudio, cómo hemos vivido, ¿no? Porque los dos hemos estado en la aldea del Rocío, pues pasando la romería, cada uno en una esquina, como digo yo, pero sí que es cierto que cada uno vive el Rocío de una forma y cada uno va a contar la vivencia que ha tenido durante todos estos días, ¿no? Donde se ha disfrutado, donde se ha rezado, como no puede ser de otra manera. Todo, como siempre digo, se come, se bebe, se baila, todo en torno a la Virgen, porque incluso las sevillanas van dedicadas a la Virgen. Tenemos a nuestra compañera Mar, que la tenemos por la calle. Cuéntanos un poquito, Mar, buenas tardes.
2: Bueno, hola, buenas tardes, Javi. Bueno, pues sí, ya como me veis, estoy aquí en el monolito de las Marías esperando a la hermandad del Rocío, pues para que nos cuenten en cómo fue esa ida, esa vuelta. Ya como vemos, en el fondo ya hay algunas personas que se están acercando para recibir a la hermandad y hacer este pequeño camino, pues para entrar en el puerto de Santa María y andar por las calles del puerto, que todavía nos queda un poquito de camino, como bien decís vosotros. Yo tengo muchísimas ganas de conocer las impresiones, de conocer esos comentarios, pero también vosotros nos tenéis que contar muchas cositas en el día de hoy, ¿eh, Javi?
0: Sí, sin duda alguna, como decía tanto Enrique como
2: yo. A ver si me escucha.
0: Sí, sí. Tanto Enrique como yo hemos estado en el Rocío, nos hemos encontrado en la presentación de la Hermandad del Puerto. Y sí que es cierto, como decía, que cada uno vivimos el Rocío de una forma y cada uno tenemos anécdotas varias, como se suele decir, ¿no? Porque es verdad que los días allí en la aldea son muy intensos, Mar.
2: Hombre, supongo yo que sí, son unas vivencias muy bonitas. En esos momentos se acuerda uno de su familia, de los que están, de los que no están. Y supongo yo que vosotros habéis pedido por nosotros, ¿no, Javi?
0: Sí, sí, sin duda alguna. Nos hemos acordado de todos los compañeros de aquí de Radio Puerto, los que hacemos posible que gracias a programas como este, como el tuyo, pues llevemos el día a día de esta ciudad, ¿no? De esta gran ciudad, y contemos toda la variedad que tenemos dentro del puerto de Santa María, ¿no?
2: Ahí está. Pues lo que te puedo contar aquí en el momento, a poco se están acercando las personas. Algunas están ubicadas en la zona de la sombrita, que por eso algunas no la veis. Yo estoy aquí en pleno sol, porque ya dentro de muy poquito, aproximadamente las 6:30, si vamos bien en hora, pues llegará la Hermandad del Rocío aquí, al monolito de las Marías, donde nosotros ya estamos preparados, bueno, pues para recibirlo como se merecen, con alegría también.
0: Ahora mismo imagino, Mar, que estarán en el recinto ferial, ¿no? Me imagino que estarán preparando el cortejo para ir hacia el monolito,
2: exactamente,
0: ¿no?
2: Sí, están allí. Ahora exactamente sí tengo notificación de que están allí. Lo que estamos esperando ya es que arranquen de allí y que vengan para acá, que ya con ganitas de verlo ya en el fondo, pues para recibirlo, ¿no? Que es el momento más importante del día de hoy, la llegada de la Hermandad del Rocío del Puerto de Santa María, de hablar con los hermanos y con todo el mundo, pues que ha disfrutado en estos días allí en el Rocío, en este camino, tanto de ida como de vuelta.
0: Y sí que es verdad que la llegada del puerto en nuestra ciudad es muy acogida por todos los portugueses, ¿no? Todo el mundo va a buscarla a ese monolito y ya en las inmediaciones de la Plaza de España, pues es cuando se va aglutinando muchísimos portugueses para recibir al sin pecado portuense. Yo creo que es algo muy tradicional de nuestra tierra. Yo creo que en todas las localidades, en todos los pueblos ocurre lo mismo, pero nosotros los portugueses lo vivimos con mucho cariño, la llegada del puerto a nuestra ciudad.
2: Y es lo que Javi, hablábamos el día de la salida con el alcalde Carreta, pues que tiene que controlar todos los horarios porque se tienen que cumplir, ¿no? Tenían una hora de llegada, una hora de pasar, una hora de entrada, incluso en el día de hoy también ellos tienen pues un horario. Hoy a las 6:30 aproximadamente tendrán que llegar aquí, luego pues iremos hasta el centro, llegar a las 7 para estar con la hermandad de la Virgen de los Milagros, también así seguidamente, y luego pues llegar ellos a San Joaquín, que será el final del recorrido del día de hoy.
0: Sí, además, los que no conocen el Rocío, los que lo ven desde fuera, parece un desorden total, pero es nada más lejos, es un desorden muy ordenado. Uh-huh. Allí, tanto en la llegada de las hermandades a las ciudades como en la misma aldea, todo está al centímetro, al milímetro, todo está totalmente ordenado. Uh-huh. Y sobre todo la noche de la Virgen, todo está perfectamente organizado por los amonteños, todo tiene su porqué y todo tiene su explicación. Uh-huh.
2: Ahí está, que de esos momentos sí que vosotros que habéis estado allí no lo podéis contar, pues de vivencia propia, ¿no? Lo hablaremos con los hermanos una vez que lleguen, pero también vosotros desde vuestra experiencia también no lo podéis contar, Javi, porque son unos momentos, yo lo viví en su momento, y a ver, pues si en años venideros también tengo la oportunidad de vivirlo como vosotros lo habéis vivido este año.
0: Pues nos alegraría que volvieras a la aldea y a disfrutar de esos días maravillosos, porque sin duda son días maravillosos, como decimos nosotros, en torno a la Virgen, todo es en torno a la Virgen, se come, se bebe, se baila, se canta, se reza por ella, por uh-huh. y por ella, que nadie se equivoque y que nadie nos pongan fuera de contexto, porque no es así. Yo creo que todo lo que ocurre allí es por la Virgen. Uh-huh.
2: Javier, es que estamos cantando y estamos rezando.
0: Totalmente.
2: Son palabras bonitas hacia la Virgen.
0: Totalmente.
2: Entonces, no, hombre, hay momentos de rezo, momentos de que uno mismo se encierre con uno mismo, pues para pedir y recordar sus momentos y esa manera personal que cada uno tiene de encontrarse con la Virgen del Rocío, pero que también es día de fiesta, porque prácticamente llegamos a la Virgen, llegamos a la Madre, entonces eso son días de fiesta que hay que disfrutarlo, que hay que vivirlo, y como bien digo, las letras son las letras y todo se canta hacia la Virgen del Rocío.
0: Totalmente de acuerdo. Yo creo que, bueno, Enrique nos puede contar un poquito cómo ha vivido esos días en la aldea, que son días, como decía antes al principio, días muy intensos, Enrique.
1: Sí, la verdad que son días muy intensos. Lo he vivido muy muy al límite, diciendo en referencia a que lo he vivido al máximo. Sí, es verdad que, bueno, pues yo siempre había ido lo que es el domingo, el Día de la Virgen, y el lunes, no había estado el fin de semana, pero la verdad que el estar el fin de semana completo, vivirlo con la hermandad del puerto y el estar en el entorno de la Virgen, la verdad es que ha sido de las mejores cosas que yo he vivido.
0: Si te parece, antes de ir desgranando cómo hemos vivido nosotros el Rocío y bueno, las cosas que hemos visto, vamos a dar las noticias, porque este programa es de obligado cumplimiento, ¿no? Informar sobre lo que ocurre cofrademente en nuestra ciudad, ¿no?
1: Sí, pues mira, pues de noticias tenemos que el día de ayer, hoy mañana 29, tenemos el triduo de Nuestra Señora de la Alegría, de la Hermandad del Resucitado, en la Basílica Menor de Nuestra Señora de los Milagros Coronada, a las 8 de la tarde. Los dos primeros días, el predicador será don Antonio Saído Salguero, el director espiritual de la corporación, y el tercer día será don Julián, que es el vicario de la Basílica Menor de Nuestra Señora de los Milagros. El próximo domingo 31 de mayo, la Virgen de la Alegría estará en devoto mes a mano. También el próximo viernes 29 tendrá lugar la Cruz de Mayo de la Agrupación Parroquial La Redención, saliendo a las 7:15 desde la Basílica Menor y recogiéndose a las 9:15 por el siguiente recorrido: Plaza de España, Pagador, Federico Rubio, Nevería, Santo Domingo, Virgen de los Milagros, Ganado, Vicario y Plaza de España. El próximo sábado 30, la Hermandad de la Borriquita celebrará el Rosario Vespertino de Nuestra Señora de la Entrega a las 7:30 y recorrerá la calle Aurora, la Avenida de la Constitución, la Avenida de Andalucía, Crucero de Baleares, Tórtola, Plaza de la Noria, Golondrina, Jilguero, Avenida de la Constitución, Aurora y a su templo. El próximo domingo 31 a las 11 de la mañana, el Colegio Las Carmelitas organiza la procesión de la Niña María, saliendo a las 11, cogiendo la calle Pedro Muñoz Seca, Palma, San Bartolomé, Santo Domingo, Pagador, Plaza de España, Plaza Juan Gabala, Santa María, Placilla, Ricardo Alcón, Nevería, Ganado, Plaza de la Herrería, Jesús de los Milagros, Santo Domingo, Pedro Muñoz Seca y a su capilla, entrando en torno a las 2 de la tarde. También tenemos el mismo domingo 31, desde el grupo oración de Jesús de la Salud de las Tres Caídas, el pregón ecuarístico, la parroquia del Carmen y San Marcos de nuestra ciudad, a las 12:30, a cargo de Fray Juan Franco Pérez. Y por último tenemos que el Colegio Luisa de Marillá organiza la serie procesional de clausura del mes de mayo de la Virgen de la Medalla Milagrosa, el 1 de junio a las 10 de la mañana, por las calles del barrio.
0: Pues eso ha sido todo, si no lo ha contado Enrique. Antes de ahora empezaremos a conectar más con Mar, en el momento que vayan llegando gente que van a acudir a ese monolito y el cortejo de la Hermandad del Puerto. A mí me gustaría, porque siempre lo digo, es de bien nacido ser agradecido. Yo hace más de 30 años que le prometí a la Virgen que mientras tuviera salud, no iba a faltar ningún año. Este año mi grupo, con el que yo siempre he ido, por motivos varios, pues no ha podido ser. Y a mí me gustaría darle las gracias a mi familia de Huelva, a mi familia de Paimogó, que me han hecho pasar, tanto a mí como a Esmeralda, un gran rocío. Gracias, porque no puedo ser de otra manera, por los días que nos habéis, que habéis hecho posible que nosotros estuviéramos allí. Nos habéis dado un huequecito en vuestra magnífica casa. Y para agradecerlo, no podía agradecerlo de otra forma, a ver si mi compañero Dani tiene preparada esa sevillana de la Benjamina de la casa para que compartirla con todos vosotros. Bueno, me dice Dani, ahora cuando Dani me avise, pues la vamos a poner. Y con esa sevillana os quiero dar las gracias a mi familia de Huelva, a mi familia de Paimogo, porque nos habéis hecho pasar un gran rocío. Como te decía antes, es de bien nacido ser agradecido, ¿verdad, Enrique?
1: Pues sí, la verdad, yo ya también, bueno, se lo dije a él, yo también les quiero agradecer a Pablo, al diputado de culto de la Hermandad de Rocío y a toda su familia, el acogerme en su casa allí en el Rocío y con ellos poder haber disfrutado tanto de las cosas de la Virgen y del fin de semana en el Rocío.
0: Pues a ver si Dani nos puede poner esta sevillana de Cristina Sierra, una onubense afincada en Paimogo, que sin duda alguna va a ser una gran artista que nos va a dar mucha a los que somos aficionados, muchas noches y tardes bonitas. Como decía, es importante pasar la romería con gente, como se suele decir, de tu agrado, ¿no? Yo creo que eso es fundamental, ¿no? Pasar el rocío con gente, con buena gente, gente sana, gente que saben a lo que va, gente que saben que con la que se disfruta muchísimo. Eso es importante, ¿no? Rodearse de personas, buena gente, como digo yo.
1: Sí, la verdad es que sí. Yo, gracias a Dios y gracias a la Virgen, desde que he vivido el rocío, siempre lo he vivido tanto con mis amigos de aquí del puerto como mis amigos de Sevilla, lo que también le agradezco enormemente enseñarme todas las cosas de la Virgen, porque la verdad es que si tú vives las cosas de la Virgen con una buena compañía, las vives mejor y disfrutas muchísimo más del entorno de la Virgen. Y la verdad es que, como he dicho antes, lo he disfrutado muchísimo en todos los sentidos, porque la verdad es que el estar con la Virgen, esa noche de la Virgen, que para mí ha sido la mejor noche que yo he vivido, y la verdad es que ha sido increíble.
0: Pues gracias a mi gente de Huelva, mi gente de Paimogo, y os lo agradezco con la Benjamina de la casa, Cristina Sierra. Cristina Sierra, gracias amigos de Huelva, amigos de Paimogo. Y vamos a seguir hablando y vamos a seguir desgranando ya cuando nuestra compañera Mar, que seguramente ya se vayan aproximando la gente que van a recibir en el monolito a la Hermandad del Puerto, pues iremos contactando con ella, iremos cambiando impresiones, que es importante porque, como decíamos, cada persona vive el rocío de una forma distinta, ¿verdad, Enrique?
1: Sí, totalmente. Y la verdad es que yo, desde el miércoles que salió el puerto, que estuvimos ayudando al grupo joven que tiramos la petarda en San Joaquín, que fuimos hasta las piletas en San Lucas, yo nada más que con ese trocito tan pequeño, digamos, de vivencia de ese día miércoles de salida, yo me di cuenta que yo el camino tengo que hacerlo porque lo disfrutas, lo vives, sientes el cariño que le tiene la gente hacia la Virgen, que es muy grande, que no es todo lo que se ve en algunas imágenes, que el rocío es mucho más, es mucho sentimiento, y la verdad es que el aprender de gente que le tiene tanto cariño y tanto sentimiento a la Virgen, la verdad es que te llena mucho.
0: Yo lo decía en el pregón de Gloria, que tuve la suerte de pronunciar este año, yo lo decía, ¿no? Yo creo que solo hay que sentarse en un banco y mirar las caras de la gente que va llegando, tanto de mayores como niños, como, y ahí se ve la verdad del rocío. Yo creo que es un factor muy indicativo de lo que se vive ahí, ¿no? Es entrar en ese momento en la ermita y ahí ocurre algo. Eso es una realidad y eso no hay nadie que lo pueda cuestionar, ¿no, Enrique?
1: Totalmente. Además es que es lo que tú dices, nada más basta con estar un ratito allí dentro, que tú ves las caras de las personas, la gente arrodillándose ante la reja, las personas emocionadas, ¿qué conversaciones habrá detrás de todas esas personas que acuden, que se arrodillan ante la Virgen, que se emocionan nada más verla después de un largo camino? La verdad es que nada más que con eso, yo creo que ya se demuestra lo que es el rocío.
0: Yo lo decía, es que es verdad que la prensa rosa hubo una época que hizo mucho daño a la romería porque mostraba lo que realmente no tenía que mostrar, porque cuando hay una gran aglomeración de gente, pues hay gente buena, hay gente regular, hay gente peor, pero como todo en la vida, ¿no? Pero sí que es cierto que créanme, que hacer un camino con 2 millones de mosquitos, con 40 grados, con condiciones higiénicas no las normales, ¿no?, de nuestro día a día, eso se hace por algo y eso se hace por llegar a la aldea y ver la ermita desde lejos, ¿no?
1: Totalmente. Y cuando tuvimos el programa que estaba aquí, Álvaro...
0: Estamos viendo ahí, perdona, ahora, estamos viendo ahí en imagen ese momento de la presentación de la Hermandad del Puerto, que creo que es un momento muy bonito que se vive en el puerto. Me imagino que para todas las hermandades serán también muy bonitos, pero el puerto yo no sé por qué, pero sí que es cierto que eso es uno de los momentos más bonitos del sin pecado, de nuestro sin pecado en la aldea.
1: Totalmente. Y este año, por lo que yo he escuchado, otro año no lo he vivido, pero por lo que he escuchado, año pasado pasaron mucha calor en esas planas de Gine, y este año sí es verdad que, digamos, por cosas de la Virgen, se adelantó el tiempo de presentación, ¿no? Y llegamos a presentar, creo que media horita o 15 minutos antes, y la verdad que desde que ya entra la carreta en la calle de Moguer y ya se está acercando la ermita, se canta la sevillana que tiene el puerto suya propia y llega hasta la Virgen, la verdad es que es algo que hay que vivirlo, porque es que es impresionante.
0: La llegada de las hermandades a la aldea son momentos muy impactantes, ¿eh? Porque hay muchos contextos distintos, ¿no? Vemos esa llegada de Huelva, que eso es impresionante. Yo recuerdo hace muchos años, la primera vez que vi la llegada de Huelva con tantos caballistas, con la chaquetilla blanca esa llena de mierda, porque hay que decirlo así literalmente, para mí fue algo impactante. Después, ese sábado, cuando llega Triana, ¿no? Llega Triana, que también es un espectáculo ver llegar la hermandad de Triana. Yo creo que cada hermandad tiene su momento de gloria en la aldea, ¿no?
1: Sí, vamos, totalmente. Y lo que iba a decir antes, que cuando estuvo aquí Álvaro, el mayordomo de la Hermandad de Rocío, y nos estuvo comentando esa entrada que hacen ellos una vez que sale desde Manecorro en el Coto, que se ve ya a lo lejos la ermita. Nosotros mis amigos, cuando nosotros llegamos a la aldea, fuimos en busca de la hermandad y llegamos hasta la salida de Manecorro y pudimos disfrutar de lo que nos contaba Álvaro en pasados programas. Y la verdad que nada más esa estampa de ver la carreta y al fondo la ermita, es algo que no se puede explicar con palabras, porque es que hay que vivirlo.
0: Exactamente, yo estoy de acuerdo contigo. Yo creo que es una sensación que hay que vivirla, hay que vivirla. Yo siempre digo que invito a todo el mundo que no ha ido nunca al Rocío que vaya y después ya, bueno, pues ejerza su opinión, porque es muy distinto a no conocer y hablar a conocer y hablar. Te puede gustar más o te puede gustar
1: totalmente
0: menos, pero tienes que conocerlo, sin duda alguna.
1: Además que dice que quien va al Rocío y vive el Rocío no deja de vivirlo, porque vuelve. Y la verdad es que es así, es una realidad.
0: Yo este año por primera vez, desde aquí le doy un saludo también a mi amigo José de San Fernando, y mi querido amigo José. Este año por primera vez, después de tantos años, hemos entrado por la noche en la Hermandad Matriz y sinceramente me he pegado la pesa de comer. Increíble, porque es de esas noches que, mira, tú, que en el Rocío es cierto que se come muchísimo, sí, sí. Se come a deshoras, se come muchísimo, se bebe muchísimo refresco, bueno, lo que se encarte. Pero es cierto que a esa hora por la noche, antes de que llegara la Virgen a la casa de la camarista, me entró un hambre, pero esta hambre que te entra de satino. Y entramos, y por primera vez... que la Hermandad Matriz, hay que decirlo, que la noche de la Virgen da de comer, café, de fruta, todo. De todo. Pues yo me puse pudo y desde aquí también tengo que agradecer a la Hermandad Matriz porque me vino muy bien para seguir aguantando la noche de la Virgen, que aunque se hace corta, pero se hace larga también.
1: Se hace larga totalmente. Y la verdad es que lo que tú comentas, porque nosotros también entramos en la Casa Hermandad de la Hermandad Matriz. Y fue nada más entrar, porque además me acuerdo que otros años lo hemos intentado y por una cosa u otra no hemos entrado porque nos daba cosas, pero este año dijimos, mira, vamos a entrar dentro. Y tú entras, la vida que tiene la Casa Matriz en la Noche de la Virgen, y te encuentras los bodegones de vino con las fresas, la sandía, una cantidad de fruta increíble. Después te acercas a la barra y te dicen, si quieres caldo, allí, aquí los refrescos, el agua... los zumos, los bocadillos, atendiendo a todos los peregrinos y a todas las personas que están disfrutando y viviendo la Noche de la Virgen.
0: La Noche de la Virgen, como decía antes, un desorden totalmente ordenado.
1: Ordenado.
0: Al monte hay que decirle que lo tiene la Hermandad Matriz, lo tiene todo perfectamente ordenado. Yo no, después de tantos años, no creo que haya visto algo que diga yo, esto no cómo puede estar controlado. La Noche de la Virgen está todo controlado. Parece que bueno, se ve, ahora tenemos esos drones que captan esas imágenes maravillosas donde se ve esa marea humana.
1: Que había más de uno.
0: Es cierto, había cuatro, para ser exacto, cuatro. Además tenía la pista de aterrizaje al lado de la ermita, que era muy
1: totalmente.
0: Curioso. Era muy curioso cómo se regresaba y se iba. Pero es cierto que captan esas imágenes impresionantes, ¿no? Desde arriba, que se ve esa marea humana, que el que no esté allí, yo creo que queda totalmente impactado, ¿no? Porque ver esa marea humana no es fácil, ¿no? Y yo creo que queda impactado. Ahí, como yo he puesto ya esta mañana en mi estado de Instagram, ahí hay verdad. Ahí no, no hay nada de mentira. Eso, ahí no se aglutina esa... Yo no sabría decirte... muchos años han hablado de más de 1 millón de personas. Yo no sabría decirte... es cierto que la Noche de la Virgen, yo este año... he visto más gente que hace muchísimos años, ¿no? Yo, cierto. Por ejemplo, cuando sale la Virgen y ya da la vuelta al retorcer antes de llegar a la Cebuchá, ¿no? Antes en la plaza donde está Villa Manrique, ahí había una marea humana impresionante. Yo otros años la he visto allí con mucha gente, pero de una manera...
1: ¿Te podías mover?
0: Más holgada, ¿no? Y este año ha sido impresionante, impresionante. De hecho, yo iba con mi amigo Pablo García de Crió y mi amigo José, y mi amigo José, que en esa marea, bueno, apareció en la Cebuchá. Así, es increíble, pero es cierto, vamos, este año yo he visto más gente que nunca.
1: Sí, yo también, la verdad, y nosotros... cuando acaba el rosario de ya el puerto llega a su casa hermandad, nosotros digamos la gente joven de la hermandad, me voy a incluir, vamos corriendo para la parte de la ermita y nosotros siempre tenemos como los puntos para ver a la Virgen por la noche y la vemos siempre presentada en Villa Manrique. Porque nunca se sabe lo que puede pasar.
0: Bueno, ya el año pasado la castigaron, este año se ha recocleado, ha estado ahí.
1: Este año se ha portado.
0: Se ha portado.
1: Y automáticamente siempre nos ha resultado muy fácil llegar hasta la Cebuchá, porque la verdad que no lo haya vivido, que viva la Virgen en la parte de la Cebuchá. Una parte muy complicada.
0: Pero bonito.
1: Pero ponerse al lado del cien pecados de Estepona y... un trocito muy, muy, muy estrecho y tener a la Virgen prácticamente que alcanza las manos y la tocas, la verdad es que es una cosa...
0: En la parte de la Cebuchá es donde más zapatos aparecen en el suelo, ¿eh?
1: Y eso también es verdad, eso también es verdad.
0: Pues si te parece, vamos a seguir hablando, vamos a seguir contando nuestras vivencias en esta pasada romería, pero nos vamos a ir a publicidad porque los anuncios publicitarios son necesarios para nuestro programa.

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0: Bueno, pues volvemos después de estos anuncios publicitarios y creo que mi compañera Mar, que está esperando ahí a la hermandad del puerto en el monolito, tiene un acompañante, un invitado. Cuéntanos un poquito, Mar.
1: Pues sí, Javi, seguimos esperando aquí en el monolito y estoy acompañado con Poli. Él es miembro de la permanente. Te vimos, Poli, el día de la salida, sí. En un día muy bonito e importante para vosotros.
2: Sí, un día muy bonito, muy importante. Se celebró salimos de San Joaquín a primera hora de la mañana, celebramos la Eucaristía en la Vitoria, como de costumbre, y de allí volvimos a la Basílica, pasando por San Joaquín, donde se le cantó una salve muy bonita a la Virgen.
1: Y ahora, pues el momento también, igual de esperado, de recibir a la hermandad como se merece.
2: Esperando a los hermanos rocieros y que, gracias a Dios, según yo tengo entendido, no ha habido problemas en el camino. Simplemente el fuego este trágico que ha ocurrido, que de ahí viene el cambio de vuelta de la hermandad, pero como problema a significar gordos no hay, gracias a Dios.
1: Poli, ¿qué recuerdo tienes tú de cuando tú has ido al Rocío y has hecho el camino?
2: Hombre, pues muy especial, porque a mí me llevó por primera vez David Murga y con su padre Raúl Murga, y son unas experiencias inolvidables. Lo que se vive en el Rocío, te puedo garantizar que no se vive en otro sitio, incluso ni en las hermandades de pasión. Muy especial, y cuando llegas a la aldea y te metes en la ermita y ves a la Madre de Dios, te da una sensación por el cuerpo que no te la sabe explicar. Cada uno tenemos nuestra sensación, cada persona, cada cristiano tiene su manera de vivirlo. Unos vamos porque una promesa, otros van porque falta alguna persona querida en la familia y sigue yendo él como tradición, y gente que va de nueva, que estoy seguro que repite, porque la Virgen no podrá llamar. Porque donde hay un sitio que hay un millón de personas, más de un millón de personas, no solo existe el alcohol ni existe la juerga, está ella, que es la Madre de Dios.
1: Pues Poli, si te parece, vamos a seguir esperando a que llegue la hermandad, vamos a recibirlo los dos juntos, sí. Porque este pequeño camino lo vamos a pasar juntos de nuevo.
2: Pues muchas gracias, es verdad, vamos a pasarlo. Y yo súper contento de pasarlo contigo.
1: Que nosotros nos vemos mucho y nos apreciamos mucho,
2: sí,
1: ¿verdad,
2: cierto,
1: Poli?
2: Sí, es recíproco, sí que sí.
1: Pues Javi, nosotros vamos a seguir aquí esperando, en que ya queda muy poquito para que lleguen. Si siguen los horarios, vamos dentro de los horarios, para que se cumplan. Así que dentro de un ratito volvemos a estar con todos vosotros y ya seguiremos comentando muchísimas cosas que va a pasar aquí
0: a raíz
1: de que lleguen aquí al monolito de las Marías.
0: Mar, no sé si me escuchas, ¿no?
1: Sí. Sí, ahí, sí, te escucho.
0: Bueno, buenas tardes al amigo Poli.
1: Es que como también me escucho yo.
0: Es cierto que Poli, lo hemos visto a la salida y lo vemos, como se suele decir, a la recogida. Él ha dado dos nombres, que es la familia Murga, Raúl, David y su padre. Eso es una familia rociera, pero rociera al 100%. De hecho, sus hijos tienen una casa en la calle Muñoz y Pavón, y todos los años le cantan al Sin Pecado, una familia rociera de verdad del puerto, a la que le tenemos mucho aprecio aquí en el puerto.
1: Sí, porque me comentan mis compañeros que han mencionado dos familias muy rocieras.
2: Sí, David y Juan Murga, que ya está en la Marisma Eterna, fue el que nos enseñó a vivir el Rocío. Nos enseñó a la gente joven, a sus niños, como él decía, a aprender a vivir el Rocío. O sea, que si tú no hacías los actos religiosos, no solo los lucrativos, sino si no ibas a la presentación de hermandad, de no asistir a la Eucaristía, eso, al año siguiente no ibas con él. Porque no deja de ser una romería, pero tiene su parte cristiana, tiene su parte también mariana, ¿no?, de ir a ver a la Virgen. Y eso él lo tenía muy a rajatabla. David Murga, después he estado yo muchas veces, pues tiene casa allí, con su mujer Macarena, con Raúl, y lo hemos pasado unos ratos muy buenos, siempre respetando lo que es la parte religiosa, escuchando la misa, yendo a la ermita, enfrentándote con nuevos hermanos, bueno, enfrentándote, encontrándote con nuevos hermanos de años anteriores, y es una experiencia que yo se la aconsejo a todo el mundo. Yo me refería que es distinto a las hermandades de pasión, porque las hermandades de pasión no es que yo raje de ellas, ni muchísimo menos, porque me van a... Pero que es otra vivencia muy diferente, ¿no? Sobre todo, por ejemplo, el camino de octubre, que es que te enfrentas a ti solo, porque va por esas marismas, va por los ánfares, va por muchos sitios donde estás solo. Y entonces hablas con la Virgen y meditas mucho con la Virgen y le pides muchas cosas a la Virgen que te las conceda, aunque parezca que no, pero tarde o temprano es una madre.
1: Exactamente.
2: Es una madre, y una madre no va a querer nada malo para ti. Entonces tampoco hay que ir serio, porque mi madre quiere que yo llegue riéndome y que llegue feliz porque voy a volver a verla, ¿no? ¿Qué madre quiere que llegue su hijo con la cara destrozada, ¿no? Pues allí lo que pasa es que ya te digo, yo los años que fui con Juan, fui después con otras persona, con otra eso, que no tenía nada que ver, no tenía nada que ver. Juan Murga era muy, muy, muy especial, tanto para el mundo del Rocío como para el mundo cofrade. Y en eso sí que me puedo llevar yo muy a lujo, en llevarlo a lujo de que he sido gente de él, he sido gente de Juan.
1: Eso se queda para el recuerdo, ¿verdad?
2: Para el recuerdo, para toda la vida. Te digo una anécdota, en mi casa no hay ninguna foto de un difunto nada más que la de Juan. Sí. Por ejemplo, claro. No tengo a mi madre, no tengo a otras personas. Es como tipo de anécdota, ¿no? De lo que me enseñó a estar en la vida, no solo en el Rocío, sino me dio muchísimos consejos y todos buenos.
1: Pues Poli, muchísimas gracias y lo he dicho, que vamos a quedarnos aquí en los dos, aquí en compañía Javi, porque dentro de muy poquito ya lo veremos llegar, que es el momento tan esperado, porque ya poquito a poco ya se van acercando más personas. Antes estábamos, estaba yo más solita, pero ¿verdad, Poli? Que ahora están acercándose muchas más personas para recibir aquí a la hermandad. Lo que pasa es que estamos, Javi, un poquito más desperdigados, porque como hace sol y hace calor, todo el mundo está buscando un poco la sombra, pero sí que ya se ve a muchas personas.
2: Si era venir, seguramente que haremos una pelota de gente aquí, ante el monolito.
1: Ahí está. Sí, porque dentro de muy poquito ya veremos la aglomeración de personas aquí en el monolito junto con la hermandad del Rocío. Ahora estamos todo el mundo un poquito así disperso, buscando la sombrita. Pero bueno, aquí nos quedamos, Javi. Dentro de un ratito volveremos a pedirte conexión para contarte desde aquí todo lo que pasa.
0: Bueno, pues nuestro querido amigo Poli, miembro de la permanente del Consejo Local de Cofradía del Puerto de Santa María, que lo vemos en todos los actos, yo creo que es un gran cumplidor de su tarea encomendada, nos ha comentado un poquito su vivencia del Rocío, ¿no? De cómo llega con esa gran familia que son los Murga, David y Raúl, a los que le tengo yo un gran cariño, como decía antes. Ellos tienen una casa en una de las calles...
3: Señora.
0: No sé, no sabría decirte si la mejor o casi la mejor, ¿no? Muñoz y Pavón, donde cuando pasa el Sin Pecado después de la presentación, siempre le dedican sevillanas al Sin Pecado del Puerto. Yo creo que eso también es bonito, ¿no? Que la gente que están en casas particulares y que tienen la suerte que pasan su Sin Pecado por ahí, bueno, pues les recen a la Virgen como nosotros sabemos hacerlo, ¿no? Cantando, ¿no?
3: Sí, vamos, totalmente. Además, después de la presentación, cuando ya terminamos de presentar ante la Virgen y ya cogimos dirección en la calle Muñoz y Pavón, desde la calle de antes que íbamos subiendo hacia arriba, que todas las casas eran gente de Jerez, el Sin Pecado se iba parando casa por casa. Y le iban cantando casa por casa. Ya cuando entramos en la calle Muñoz y Pavón, llegamos a casa de la familia Murga. Y le cantaron, creo que, los Melli. Increíble, que el Sin Pecado y la carreta se metieron prácticamente casi en el Porsche de la casa. Después, cuando acabó, se fue para la casa de enfrente y fue pegando bandazos de casa a casa porque, la verdad, que no paraba de cantarle la gente al Sin Pecado. Nos adelantaron hermandades que iban por detrás de nosotros y la verdad es que fue un momento muy bonito, muy sentido y la verdad es que, ¿qué te digo? Si es que... hay que vivirlo.
0: Yo, ahora que hacía mención a los Murgos, por lo general, ¿no? Dentro de la ciudad, de los pueblos, las hermandades del Rocío se caracterizan mucho por lo que se caracterizaba antes las hermandades de Pasión, ¿no? Por las grandes familias, ¿no? En este caso hemos hablado de los Murgas, pero el puerto ha tenido grandes familias, sí. Rocieras y que sigue... pese a que no se hable mucho, siguen también manteniéndose en el recuerdo, ¿no? Hablaba, hacía mención al padre de nuestros queridos amigos de los Murga, y era una persona de rociera, como decía Poli, y de fe, ¿no? Te enseñaba ir al Rocío, pero de la forma correcta, ¿no? De la forma que hay que ir, ¿no? Como decíamos al principio, una romería, se canta, se baila, se come, se bebe, pero todo en torno a la Virgen, y la sevillana, pues sus letras, no hay más que desgranar la letra de una sevillana rociera, y es en torno a la Virgen, ¿no?
3: Sí, vamos. Y como tú dices, que hay familias muy grandes dentro de la hermandad de Rocío, ¿no? Tenemos la familia de los Pacucci, ¿no? Que vamos a decir, la familia, que es una familia encantadora. Después tenemos los Ganaza también, que es la hermandad de Rocío, son de familias grandes también y muy familiares, que bueno, que viven lo que es la romería, el camino a como tú dices, ¿no? a todo lo que es el entorno de la Virgen.
0: Vemos en imágenes a la Virgen, pues en ese momento de Villamanrique, que el año pasado también lo capté, porque a mí me gusta verla ahí, capté cómo no saludó la Virgen al sin pecado de Villamanrique, porque sí que, como decía antes, que el rocío es el desorden ordenado, la Hermandad Matriz también apunta las cosas que cree que no están bien. Yo no voy a entrar en quién lleva razón o quién no lleva razón, pero sí que es cierto que este año también hemos visto como a varios sin pecado la Virgen ha pasado de largo. Por eso te decía que la gente cree que eso es un desorden ordenado, pero está todo controlado, está y todo. Está todo pensado, ¿no? Yo creo que al final, a mí no me gusta hablar de castigo, porque no creo que eso sea la palabra correcta, pero sí que es cierto que el año pasado pude vivir cómo la Virgen del Rocío no se acercó a Villamanrique, y este año hemos visto cómo se ha reconciliado, por decirlo con una palabra distinta, ¿no? Hemos visto cómo se ha pegado ahí varias entradas, varias salidas, ¿no? Yo creo que eso es significativo también, ¿no? Eso, yo creo que al final tiene un interior, ¿no? Una respuesta, ¿no? A las actitudes de las hermandades, ¿no?
3: Sí, claro. Vamos, sabemos que el año pasado no presentó a Villamanrique por el problema que tuvieron con la entrada del sin pecado el día de la peregrinación de Villamanrique, y el año pasado pues la Virgen decidió no presentarse ante la hermandad. Y sí es verdad que, bueno, este año pues hemos visto como a varios sin pecado no se le ha presentado, pero quizás será por cosas que a lo mejor, como tú dices, no se haya hecho mal, y bueno, es una forma también de vivirlo de una forma diferente el día de la presentación de la Virgen ante los sin pecados, ¿no? Yo he visto como el sin pecado de Carmona, la Virgen lo rodeó perfectamente y no se presentó. No sabemos el por qué, pero como tú dices, un desorden muy ordenado. Los almonteños saben muy bien lo que hacen y cuándo lo tienen que hacer en todo momento.
0: Y no nos olvidemos que es su patrona.
3: Efectivamente.
0: Es su patrona, y eso es una realidad. Hasta hablamos de familia, se me vienen a memoria, no, si se me olvida alguien, pido disculpas, pero son muchas. Me viene a memoria el conocido cariñosamente como el ferretero, ¿no? Nosotros lo conocíamos como el ferretero. Su mujer, que sigue yendo al Rocío con cierta edad, yo creo que eso es muy significativo también. Yo recuerdo que personas de esas edades que siguen teniendo esas ganas de estar en la aldea, ¿no? Bejarano también, me acuerdo, ¿no? Cómo no me puedo acordar de Juan y Calleja, de su marido Joaquín, ¿no? Grandes rocieros del puerto, familia rociera por doquier. También he disfrutado yo mucho rocío con mi amiga Rocío, valga la redundancia, y con mi amigo David Calleja. Recuerdo también las visitas que le hacía cuando ellos estaban en Villamanrique, esas habitaciones que no sé cómo se metían, pero se metían, ¿eh? Desde aquí un abrazo a todos ellos, porque sin duda alguna son familias rocieras que a mí personalmente me han aportado. Antes hablaba tú también de los Ganaza, pues con los Ganaza he estado en mi época en la permanente del Consejo, pues a nosotros nos invitaban a la aldea, ¿no? Nosotros pues íbamos y disfrutábamos, ¿no? Hemos vivido muchos momentos de fe con la familia Granaza también. Ya digo que hablabas de Loli, del Pacucci, ¿no? De mi querida Angelita también, ¿no? Muchísima gente que a mí me han aportado a lo largo de todos estos años muchísimos momentos bonitos, ¿no? Pero como se suele decir, cada rocío es distinto, cada rocío es de una forma, y siempre van acercándose gente que te aportan, ¿no? Bueno, ya antes hablaba de mi amigo José de San Fernando, que ya se ha convertido en una tradición, y esperemos que sea por muchísimos años, que la noche de la Virgen pues la pasamos juntos y pasamos toda la noche acompañando a la Virgen. Yo creo que eso son las cosas que hay que quedarse, ¿no?
3: Totalmente, los buenos momentos, las buenas personas, porque ya lo decíamos cuando hemos empezado el programa, ¿no? Que vivirlo con una buena compañía y vivirlo en esa armonía con la gente que te rodea y vivirlo desde el máximo de los respetos, la verdad es que es algo que para mí es muy importante. Y la verdad es que yo en la Casa Hermandad del Puerto, allí en la Ardea, por las noches siempre había ambiente, estaban cantando la guitarra, los cajones, y se vivían momentos muy bonitos porque era una sevillana tras otra, una sevillana tras otra, y la verdad es que son momentos que, bueno, pues que te llegan al corazón, ¿no? Sin más dilación, el lunes después de la convivencia que hace la hermandad por la noche para cenar, se pusieron con la guitarra y tal, y yo no pude evitar emocionarme con una sevillana que cantaron, Y la verdad es que son momentos que te da la Virgen, te da las personas, y para mí es algo que se queda grabado.
0: Sin duda alguna. Son muchos momentos, sería complicado quedarse con... Yo, si

0: Parece que esos niños van en el aire y no van en el aire, van sujetados y los amanteños son conscientes que ese niño tiene que llegar a la Virgen y lo hacen con muchísimo respeto.
1: Sí, la verdad es que sí. Bueno, hemos visto imágenes de la hermandad de Jerez con la Virgen el día de la Virgen, la procesión, cuando la Virgen presentó en Jerez, cómo se subió un chiquillo de 2 años y al pleno pulmón le cantó, le gritó los vivas. Y la verdad es que durante toda la noche se ve como imágenes como personas en silla de ruedas acercándose a la Virgen, que lo co cogen la silla de ruedas en volanda y lo acercan muchos bebés, niños. Y la verdad es que es algo muy, muy bonito, es algo muy sentido. Y como dicen mis amigos, son cosas que la Virgen te regala. Y ante esas cosas.
0: La Virgen te regala muchos momentos bonitos que hacen que el calor no sea tanto calor, que hace que bueno, que las penurias que se pasan, los que hacen el camino, que también se pasa, sobre todo, yo siempre digo que el camino de Cádiz, de Doñana, es un camino muy complicado. No quiero desmerecer el resto, son caminos, bueno, todos maravillosos, pero sí que es cierto que por las circunstancias geográficas y por la naturaleza que tiene el Coto de Doñana, es un camino muy complicado. Y como decía al principio, a nadie le gusta pasar calor, a nadie le gusta que le piquen 18.000 mosquitos, a nadie le gusta que las condiciones higiénicas no sean las que tenemos normalmente en nuestras casas. Eso es por algo y eso tiene un fin. Vemos en imágenes ya cómo va llegando y cómo se va acercando bueno, el cortejo de la Hermandad del Puerto a ese monolito, que es algo muy tradicional, que yo lo recuerdo, no quiero decir desde que yo tengo uso de razón. Creo, no me quiero equivocar, que existe, porque yo lo recuerdo desde muy pequeñito. Yo
1: Yo
0: me
1: también.
0: acuerdo que iba muy pequeñito allí a ver la salida y a ver la llegada de la Hermandad del Puerto. Yo creo que es algo muy tradicional nuestro. Yo desconozco si otras hermandades tienen un punto antes de llegar a su parroquia, un punto de recreo en ese sentido, pero sí que es cierto que para nosotros esa es la salida del puerto y la llegada del puerto, ¿no?
1: Sí, además lo vemos como de una forma, digamos, no tradicional, porque las imágenes que no estamos viendo no es tradicional, como el Sin Pecado este año va a pie, debido, ya sabemos, al incendio del Coto de Doñana. La hermandad se vio obligada a tener que quedarse hasta hoy jueves en la aldea, y hoy desde bien temprano, creo que alrededor de las 6:30, 7, tuvieron que poner rumbo a Matalascaña, de Matalascaña a través de la playa, aprovechando las mareas, llegar hasta Sanlúcar y ya desde Sanlúcar embarcar. Y eso ha hecho que la carreta del puerto, al igual que otras muchas de otras localidades de aquí de la provincia, no han podido ir a través
0: En la playa.
1: de la playa. Entonces la carreta está aquí en el puerto, pero claro, es inviable estando en ello, en la aldea, y tener que venir para acá. Es un poco inviable el poder que el Sin Pecado este año vaya en la carreta. Entonces pues lo vemos de una manera un poco
0: Diferente.
1: diferente a pie, que bueno, pues.
0: Por circunstancias, pues bueno, ha ocurrido así. Gracias a Dios parece ser que está todo controlado y que todo se va a controlar. Pero bueno, es verdad que ha sido un desbarajuste total para todas las hermandades, ¿no? Que tienen que cruzar el coto, sobre todo para hermandades con un volumen de peregrinos bastante grande, ¿no? Tenemos a Sanlúcar, que Sanlúcar va muchísima gente con Sanlúcar. Jerez de la Frontera también lleva muchísimos hermanos. Y que quiera que no, es un desbarajuste. En el caso del puerto han tenido que esperar hasta el jueves, y quizás incluso la gente que tiene pedidas vacaciones tienen que hacer algo extra para poder estar, para poder acompañar a la llegada del puerto a nuestra ciudad, como no puede ser de otra forma, ¿no?
1: Sí, la verdad es que, bueno, la gente que trabajaba y tal, pues bueno, se ha visto un poquito perjudicada. Sí, es verdad que, bueno, que como tú dices, pues el camino por la playa, la hermandad es muy grande. Sí, es verdad que yo me quedé hasta el martes por la tarde, bueno, me fui a las 12 de mediodía para acá, para el puerto. Y el lunes la hermana mayor, con el alcalde de carreta y el teniente, tuvieron allí en la casa de la hermandad una reunión con todos los peregrinos para informarle el camino de Huerta. Y nos informaba desde el Plan Romero que todas las hermandades que salían, digamos, el lunes y el martes, lo iban a hacer el miércoles para respetar su día de llegada a su localidad. Y las hermandades del martes lo hacían el jueves, de una manera que iba a ir una hermandad tras otra en forma de cláusula por la playa, para que no hubiese ningún descontrol, ni yo voy por aquí a te adelanto, sino que de una forma muy ordenada fuesen una hermandad tras otra. Y la verdad que

0: bueno, pues así pues se ha visto que bueno, se han cumplido los horarios. Ayer también me consta que los horarios se cumplieron también de los embarques. Y bueno, ya vemos que el puerto pues, está entrando en su ciudad.
1: Después tampoco me quería olvidar de felicitar a todos los que hacen posible que en la aldea haya seguridad, ¿no? Policía, guardias civiles. Yo no he visto más guardias civiles en mi vida. Otra cosa que me acuerdo ahora, muy bonito, que yo este año no lo he podido ver, que es el martes, cuando hacen la misa
0: A los guardias
1: a la
0: civiles.
1: Guardia Civil de Acción de Gracia, porque sin duda alguna, sin todos ellos y todos los que forman parte de los cuerpos de seguridad, aquello sería muy complicado, ¿no? Porque es cierto que hablábamos antes, yo no sé, este año, en la tele o en las noticias, qué cifras han barajado, pero sí que es cierto que normalmente se hablan de 1 millón, más de 1 millón de personas. Controlar a tanta gente en el buen sentido de la palabra es complicado, ¿no? Porque te pueden pisar, te puedes caer, te puede dar. Bueno, hemos visto que, no me acuerdo ahora qué hermandad es,
0: En La Palma del Condado, ¿no?
1: ha fallecido
0: Un
1: un
0: peregrino.
1: peregrino de un infarto, si no me equivoco, y esas son circunstancias que se dan en cualquier momento, en cualquier contexto de la vida, pero allí también puede ocurrir, ¿no? Porque somos humanos, no somos máquinas, y nos puede dar un infarto en cualquier momento, ¿no? O otro tipo de accidente, ¿no? O cortarte con el cuchillo a la hora de cortar las patatas o de pelar las patatas. Y sí que es cierto que tanto los servicios de emergencia, de salud, los cuerpos de seguridad del Estado, están ahí, bueno, controlando para que todo aquello esté, como decíamos antes, controlado y en las mejores condiciones, y sin ellos no sería posible. De aquí mi más sincera enhorabuena a todos ellos.
0: Sí, la verdad es que había muchísima seguridad, mucho sanitario también, y como tú dices, la misa del martes por la mañana, nosotros cuando nos volvíamos ya a dirección el puerto, paramos antes para despedirnos de la Virgen y nos tocó cuando entramos estaba la misa de Acción de Gracias de la Guardia Civil. La ermita no cabía un alfiler. No cabía un alfiler, muchísimo, y además la mayoría de personas que había, fuera parte de algunos peregrinos que todavía estaban por allí, casi todos eran gente que ha trabajado en esta romería, un montón de guardias civiles, policía, la verdad es que sanitarios también había dentro de la ermita escuchando la misa, y la verdad es que yo he visto mucha seguridad. Al igual que todos los años, porque todo hay que decirlo, ¿no? Y bueno, la verdad que
1: Bueno,
0: gracias a ello,
1: esos trabajadores de limpieza, que también, no me quiero
0: también.
1: olvidar de nadie, pero esos trabajadores de limpieza, que hacen una labor encomiable en temperatura, como todos sabemos, bastante,
0: Sí, sí,
1: pero sí
0: sí.
1: que es cierto que lo vemos, esos equipos de riego por las mañanas para asentar un poquito
0: Por la tarde,
1: y por
0: por la
1: la tarde
0: noche.
1: las arenas, porque sin duda alguna, sin esos riegos, no sería posible que aquello, bueno, porque todos conocemos, los que conocemos el Rocío, aquella es una arena que si
0: Sí.
1: está seca, seca, eso se levanta y es un poco incómodo. Entonces, yo creo que son muchos factores los que facilitan que la romería todos los años salgan bien dentro de lo que cabe, con sus percances lógicos, ¿no? Donde está el ser humano siempre
0: Claro.
1: hay accidentes y ocurren cosas, ¿no? Venga, vemos imágenes de esa circunstancia atípica, ¿no? De ese sin pecado, no en la carreta, sino portado por uno de los hermanos. Un sin pecado que para algunos lo ven muy sencillo, pero para mí dice mucho, ¿no? Yo creo que es
0: Sí.
1: un sin pecado que tiene mucho contenido, ¿no?
0: Además, la Virgen creo que es la primitiva del primer sin pecado que tuvo el puerto, totalmente distinta a como puede ser otra de otros sin pecado. Y bueno, una forma distinta de llevarla que creo que lo puede llevar todas las personas, todos los hermanos de la hermandad que quieran, lo pueden portar hoy en la entrada del puerto. Y a mí me gusta mucho el sin pecado, la verdad.
1: Y también tenemos una particularidad, que nuestra carreta también es una carreta muy diferente al resto de las carretas que vemos en la
0: Sí.
1: aldea, ¿no? Con ese techo de ese verde,
0: De
1: ¿no?
0: Serruscu,
1: De ese ruscu.
0: con esos claveles que él va señalando, con esas esquinas también en la parte delantera y trasera del techo, que antes la carreta del puerto era de flores completamente, hasta que ya se hizo la adaptación a la plata. Y la verdad que es una carreta que se ve y se sabe que es la carreta del puerto. Tuve muchas carretas y a lo mejor notas que pueden ser la misma y te equivocas, ¿no?
1: Pues tenemos, hemos hablado de sus padres, hemos hablado de otra gran familia como era Juan y Calleja y Joaquín, y comentaba yo de David, que he disfrutado mucho Rocío con él y con su hermana, y nuestra compañera Mar lo tiene ahí con nosotros.
2: Bueno, pues Javi, ya la hermandad ya está cerca, estamos con David Calleja. Bueno, ¿qué tal? Buenas tardes.
3: Muy bien, muy buenas tardes. Bueno, muy contentos, ¿no?, de que ya estén los rocieros aquí en el Puerto Santa María de nuevo.
2: Bueno, y vamos a hacerles ofrenda.
3: Sí, le hacemos la ofrenda. Bueno, yo he estado con ellos, llevo un ratito allí con ellos en el recinto de las banderas. Bien, bueno, contento, porque bueno, evidentemente al final de la Virgen, ¿no?, pero un camino de vuelta diferente por lo que se ha venido, los acontecimientos que han pasado en el Coto. Pero bueno, en fin, bien, viene muy arropado el Sin Pecado. Además, una imagen muy, muy característica, porque antiguamente la hermandad del Puerto Santa María no tenía carreta, por lo cual recordamos mucho pues aquella época, ¿no?, en la que evidentemente, bueno, pues el Sin Pecado no iba por el camino, iba solamente el pendón. Bueno, recuerdo.
2: ¿Cómo has vivido esos momentos en la aldea y en el Rocío?
3: Pues para mí complicado, ya, bueno, para eso ha sido complicado, pero bueno, en fin, ya están, tenían que vivir porque mi familia es muy rociera, y pero bueno, con necesidad de ver a la Virgen, ¿no?, y que la Virgen nos proteja, nos cuida, y bien, el ser rociero es un sentimiento muy arraigado, sobre todo porque por un tema de herencia, ¿no?, de tu familia. Entonces, bueno, pues evidentemente es como cuando celebras la Navidad, como cuando celebras cualquier festividad donde la familia está muy cercana.
2: Pues muchas gracias, David.
3: A vosotros siempre, muchas gracias, de verdad que sí.
2: Javi, pues como veis, ya está llegando, ¿eh? Lo estás viendo, que ya están llegando todas las hermanas. Vemos el Sin Pecado. No te desconectes, no te vayas, Javi, porque estos momentos quiero que los vivamos juntos y todas las personas que nos están viendo y escuchando en estos momentos.
1: Donde se le hace una ofrenda por lo general y donde se aglutina muchos portuenses a ver esa ofrenda.
4: Reina Madre, de misericordia, vida, dulzura y esperanza nuestra. Dios te salve, a ti llamamos los desterrados hijos de Eva, a ti suspiramos viviendo y llorando en este valle de lágrimas. Ea, pues, Señora, abogada nuestra, vuelve a nosotros ese ojo misericordioso, y después de este entierro, muéstranos a Jesús, fruto bendito de tu vientre, oh clementísima, oh piadosa, oh dulce siempre Virgen María. Ruega por nosotros, Santa Madre de Dios, para que seamos dignos de alcanzar y gozar las promesas de nuestro Señor Jesucristo. Amén.
5: ¡Viva la Virgen de Rocío!
4: ¡Viva!
5: ¡Viva esa blanca paloma!
4: ¡Viva!
5: ¡Viva la reina de las marismas!
4: ¡Viva!
5: ¡Viva el pastorcito divino!
4: ¡Viva!
5: ¡Viva la patrona del monte!
4: ¡Viva!
5: ¡Viva el puerto!
4: ¡Viva!
5: ¡Vivan sus peregrinos!
4: ¡Viva!
5: ¡Vivan los rocieros del cielo!
4: ¡Viva!
5: ¡Viva la Madre de Dios!
4: ¡Viva!
5: ¡Viva la Madre de Dios!
4: ¡Viva! ¡Viva!
5: ¡Que viva por siempre la Madre de Dios!
4: ¡Viva!
6: ¡Oh, qué Rocío más complicado!
1: Bueno, pues ahí vemos cómo la hermana mayor ha hecho los vivas. Yo recuerdo, Enrique, cuando yo era pequeñito, me quedaba embobado cuando los hermanos mayores decían los vivas. Yo decía, ¿cómo pueden terminar tan seguido sin ahogarse, ¿no? Y ahora que soy mayor, pues lo entiendo, ¿no? Al final, en los vivas va un sentimiento y va, en este caso, pues la llegada, va con todos los recogidos en la aldea y se disfruta, ¿no? Y entonces esa es la expresión que tiene la hermana mayor a la hora de llegar el Sin Pecado del Puerto al monolito, como decíamos antes, para que los que nos ven desde fuera, es un punto donde vemos cómo la hermandad sale hacia la aldea y vemos cómo la hermandad vuelve hacia el puerto de Santa María con ese Sin Pecado, con una situación, como decíamos antes, inusual, ¿no?, distinta por las circunstancias del Coto. Escuchábamos ahí de extrapelo, no sé si tú lo habrás escuchado, a una peregrina, no se sí, ve sí. La imagen. ¿Qué Rocío más complicado hemos tenido? Estas son las cosas del directo. Las cosas del directo lo recoge todo. Y es cierto que, bueno, pues ya desgranaremos más hacia adelante un poquito cómo ha sido el Rocío, pero por lo que escuchamos, por lo que nos han contado, ha sido un Rocío complicado, ¿no?
0: Sí, sí. Por lo que yo me han comentado, un Rocío con muchas arenas. Veo dentro de del Coto muchos atascos. Porque, vamos, sabemos que el Coto tiene mucha arena este año. Complicado con la calor también, porque ha hecho más calor, o al menos eso es lo que transmitían ellos, más calor durante los días de camino que la estancia allí en el Rocío, aunque ha sido un Rocío también de calor, pero ellos se quejaban mucho del jueves de camino, mucha calor, y la verdad que ha sido, por lo que nos dicen, complicado.
1: Sí, veíamos como nuestra compañera Mara hablaba con David Calleja, concejal de fiesta de nuestro ayuntamiento, y sí que es cierto que hacía mención a esos momentos complicados para él, porque como mencionábamos nosotros anteriormente, tanto su madre como su padre eran rocieros de grandes familias de aquí del puerto. Yo, como decía, también he vivido muchos momentos rocieros con ella y con él y con su hermana Rocío, y claro, son momentos complicados, ¿no? La hermana mayor también del puerto decía por los rocieros que no están, ¿no? Es verdad que David decía que el Rocío es herencia también, ¿no? Sí. Yo creo que, y yo también lo puntualizaba en el pregón de Gloria, con nuestra Gloria, o sea, a nosotros nos lo ha transmitido nuestros mayores, ¿no?
0: Sí, además, mira, yo no lo considero quizás tanta herencia como a lo mejor algunos de los que puede estar más metido en la hermandad, ¿no? Pero mi abuela iba mucho al Rocío, pero mucho. Mi abuela ha hecho mucho el camino, mi abuela cada vez que, ya cuando era un poquito más mayor, cada vez que podía hacer una excursión, iba al Rocío, nos llevaba al Rocío y nos enseñaba lo que era el Rocío. Yo recuerdo de tener 5 o 6 años y ella regalarme un tamborí. Y mi padre, ¿en serio, mamá, un tamborí que el niño no va a parar de tocarlo, tal y cual? Y los recuerdo, vamos, muchísimo. Mis abuelos, pues mi abuela, que en paz descanse, ¿no? Pero mi abuelo, cuando yo le dije que me iba a Rocío, lo primero que me hizo fue, pide por tu abuela.
1: Bueno, pues tenemos ahí a nuestra compañera Mar con la hermana mayor, que nos va a contar un poquito cómo ha vivido esa llegada del puerto.
2: Bueno, Rocío, estamos en directo. Hola, y Javi, buenas. Bueno, pues está preguntando un poco que cómo se ha vivido estos días allí en el Rocío.
7: Pues bueno, muy intenso, con muchas calores, y la verdad que muy bien. Todo
2: ¿Y el,
7: muy
2: y
7: bien.
2: El camino hasta llegar allí?
7: Bastante durito.
2: Duro, ¿no?
7: Duro, con muchas incidencias, algunas de ellas sin lamentar nada, porque gracias a Dios pues no tenemos que lamentar nada, pero sí que ha sido un poco complicadillo.
2: Y no más, sino que la ida, sino que ahora la vuelta también se incrementa con otro suceso que no tiene que ver nada con las hermandades, claro.
7: Exactamente, ya esto es, digamos que es la guinda, ¿no? Uh-huh. Con el tema del incendio, pues hemos tenido que, bueno, han tenido que tomar otra alternativa para que las hermandades volviéramos a casa. Pero bueno, se ha hecho. Y estamos aquí.
2: Rocío, ¿con qué momento te quedas tú de vividos allí en el Rocío, en la hermandad con los hermanos?
7: Pues mira, muy bonito, que lo estaba comentando yo al padre, los rosarios que hemos tenido con esa noche que teníamos que hacer en el camino de vuelta, pues la hemos hecho en la hermandad y hemos hecho el rosario, y la verdad que es muy bonito, muy bonito, muy bonito, con todos los hermanos, con el sin pecado, y bueno, y todos los rezos y demás que llevamos todos dentro, ¿no? Después de haber visto a la señora.
2: Pues ya estamos de vuelta, ya es otra experiencia más, un añito más,
7: gracias a Dios y gracias a ella, y salud para volver otra vez para el año que viene. Ya prepara otra vez lo del año que viene.
2: Exactamente.
7: Así de claro, porque es que aquí no se para.
2: Muchas gracias. Muy bien.
7: De nada,
2: gracias,
7: a ustedes.
2: Gracias.
7: Muchas gracias.
2: Javi, pues como vemos, la hermandad, pues seguimos aquí en el camino, vamos a coger por algunas calles del puerto de Santa María, que seguramente que poquito a poco nos irán acompañando más personas, nos estarán esperando en este regreso.
1: Bueno, pues como vemos en imágenes, esa, para los que nos ven desde fuera, esa es una carretera grande, se ve un poco desangelado, pero ahora entramos ya de lleno en la ciudad. Veíamos a nuestra compañera Mar con la hermana mayor, Rocío, ¿no?, dando sus impresiones. Veíamos al lado a Juan Félix, que acompaña, que ha hecho el camino tanto de ida como de vuelta, y los días de allí de la aldea. También hemos visto en imágenes a caras muy conocidas de la hermandad, como mencionaba yo antes a mi querida Angelita. Rostros muy conocidos de la hermandad, porque son gente que creo que mientras tengan salud van a seguir haciendo el camino, porque es cierto que el rociero lo hay en muchos contextos, ¿no? Hay gente que no le gusta el camino, que le gusta vivir los momentos de la aldea, y hay gente que le gustan el camino y no le gustan los momentos de la aldea, ¿no? Como hay gente que le gustan ambos, ¿no? Yo creo que también eso es lo grande que tiene el Rocío, ¿no?
0: Sí, vamos. Hay gente que ha hecho el camino de ida con la hermandad, gente que no hacía el de huerta, y bueno, en la viña del Señor tiene que haber de todo, ¿no? Y claro, para gusto, por los colores, y la verdad es que vemos que era muy conocida, gente de siempre de la hermandad, y bueno.
1: Yo recuerdo hace muchos años, ¿no? La llegada del puerto con muchos caballistas. Yo creo que al puerto le hace falta un grupo bueno de caballistas para que le acompañe durante el camino.
0: Yo decía lo mismo y a mí me sorprendió cuando yo llegué a las piletas y vi por lo menos 35 o 40 caballos y yo dije, pero esto es porque no se ve en la ciudad. Y digo, lo vemos aquí... La presentación.
1: Es cierto que algunos se quitan antes de llegar.
0: En la presentación también había muchísimos caballos, pero aquí por la ciudad pues falta. Entiendo también que este año a lo mejor como los caballos y todos los animales tenían que ir por carretera, no iban por la playa, debido a lo que el plan Romero exigía a las hermandades, entiendo que bueno, quizá este año pues estemos falta de caballos a cuenta eso. Pero vamos, me consta que cuando embarcaron había por lo menos 35 o 40 caballos.
1: Yo soy de los que piensan que, como se suele decir, hablo de los que hacen camino como la sevillana, ¿no? Mi camino comienza desde mi puerta y no termina hasta la vuelta. Yo creo que el rociero termina su camino cuando llega a San Joaquín, ¿no? En el caso del puerto, ¿no? Yo creo que ese es el momento cumbre, ¿no?
0: Sí, vamos, el momento de cuando el sin pecado se planta en el altar mayor y el hermano mayor grita los vivas, ahí es cuando ya...
1: Mira, pues tenemos a nuestra compañera Mar, que nos tiene también a alguien preparado ahí para entrevistar. Adelante, Mar.
2: Bueno, pues Javi, estamos con Pablo, conciliario de Oculto, de aquí de la Hermandad del Rocío. Pablo, hablamos contigo en la ida, ahora hablamos contigo en la vuelta. Nos contaba que ibas nervioso, con ganas de verla, pero ya la has visto, ya has hablado con ella.
8: Ya, todo está hecho, el puerto ha vuelto al Rocío y la Virgen ha vuelto a mirar el puerto.
2: Bueno, ¿y cómo han sido esos momentos, Pablo?
8: Único, cada año es especial, porque presentar tu ciudad ante la Virgen de Rocío para un rociero y encima portuense, yo creo que uno de los momentos más grandes del año.
2: Bueno, y ese momento se ha vivido con muchísima emoción este año cuando ha entrado ese puerto de Santa María dándolo todo.
8: La verdad es que sí, este año ha sido distinto, no venimos con la carreta, no venimos con los mulos, no venimos con los caballos, pero bueno, cada año es distinto, pero siempre con la Virgen.
2: Bueno, son las circunstancias, que eso, contra eso ya no podemos hacer nada, pero bueno, la hermandad sigue demostrando que es una hermandad del puerto de Santa María, la hermandad del Rocío, con muchísimos hermanos, con muchísimos creyentes, y bueno, y todo en verdad, como bien decís, se hace por ella.
8: Todo lo que hacemos es siempre por y para la Virgen y el Divino Pastorcito. El lunes, cuando recibimos la noticia de que se cancelaba el camino de Huerta, no sabíamos muy bien cómo abordar que el sin pecado estuviera presente en todo momento durante el camino, fuese por donde fuese, y al final tomamos la decisión de que me recogí en su cajón y guardado, fuera dentro de uno de los coches que iba en la comitiva, recorriese el camino con nosotros, y ya aquí en la playa, bueno, en la playa no, en la feria bajarlo. Nuestra intención era bajarlo también en la playa, para que cruzase con todos los peregrinos de pie, pero por difíciles circunstancias no hemos podido.
2: Y en este pequeño recorrido vamos directamente hacia la prioral, ¿verdad?
8: A saludar a nuestra patrona, algo que yo no recuerdo nunca haber hecho cuando volvemos de Huerta, porque como siempre están entronizadas la carreta, pues ya es muy difícil bajarlo, meterlo y volver a entronizar. Este año, que por las circunstancias vamos sin carreta, la verdad que va a quedar un momento muy bonito el sin pecado ante la patrona después del Rocío.
2: ¿Otro momento especial dentro de este año?
8: Otro momento especial que la Virgen nos ha concedido.
2: Y después ya volveremos, ¿no? Allá a San Joaquín, donde ya será el momento final.
8: Ya terminaremos, como siempre, en nuestra parroquia con la Salve y ya pondremos el punto final pensando de nuevo en un nuevo Rocío, que yo os lo decía antes en la carriola, que este año tenemos el corazón un poco embalsamado porque no duele terminar un Rocío, pero tenemos la vista ya en el traslado. Sabemos que vamos a volver a ver a la Virgen de nuevo en la calle en menos de 3 meses, entonces eso te alivia un poco el corazón.
2: Pues muchas gracias, Pablo.
8: A ustedes siempre.
2: Gracias. Bueno, pues nosotros seguimos todavía el recorrido, Javi, tenemos todavía mucho más. Si te parece, en el momentito que podamos, hablamos con el alcalde Carreta.
1: Bueno, pues como vemos ahí, nuestra compañera Mar, siguiendo con el cortejo, con la llegada del puerto de Santa María al centro de nuestra ciudad, donde vamos a ver, como decía Pablo, momentos muy bonitos, ¿no? Antes de llegar a la Basílica, en la Casa Hermandad del Huerto, siempre hay un momento muy especial donde la Hermandad del Huerto recibe también a la Hermandad del Rocío, ¿no, Enrique?
0: Sí, tenemos varias hermandades, quitando las de la Basílica, ¿no? Tenemos el Huerto, que lo recibe en su casa hermandad, que lo esperan allí, creo que todos los años montan algo a su llegada, y después tenemos al Nazareno, que lo espera en el lado de la parte de la Capilla de la Aurora. Dentro de la iglesia, por pues, las hermandades también lo reciben en la Basílica. Después la calle Palacio y mi hermandad de Rodolfo también la recibe, y ya en San Joaquín, pues las residentes de la parroquia. La verdad que son momentos muy bonitos, y este año creo que a lo mejor puede ser algo más bonito cuando el Sin Pecado, que creo que lo harán, o no sé, a lo mejor me equivoco, pueda entrar adentro de la basílica y recorrer las naves hasta encontrarse con la patrona, que otros años allí en la carreta pues no se ha podido dar esa circunstancia.
1: Y además, para los aficionados a la fotografía, se pueden dar fotografías muy bonitas, ¿no?
0: Sí, sí, totalmente. Tener al Sin Pecado del Puerto, una hermandad, digamos, potente, en el sentido de que son muchos hermanos, muchos peregrinos, con nuestra patrona, que es indiscutiblemente la hermandad más importante que podemos tener en la ciudad. La verdad es que son momentos muy bonitos.
1: Vemos en imágenes esos vehículos con esos montajes que se hacen extraordinarios encima. Yo recuerdo una época, es verdad que ahora, gracias a Dios también, ¿no?, se ha evolucionado, ¿no? Ahora las carriolas van muy bien, ¿no? Van dotadas de neveras, de fogones. Pero es cierto que hubo una época donde eso no era posible. Y recuerdo esos 4x4 con esos montajes arriba, que en el puerto eran muy numerosos, ¿eh?
0: Sí, sí, sí. Lo que pasa es que no sé si a lo mejor es a través de la Guardia Civil, creo, o algo, que cada vez quieren menos coches y más carriola. También te digo, no he vivido ninguna de las dos formas, pero creo que quizás en una carriola puedes ir más cómodo y tiene todo más accesible que en un coche, pero esto es como todo, ¿no? La vida evoluciona, todo evoluciona en la vida, y pues bueno, la verdad es que aún así vemos muchos coches que todavía, ¿eh?
1: ¿Has hecho alguna vez camino?
0: No, nunca.
1: ¿Y te llama la atención hacerlo?
0: Y me llama la atención. Si Dios quiere y la Virgen quiere, el año que viene yo lo haré. Es más, yo he dicho que tengo que hacer los dos caminos. El del puerto por mis amigos del puerto, y el de Sevilla con mis amigos de Sevilla, no por nada, sino porque si lo tengo que hacer con uno, lo tengo que hacer con los otros, porque si no se me enfadan. Y
1: además, dos caminos muy diferentes.
0: Dos caminos muy diferentes.
1: Muy diferentes, porque es cierto que no tiene nada que ver un camino con el otro. Sin duda alguna, los dos igual de bonito, donde te van a regalar momentos muy bonitos. Y más si va, como tú bien dices, con amigos, yo creo que también es importante el camino, hacerlo con la gente adecuada y la gente idónea, ¿no? Porque hacer el camino con gente que no la adecuada y idónea te puede llevar a error, ¿no?, a la hora de concebir un concepto de lo que es el camino, ¿no?
0: Claro, más que nada aquí con el puerto no tengo ningún tipo de problema, porque mis amigos, la mayoría están allí, Pablo, toda su familia, la reunión de Pablo, que es encantadora, y allí con mis amigos de Sevilla prácticamente es como si fuese mi segunda familia, mis amigos de allí. Entonces, pues si Dios quiere, el año que viene lo haré con el puerto, y ya en años venideros, pues si no sigo repitiendo con el puerto, pues miré con mis amigos de Sevilla.
1: Además, que también es muy lícito, muchas veces nos empeñamos en que si eres de puerto, tiene que hacerlo con el puerto. Bueno, hay que darle tiempo también a la gente, ¿no? Hay gente que, bueno, que por circunstancias lo hacen con otra hermandad, y al final el fin es el mismo, ¿no? No tenemos que equivocarnos, ¿no?
0: Claro, el fin es llegar ante la Virgen de Rocío, y bueno, son caminos distintos, muy distintos, porque sí es verdad que el camino del puerto, toda la totalidad del camino es por medio del coto, ¿no? El camino de Sevilla, pues sabemos que va de pueblo a pueblo hasta ese último trayecto, que ya entra en el Quema, Villa Manrique, todas las rayas que ya pisa el coto y el ajolí hasta la entrada, y son caminos muy distintos.
1: Ahí vemos imágenes como ya se está adentrando, bueno, en lo que es el centro histórico de nuestra ciudad, ¿no? Ya va a coger, si no me equivoco, esa calle, ¿cuál es? Que no me acuerdo ahora.
0: Durango,
1: calle Durango, hacia abajo, ya coge cruce, ya, bueno, hasta llegar a la Hermandad del Huerto, que es la primera que recibe el Sin Pecado portuense. Y ya nos adentramos hacia San Sebastián abajo, que es donde está la Capilla Lola, como tú bien decías, con la Hermandad del Nazareno, que es verdad que siempre recibe a la Hermandad del Rocío del Puerto. Y veremos, como decíamos, ¿no?, como comentábamos, momentos muy bonitos, porque es verdad que al no ir entronizado en la carreta, el Sin Pecado puede entrar. Vamos a escuchar esta sevillana que nos ofrecen los peregrinos del puerto.

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1: ¡Qué bonito! ¿Cómo era, chiquillo?
2: Javi, si me escucha, pues estamos aquí recorriendo este pequeño camino detrás del Sin Pecado. Vamos a escuchar estas letras, que se las vamos a dedicar a todo el mundo que nos están viendo y escuchando en este momento. Y para ustedes, Javi, ¿se te parece?
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1: Momento bonito, momento importante en acompañando al Sin Pecado en este pequeño recorrido.
2: Muy bien, muy bien, muy bien. Ya. Yo es que no he ido, la verdad.
1: Bueno, pero estamos, ahí está, pero estamos acompañando al Sin Pecado con esos cantes, con esos rezos, con esas letras.
2: Eso es lo importante. No le falta una sevillana al Sin Pecado.
1: Esta, que no nos falte.
2: Eso es lo primordial.
1: Mira, pues estamos en directo, si te parece, vamos a cantar otra. Venga. Para todo el mundo que nos están viendo y escuchando, y sobre todo mis compañeros que están en plato.
2: Muy bien, muy bien. Venga.
3: Vamos. La Virgen le cuenta un cuento al niño al amanecer.

0: Avipo, con estas letras y este ambiente. Te voy a dejar durante un pequeño ratito, yo sigo con ellos disfrutando de este momento, de estas vivencias que estamos viviendo todos juntos, así que dentro de un ratito te veo, ¿te parece?
1: Sin duda alguna, a la Virgen se le reza cantando. Antes, al principio decía que bueno, que había pasado yo esta romería con mi gente de Huelva, de mi gente de Paimogo, incluso hasta las letras. Es curioso como en cada rincón, incluso las letras de la sevillana son diferentes, ¿no? El fin es el mismo, pero sí que es cierto que el contexto es distinto, ¿no? Pues la gente de Cádiz cantamos otras letras y la gente de Huelva y el entorno cantan otras letras muy distintas. Qué riqueza, ¿no?, a la hora de rezarle a la Virgen, ¿no?
2: Totalmente. También hay muchos coros de las hermandades del Rocío de otras localidades, ¿no? Coros muy conocidos que tienen muchas sevillanas dedicadas a la Virgen. También hay muchas sevillanas de los caminos y ahí está la riqueza de que no siempre son las mismas, que son diferentes sevillanas con las que se reza cantando, como tú dices, pero aún así también coinciden muchas otras, porque la Virgen es la Virgen y bueno, pues, ¿qué te voy a decir?
1: Los actos de en la romería, en la aldea, el rosario, la misa de Romero, son actos, muy bonitos, pero también a la vez muy intensos, ¿no? El rosario, son 127 hermandades,
2: 127.
1: Si no me equivoco. El rosario, hay que ser consciente de saber a lo que se va y que se va a tardar un buen rato, ¿no?, en estar allí y participar del rosario, ¿no?
2: Sí, además, el rosario antes, tú te has citado a las 12 en la Plaza de Doñana y tenías que esperar a que te tocase. No sabías bien la hora, que ahora tampoco, porque eso no marca el tiempo. No tiene hora de salida.
1: Pues mira, antes de seguir hablando, tenemos en imágenes ese momento de la llegada a la Casa Hermandad del Huerto.
3: Ea, pues, Señora abogada nuestra, vuelva a nosotros esos tus ojos misericordiosos. Y después de este destierro, muéstranos a Jesús, fruto bendito de tu vientre. Oh clementísima, oh piadosa, oh dulce siempre Virgen María, ruega por nosotros, Santa Madre de Dios, para que seamos dignos de alcanzar y gozar la promesa de nuestro Señor Jesucristo. Amén.
4: ¡Viva la Virgen de Rocío!
5: ¡Viva!
4: ¡Viva la Virgen de Gracia y Esperanza!
5: ¡Viva!
4: ¡Viva el Pastorcito Divino!
5: ¡Viva!
4: ¡Viva la Madre de Dios!
5: ¡Viva!
4: ¡Viva la Madre de Dios!
5: ¡Viva!
4: ¡Que viva por siempre la Madre de Dios!
5: ¡Viva!
1: Vemos ese momento, como decía antes, que ya se ha convertido también en una tradición, ¿no? Los hermanos de Huerto que reciben a la Hermandad del Rocío de nuestra ciudad, ¿no? Que ya, bueno, pues va encaminado a calle San Sebastián y Basílica, donde no, por lo general siempre se acumula también un gran número de portugueses, ¿no? Donde, bueno, es un momento también muy bonito,
2: sí,
1: ¿no?
2: Sí.
1: La llegada a la Basílica.
2: Además, creo que todos los peregrinos suben al camarín de nuestra patrona. Y la verdad es que es algo muy bonito.
1: Ahí vemos en imágenes, pues, el sin pecado, que como decíamos, de otra forma distinta. Pero yo creo que incluso los que van acompañando al sin pecado lo están disfrutando, ¿no? De una manera más cercana, ¿no?
2: Claro, está el sin pecado está más, digamos, más a la vista, más cerca de todas las personas. Lo pueden portar, hemos visto varios cambios de personas llevando el sin pecado, lo pueden portar todo aquel mundo que portugueses o peregrinos que lo quieran, y es una forma de acercar también a la Virgen en este día, una entrada un poco a lo mejor atípica, complicada, a lo mejor para ellos también diferente, a la Virgen, a todos los portugueses, ¿no?
1: Hablamos antes de la intensidad de los actos en el Rocío, del Rosario, ¿no? Como tú bien decías, 127 hermandades, es complicado, ¿no? No es fácil,
2: sí.
1: ¿No? A mí hay una imagen también que me gusta muchísimo, la misa de Romero, cuando están todos los sin pecado puestos. También parece algo que está, si tú lo ves desde fuera, parece que no está, pero es algo totalmente ordenado.
2: Ordenado.
1: Todos tienen su momento, todos tienen su... Es algo precioso también.
2: Sí, además creo que están ordenados por hermandades pares y hermandades impares. Y a cada lado. Y la verdad que es una misa muy bonita. No la he podido vivir este año porque me quedé dormido, pero espero poder disfrutarla y vivirla otros años.
1: En el Rocío ocurre de todo, ¿eh?
2: Y
1: tenemos, ahora seguimos hablando, tenemos a nuestra compañera Mar, que tiene ahí a otro invitado, a otro peregrino.
0: Javier, como te dije antes, queríamos hablar con el alcalde Carreta, con Javier. Bueno, ¿cómo ha ido ese camino, Javier?
5: Pues muy bien, un camino nuevo, una experiencia nueva, una vivencia nueva de camino, pero muy bien. La Virgen, nuestro sin pecado, traerlo con la carreta y los mulos, pero es nuestro sin pecado, viene con nosotros.
0: Y en este momento te seguimos viendo mandando, ¿eh?
5: Sí, hombre, hay que estar hasta que dejemos el sin pecado en la parroquia de San Juan. Y como digo yo, la romería se acaba el sábado en la misa de Acción de Gracia.
0: ¿Y cómo han sido esos momentos allí en la aldea?
5: Muy bien, muy bonito. La Virgen con todos nosotros, con todos los rocieros. Se ha posado la Blanca Paloma en cada casa, en cada hermandad, en cada petición que se le ha hecho, y estupendamente.
0: Bueno, y en el momento de la noticia que teníais que cambiar un poco el recorrido, en esos momentos tú dijiste, bueno, a ver cómo lo hago después de todo preparado, lo tenéis que retomar otra vez.
5: Bueno, la verdad que hemos tenido ahí en el Rocío casi 5 o 6 reuniones. Ajá. Tanto con el 112, con la Hermandad Matriz del Monte, con el Plan Romero, y se ha organizado prácticamente en un par de días que salgamos todas las hermandades de los caminos de Cádiz por la playa.
0: Claro. Pues Javier, muchas gracias y enhorabuena por ese bonito regreso.
5: Muchas gracias a todos vosotros.
0: Bueno, Javier, como ves, ya estamos muy cerquita de la prioral, ya estamos ya llegando. Siguen los cantes, esta alegría, esta emoción, porque están contentos, ¿eh?, porque vuelven al puerto de Santa María, pero a la vez con esa penita porque dejan a la madre atrás. Así que si quieren, en algunos momentos, en dentro de nada, vuelvo a estar contigo, si te parece, cuando ya lleguemos exactamente a la prioral.
1: Pues perfecto, Mar, seguimos en contacto y nos da paso cuando tú bien lo creas. Veamos a Javier García de la Cruz, hermano mayor de Veracruz, y alcalde de Carreta del puerto, con el que he compartido también muy buenos momentos en el Rocío. Alguien que, bueno, que fue hermano mayor también de la hermandad del Rocío, que yo siempre digo que ser hermano mayor de una hermandad como la del Rocío, en este caso del puerto de Santa María, no es nada fácil, ¿no? Porque es los 365 días del año trabajando, pero trabajando sin freno, como se suele decir.
2: Además que es muy muy distinto, muy diferente ser hermano mayor de una hermandad de gloria que no sea el Rocío, y de penitencia, porque tú, una hermandad de gloria que no sea el Rocío, pones tu hermandad en la calle un día y tú organizas un día, y al mismo que una de penitencia, aunque estés trabajando 365 días para ese día. Pero una hermandad de Rocío trabaja 365 días para hacer un camino que a lo mejor puede ser una semana, 10 días, 12 días, y llevar a cabo dos casas hermandades, una en tu ciudad, otra allí en la aldea, y la verdad que es algo muy complicado. También trabajas con mucha gente, y en un camino con tantos días ocurren muchas circunstancias, porque o muchos problemas, y lo tienes que solucionar, y no es una tarea fácil.
1: No, para nada. Y además, como tú bien decías, no solo la casa hermandad de aquí, sino la de allí, que en este caso en el puerto tiene dos, nada más y nada menos. Las acampadas, controlar que todo esté medianamente controlado, que no es nada fácil. Yo siempre he dicho que presentarse a hermanos mayores de una hermandad del Rocío es un acto de valentía.
2: Totalmente, totalmente. Y allí en el Rocío, que bueno, aunque lo que haya va todo controlado, siempre surge contratiempos, ¿no? Y como tú dices, dos casas hermandades allí en la aldea, la acampada, porque no es, por suerte, aunque también a lo mejor para algunos por desgracia, no caben todos los hermanos ni todos los peregrinos que lleva el puerto en dos casas hermandades. Entonces tiene que tener un sitio para acampar, y no es nada fácil, porque allí también surgen problemas, surgen en la casa hermandad, y tienes que solucionarlo. Porque tienes que atender a los peregrinos. Y durante el camino, pues lo mismo. Si se te queda atascado en la arena, tienes que ayudarlo a seguir para adelante, que la hermandad vaya junta, vaya unida, no romperla, y no es nada fácil.
1: La Junta de Gobierno y el cabeza visible, en este caso Rocío, hace camino de ida, de vuelta, y en la aldea tiene que tenerlo todo controlado. difícilmente, evidentemente el fin es el mismo y bueno, ellos han decidido lanzarse a esta aventura porque es una aventura, pero sí que es cierto que en la aldea no tiene momento de relax ninguno. Es complicado, ¿no? Es de agradecer también, ¿no? Ya pues tú puedes estar de acuerdo con la junta que esté o en desacuerdo, pero que hay una realidad que hay que reconocer, la valentía de atreverse con una hermandad como la de Rocío del Puerto. Eso es la realidad, ¿no?
2: Totalmente, y que también hay que saber y hay que ser consciente que por mucho es que ya tiene muchas cosas controladas, si el pueblo de Almonte te marca X, tienes que hacer X. Y eso también hay que tenerlo en cuenta, que no todo depende de, digamos, el estar allí de la Junta, sino la Junta tiene que seguir un plan Romero. Si pasa algo allí, tiene que comunicarlo con el ayuntamiento de Almonte, porque, digamos, estamos en terreno de ellos, ¿no? Y no es fácil, la verdad.
1: Ahí vemos cómo se acerca ya el Sin Pecado a nuestra basílica, donde se va a encontrar con nuestra patrona. Un momento muy bonito donde, como decía antes, los aficionados a la fotografía pues van a sacar instantáneas muy bonitas, ¿no? Inusuales, ¿no?
2: Totalmente.
1: Hemos visto al amigo Neveiro, si no me equivoco, con su gorrita característica. Desde aquí un saludo porque también nos está regalando instantáneas muy bonitas y,
2: sí, la verdad
1: y
2: es
1: está
2: que
1: recogiendo
2: sí.
1: Momentos muy muy bonitos de todo el puerto, de todo lo que se mueve en el puerto.
2: Pues la verdad que sí, Neveiro es un crack, la verdad, porque para todo está, a todo le hace fotos y es algo que es de agradecer.
1: Pues vamos a escuchar esa sevillana.
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1: La semillita.
0: Como ves, estos son los momentos inesperados, porque esto no está preparado, y qué bonito, qué momentazo hemos vivido aquí en el puerto, en la prioral, en la entrada.
1: Como se solía decir, esto es la herencia, ¿no? Ese niño, sin duda alguna, está viviendo el Rocío desde pequeñito y se nota muchísimo, ¿no? Cuando sí. Te han inculcado la fe rociera desde nacimiento, ¿no? Antes hablábamos de cómo acercan esos niños en volanda a la Virgen, y yo creo que esos niños al final agradecen, ¿no?, ese momento. Y bueno, ahí hemos visto cómo canta ese chiquillo a Sin Pecado del Puerto, y donde se ve que ahí vive la fe rociera, ¿no?
2: Hay futuro.
1: Estamos viendo cómo el Sin Pecado ya se ha introducido en la Basílica Menor, ¿no?
2: Sí. Recorrerá, creo que visita también la Capilla de la Soledad hoy, que lo esperarán allí también, y ya cogerá por dentro rumbo hacia la nave de la patrona.
1: Como decía, momentos muy bonitos que no sé si nuestros compañeros podrán captar o esperarán fuera, pero sí que es cierto que es algo que ojalá no se repita, porque se ha repetido por circunstancias que nadie desea. Pero es cierto que, bueno, como decía, pues vamos a ver momentos muy bonitos, ¿no?, de ese Sin Pecado recorriendo el interior de la Basílica, ¿no?
2: Sí, la verdad que es algo muy bonito. Y la verdad, ahí lo vemos, ¿no?, que está la Virgen de la Soledad abajo.
1: Bueno, vemos como nuestros compañeros están recogiendo todos los momentos importantes de esta llegada de la Hermandad de Rocío del Puerto, ¿no?
2: También la Cruz de Mayo preparada de Redención, ¿no?
1: El contraste de las situaciones, ¿no? Ahí vemos una imagen a la hermana mayor, a Pablo. ¿Y cómo se acerca Sin Pecado a la capilla de Nuestra Señora de la Soledad? Como decía, son imágenes que no se van a volver a repetir. Ojalá que no se repitan, pero por las circunstancias que hemos hablado antes, ¿no?
3: Dios te salve, a ti llamamos los desterrados hijos de Eva,
7: A ti suspiramos, gimiendo y llorando en este valle de lágrimas. Ea, pues, Señora, abogada nuestra, vuelva a nosotros esos tus ojos misericordiosos. Y después de este destierro, muéstranos a Jesús, fruto bendito de tu vientre. Oh clementísima, oh piadosa, oh dulce siempre Virgen María, ruega por nosotros, Santa Madre de Dios, para que seamos dignos de alcanzar y gozar la promesa de nuestro Señor Jesucristo. Amén.
8: ¡Viva la Virgen de Rocío!
9: ¡Viva!
8: ¡Viva esa blanca paloma!
9: ¡Viva!
8: ¡Viva la Reina de las Marismas!
9: ¡Viva!
8: ¡Viva el Pastorcito Divino!
9: ¡Viva!
8: ¡Viva la Virgen de la Soledad!
9: ¡Viva!
8: ¡Viva la Madre de Dios!
9: ¡Viva!
8: ¡Viva la Madre de Dios!
9: ¡Viva!
8: ¡Que viva por siempre la Madre de Dios!
9: ¡Viva!
1: Bueno, pues vemos cómo el Sin Pecado se ha acercado a la capilla de Nuestra Señora de la Soledad, donde ha sido recibido por miembros de la Junta Directiva de la Junta de Gobierno, de la Junta Directiva, parece que estoy hablando de un equipo de fútbol, de la Junta de Gobierno de la Hermandad de la Soledad, y bueno, ya se va encaminando hacia, bueno, hacia el camarín de nuestra patrona.
2: La verdad es que Sin Pecado es muy bonito, Javi.
1: Sin Pecado, como yo digo, no es un Sin Pecado rococó, como vemos muchos en la aldea, pero es un Sin Pecado que transmite mucho. Yo sí. Creo que lo importante de este tipo de es la que transmita, ¿no?
2: Sí,
1: ¿no?
2: Sí,
1: yo
2: sí.
1: Creo que es sencillo, pero transmite muchísimo.
2: La verdad que sí. Vemos también la capilla del Nazareno abierta.
1: Imagino que este año, por las circunstancias especiales,
2: lo recibirán,
1: pues, lo recibirán en la capilla.
2: En la capilla.
1: Como decía, fotografías que van a quedar para la historia, ¿no?
2: Tuvimos ayer el triduo preparado en el Señor de la Alegría.
1: Imagen preciosa. Sin Pecado adentrándose.
2: Aunque ya se vive en el tradicional rosario que hace pero la hermandad este año.
1: El contexto es distinto.
2: Es distinto y más especial.
1: Lleva algo que lo hace especial, ¿no?
2: Sí.
10: Amén. Te damos gracias, Virgen Santísima, que sigues haciendo y obrando milagros en nuestra vida, que sigues rociando el rocío de tu cariño, de tu mirada, de tu intercesión en nuestra vida. Queremos darte gracias por estos hermanos que han hecho esta experiencia de encuentro contigo, Madre, de acompañarte, de encontrarse con tu Hijo, de disfrutar como en las bodas de Caná. Intercede por cada uno de ellos, Madre, intercede por sus familias, por aquellos que necesitan. Presentamos todas estas necesidades, Madre, saludándote con las palabras del ángel. Dios te salve, María.
11: Llena eres de gracia, el Señor es contigo. Bendita tú eres entre todas las mujeres y bendito es el fruto de tu vientre, Jesús. Santa María, Madre de Dios, ruega por nosotros, pecadores, ahora y en la hora de nuestra muerte. Amén.
10: Gloria al Padre, y al Hijo, y al Espíritu Santo.
11: Como era en un principio, ahora y siempre, por los siglos de los siglos. Amén.
8: ¡Viva la Virgen de los Milagros!
9: ¡Viva!
8: ¡Viva la Patrona del Puerto!
9: ¡Viva!
8: ¡Viva la Virgen de Rocío!
9: ¡Viva!
8: ¡Viva el Pastorcito Divino!
9: ¡Viva!
8: ¡Viva la Madre de Dios!
9: ¡Viva!
8: ¡Viva la Madre de Dios!
9: ¡Viva!
8: ¡Que viva por siempre la Madre de Dios!
9: ¡Viva!
1: Bueno, pues hemos visto
12: con tu espíritu
13: la bendición de Dios Todopoderoso, Padre, Hijo y
1: como
13: Espíritu
1: Sin Pecado
13: Santo, descienda sobre vosotros.
1: Está ahora mismo frente a nuestra patrona, ¿no? Para los que somos de
2: frente por frente
1: del puerto de Santa María, nuestra patrona, como bien sabéis, pues una de las grandes patronas, de las grandes devociones, y no solo de nuestra ciudad, sino fuera de ella, ¿no? Ya, bueno, pues va a encauzar esa calle Palacio, donde la Hermandad del Dolor, nuestra hermandad, también la recibe cada año, ¿no?
2: Sí, cada jueves de llegada la recibimos. Y bueno, este año, pues, más especial, por porque no va la carreta. También la recibimos en aquel tradicional rosario que hace la hermandad en nuestra capilla, ya que no estábamos en la basílica. Y bueno, gracias también a las amistades, pues las hermandades se unen entre ellas, ¿no? Y bueno, pues allí la esperaremos.
1: Pues vamos llegando al final de este programa especial, donde hemos intentado contaros un poquito la llegada de la Hermandad del Puerto a nuestra ciudad, al centro de nuestra ciudad, y bueno, que se recoge en San Joaquín, como todo el mundo bien sabe. Hemos hablado un poquito de lo que hemos vivido allí en esa aldea del Rocío, donde los que nos sentimos rocieros vivimos momentos, porque la Virgen es verdad que nos regala momentos, incluso cuando no está presente en la aldea. Pero se viven cosas muy bonitas. Yo decía al principio que agradecía, bueno, a mi gente de Huelva, a mi gente de Paimobo, el recibimiento que han hecho de Esmeralda y de mí en la casa, donde hemos disfrutado muchísimo la noche de la Virgen con mi amigo José de San Fernando y mi amigo Pablo García de Quiroz, y donde nos hemos encontrado con gente que hace muchísimo tiempo que no ve y la ves en el Rocío, ¿no, Enrique?
2: Sí, totalmente. Yo también me encontré con mis amigas del Monte, mi amiga Rocío y mi amiga Lola, y la verdad que hace mucho tiempo que no la veía, y bueno, un año precisamente, y la verdad que son cosas que te da la Virgen, le vamos diciendo todo el directo, ¿no? Son cosas que te da la Virgen, regalitos que te da, y que bueno, esos regalos pues van al corazón y al recuerdo.
1: Ya vemos cómo está saliendo ese cortejo de y se va, bueno, encauzando en calle Palacio. Vemos en imagen a nuestro amigo Mochi, que también es un amigo de los medios de comunicación, también lo tenemos ahí con su hija pequeña. Salió, yo creo que él ni se ha dado cuenta
2: que ha salido
1: en imagen, pero es cierto. Hemos hablado con nuestra compañera Mar, que nos ha entrevistado a David Calleja, como yo decía, y hacía mención a sus padres, porque es cierto que es una de las grandes familias rocieras, sí, del puerto. Hemos hablado con el alcalde de Carreta también, ¿no? que sin duda es un papel fundamental dentro de la hermandad. El alcalde de Carreta es un papel fundamental, ¿no?
2: Sí, porque es como el diputado mayor de gobierno, una mano de evidencia, pero con más tareas y más trabajo, porque son 9 días.
1: Vemos cómo se acerca, cómo sale, perdón, el sin pecado de la Basílica Menor. Y en breve vamos a conectar con nuestra compañera Mar, que le tenemos que agradecer que haya estado pasando un poquito de calor, porque es verdad que hoy en el puerto hace un poquito de calor, y haya esperado pacientemente la llegada de la Hermandad del Puerto para ofrecernos, como decíamos, esas entrevistas, ¿no? con protagonistas varios, como se suele decir, ¿no? Dentro de la Hermandad del Rocío. También hemos visto a nuestro querido amigo Pablo, que como yo digo, Pablo está en todos lados.
2: Está en todos lados, la verdad, sí, es que está en todos lados.
1: Se lo digo, y Pablo está en todos lados. Y nos ha desgranado un poquito cómo ha sido ese camino, que ha sido un camino difícil, ¿no? Un camino difícil. Yo creo que ha sido un camino complicado en todos los sentidos, porque como decíamos, ningún Rocío es igual, ¿no? ¿No? Y al final, estos obstáculos lo que hacen es que cuando se llega a la aldea, se llegue con más plenitud, ¿no?
2: Totalmente. Que llegues con ganas de verla a ella, y al fin y al cabo camina por y para la Virgen, para encontrarte con ella, ¿no? Y por las muchas dificultades que pueda tener en el camino, cuando llega, se lo tienes que agradecer, porque la Virgen es maravillosa y todo lo que te pueda conceder te lo va a conceder.
1: Pues se decía que se come, se canta, se bebe, se reza, se pasa dificultades, pero todo es en torno a ella, por y para ella, para Virgen del Rocío, no puede ser de otra manera. Pues sí. Pues no sé si tenemos a nuestra compañera Mar por ahí, porque anda, ella es una gran reportera y se mete por todos los rincones. Cuéntame un poco, Mar.
0: Bueno, Javi, pues sigo aquí fuera aquí en la Plaza España. Ya estamos viendo cómo la hermandad ya se va a trasladar hacia San Joaquín. Hay muchísimas personas que se han aglomerado en la tarde de hoy pues para recibirlo y verlo pasar. Incluso lo van a acompañar hasta que ellos lleguen allí y ya sea el momento final. Por mi parte, pues me toca despedirnos, Javi. Ha sido todo un placer de estar con vosotros. Me despido con Benita, pero bueno, hasta la próxima. Ha sido un programa muy bonito, este de la especial de la llegada de la Hermandad del Rocío del Puerto de este año 2026.
1: Pues agradecerte a ti, como no puede ser de otra manera, el trabajo que has hecho, porque como decía, has pasado un poquito de calor y trabajar siempre con Mar es un placer y un gusto. Y a mi querido amigo Enrique, compañero de fatiga todos los jueves en el puerto en el puerto Cofrade, gracias por estar con nosotros. Este programa especial de la llegada de la Hermandad del Puerto, como no podía ser de otra manera. En un minutito, ¿con qué te quedas de lo vivido en el Rocío?
2: ¿Con qué me quedo? Pues yo me quedo con la Virgen en el Acebuchá, que fue el momento que más cerca la tuve, y me quedo con ese momento.
1: Sin duda alguna, como decíamos al principio, un rincón muy bonito. Pues como no podía ser de otra manera, llega al final, el final de este especial de la llegada de la Hermandad del Puerto a nuestra ciudad, algo que es muy carismático, muy bonito, ¿no? Como decía, la despedimos en ese monolito y la recibimos en ese monolito. Gracias por estar con nosotros y hemos intentado llevar un poquito de esa llegada del puerto de Santa María, de esa hermandad del puerto.

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0: 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Tienen que apretar.
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poco nerviosa, pero bueno, espero que vaya bien y nada, os mando este mensaje como siempre porque ya sabéis que me rayo, que si pasa cualquier cosa me quiero haber podido despedir, así que os quiero muchísimo, muchísimo, muchísimo, ¿vale? Venga, besitos. Espero que nos veamos a la vuelta.

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0: 23.
1: Ayer un día muy lindo en la ciudad de Buenos Aires con 20 grados.

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0: tenemos ubicada la niña. Está con el Maluma por el sur.
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